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El mañanero. 6 de la mañana, 9 minutos, 6, 9. Buenos días, good morning. Muy buenos días para todos los oyentes de Diversa Radio 96.7, la radio de los colombianos y latinos en España. Espero que hayan pasado un excelente fin de semana, que hayan podido descansar, que hayan disfrutado en familia. El que bebió, que todavía tiene las cervezas en la cabeza, buenos días. Y entra a trabajar en una hora. ¡Hijo de madre!

0: Habilito en este momento el 611-431-462. 611-431-462. Habilito el WhatsApp para que usted mismo me mande la notica de voz, reportándome la sintonía y con el tema del día, que ya lo tengo en las diferentes redes sociales. Tema del día: ¿cuál ha sido el viaje más largo que has hecho por carretera? Usted, amigo repartidor, amigo transportista, amigo trailero, ¿cuál es ese viaje más largo que usted haya hecho en carretera? Cuéntemelo a través del 611-431-462. ¿Cuál ha sido el viaje más largo? ¿Cuál ha sido ese viaje más largo y a qué iba? 611-431-462. Cuéntemelo a través del WhatsApp, ya mismo háganle, levánteme la manito todo el mundo. Todo el mundo levantándome la manito a partir de este momento. ¿Cómo está la sintonía hasta ahora en la Comunidad de Madrid de Diversa Radio 96.7? ¿Cuál ha sido el viaje más largo? 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

comienzan a llegar los mensajitos a través del 611-431-462. El mañanero, el mañanero, le dura el día entero. El mañanero. 611-431-462. Quiero mandar un saludo muy especial para toda la familia de Pedro Pablo Tolosa Cardona, que se nos adelantó este fin de semana, ¿vale? Compañero, colega, amigo, compartimos micrófonos desde hace aproximadamente 10 años, ¿vale? Puede decirse que fue de esos primeros compañeros que tuve en la Radio Latina, ¿vale? Pedro Pablo Tolosa Cardona, más conocido como el Maravilloso del Gol, nos dejó el día viernes y ayer le dimos ese último adiós. Bonito que muchos medios fueron ayer, muchos compañeros de las diferentes radios, la gente de La Suegra FM, de Candela, de Canela, gente también de Olímpica, de todas las radios de latinas, que tuvieron ese vínculo con Pedro Pablo Tolosa. Muchas gracias a Sandrita Perdomo, a Gina Tatiana, a don Amil Carmina, a Edgar Silva Reyes el Boli, por esa labor tan inalcanzable que fue poder lograr el dinero para las exequias de Pedro Pablo. Así que mil gracias a todos los que aportaron ese granito de arena. Gracias de verdad, de corazón. Pedrito ya está descansando. No era lo que queríamos, no era despedirnos así de este hombre tan maravilloso. Pero bueno, las siempre he dicho que las cosas del Señor, todo sucede por algo. Por eso siempre le recalco a todos cada día de que cada día lo tenemos que vivir al máximo como si fuera el último. Porque es que ahí es donde uno tiene la verdadera vida. En ese momento que tú estás compartiendo con tu familia, con tus amigos, con tu pareja, con cualquier persona, eso es lo que nos vamos a llevar, porque no sabemos si estamos hoy y mañana ya no. Así que pasa en la tumba de Pedro Pablo Tolosa Cardona, el Maravilloso del Gol.

6 de la mañana, 16 minutos, 6, 16. 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

0: 6 de la mañana, 24 minutos. Son las 6 de la mañana, 24 minutos. 24 minutos. No le coja la tarde, que no le coja la tarde. 611-431-462.
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0: Me llega mensajitos a esta hora de la mañana para la familia de Pedro Pablo Tolosa. Buenos días, Leo. ¿Qué tal?
2: Buenos días, Juan David. Nada, ante todo, primero, quiero darle mi más sentido pésame a la familia de ese gran locutor, que era Pedro Pablo Tolosa, que me enteré el viernes que falleció de una manera, pues, un poco triste, ¿no? De un infarto. Yo recuerdo haberle escuchado a veces cuando transmitían los partidos de, creo que la clasificación, me hicieron que conocían en la otra radio. Así que nada, darle mi más sentido pésame a toda la familia de Pedro Pablo Tolosa, que en paz descanse.
0: Leo, muchísimas gracias por esas bonitas palabras. Sí, señor, el maravilloso del gol. Remo, muy buenos días.
3: Buenos días, reportando sintonía.
0: De Pedrazuela para Vento, de Pedrazuela para Vento. Raymond, ¿se le está olvidando el destino o es que ya no está yendo a Pedrezuela? Cuéntemelo pues, o ya no está en Pinto, cuéntemelo pues. Saludos para Beatriz, saludos para todo el parche del mañanero, para el viejo David Franco. 611-431-462, recuerda el tema del día en el mañanero. ¿Cuál ha sido ese viaje más largo que ha hecho por carretera? Hombre, si lo has hecho en Colombia, hay viajes en carretera en Colombia que son muy largos. Yo les voy a decir una, yo me fui desde Pereira hasta Santa Marta. 19 horas. 19 horas. Obviamente lo hice en dos recorridos, sí. Salí de Pereira a las 2 de la mañana y llegué a San Alberto Cesar a las 2 de la tarde. Duerma. Y al otro día a las 3 de la mañana seguimos para Santa Marta. A las 11 de la mañana estamos allí. Pero oiga, eso es un viaje, pero bueno. Bueno, bueno, bueno, bueno. 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
0: De Ecuador para el mundo. ¿Seguimos o qué? Voy con media. Ya que berraco. ¡Ah!

6:31. Es el ruiseñor de América, Don Julio Jaramillo, sonando en el mañanero. Buen inicio de semana. Iniciamos aguardientoso, o whiskocho, o cervezocho.

0: Buenos días, mandarle un saludo por así todos los oyentes. Espero que lo hayan pasado muy bien este fin de semana y que esta semana sea llena de bendiciones para todos. Tema del día, pues yo recuerdo de pequeño, creo, por ahí con 15, 17 años, mi prima que recién se había casado, hicieron un viaje desde Cali hasta, bueno, más allá de Riohacha, en la Guajira. Me acuerdo que fueron como 2 días de viaje y me llevaron. Recuerdo, hicimos escala en Medellín, luego, bueno, un poquito más arriba, y fuimos hasta la Guajira, hasta el Parque Tayrona, Santa Marta, me recuerdo, todo eso, Cartagena. Ese es el viaje que más largo he hecho yo en mi vida. Así que nada, bueno, Juan David, solo que lo estoy todo el día.
1: Oiga, ese viajecito es largo. Yo estuve en el Parque Tayrona. Hombre, fui, me pegué la caminadita 2 horas, porque esa es la forma de llegar en lancha, desde el Rodadero o directamente caminando, llega ahí desde el Parque Tayrona por la selva y llegas hasta allí. Yo me fui caminando, tú sabes. Sí, yo me fui caminando. Llega uno rápido también, pero llega cansado, pero bueno. Gajes del oficio, ¿no? 611-431-462, ¿cuál ha sido el viaje más largo que ha hecho en su vida? Hablo terrestremente, ¿no? Hablo terrestremente. Felipe, buenos días.
2: Juan David, buenos días. M40, dirección aeropuerto.

0: tráfico un poco apretado, pero bueno, ahí vamos, ya hice la carretera. Viaje más largo, Getafe, Frankfurt.
1: Hijo.
0: Alemania.
1: Hijo.
0: Exactamente, Juan David, desde Getafe, del polígono de Los Ángeles hasta Oder, en Frankfurt, Alemania.
1: Hijo de madre.
0: Casi 2000 kilómetros.
1: Uy, hijo de madre. De Getafe a Frankfurt, hombre. Recorrido largo, largo también, Felipe. Muy buenos días, mijo. Muchas gracias por la sintonía. 611-431-462, 611-431-462. Es el momento que usted me reportó la sintonía. Me levanta la manito. Sí, sí, ya mismo. 611-431-462. A esta hora de la mañana saludo a Sofi. Sofi, muy buenos días. ¿Cómo amaneces? ¿Cómo estamos, Sofi? ¿Cómo me la trata la vida? ¿Qué tal pasó el fin de semana, Sofi?
2: Hola, David. Súper bien. Gracias por preguntar. El fin de semana estuvo genial, descansando y también dándole caña a un par de proyectos. ¿Y tú qué tal? ¿Cómo te fue con tus cosas?
1: Bueno, hombre, Sofi, aquí vamos. Muchas cositas por hacer. Pero todo bien, gracias al Señor, motivados. Hoy tenemos de tema del día, ¿cuál ha sido el viaje terrestre que usted más largo que ha hecho? ¿Usted recuerda cuál ha sido ese viaje terrestre que más largo que hayas hecho?
2: Ah, buenísimo tema. Mira, yo una vez hice un viaje en bus desde Bogotá hasta Pasto y me tardé como 17 horas. Fue un trayecto larguísimo, pero era tan bonito el paisaje que al final valió la pena. ¿Y tú, cuál fue ese viaje de récord para ti?
1: Bueno, lo dije, de Pereira hasta Santa Marta, más o menos unas 19 horas me gasté. Obviamente lo hice en dos recorridos, pero para mí fue un viaje muy largo, 19 horas, Sofi. Pereira a Santa Marta.
2: Uf, sí, eso es una odisea total. De Pereira a Santa Marta, cruzando toda esa geografía, es como un viaje entre dos mundos. Qué valiente, de verdad, pero seguro quedó grabado en tu memoria.
1: Hombre, y en el bolsillo también, porque hasta era de gasolina, hombre, y de peajes. Oiga, más de 24 peajes. María, hombre.
2: No me digas, eso sí que es una travesía con todo. Entre la gasolina, los peajes y las horas al volante, es como si fuera un maratón. Pero oye, cuando llegas y ves esa brisa caribeña, todo se olvida.
1: Así es, mi Sofi. Bueno, Sofi, entrando en materia, se despidió el Papa de la gente de Madrid. ¿Cuál fue el balance de la visita del pontífice este fin de semana a territorio español? Sofi, ¿qué noticias tenemos por ahí?
2: La visita del Papa a Madrid este fin de semana fue un gran éxito, con más de 1,2 millones de personas en la Plaza de Cibeles. Se estima que la visita generó unos 73,8 millones de euros en la ciudad y se reforzó el transporte público. Sin embargo, también hubo críticas sobre la inclusión de las víctimas del abuso clerical y el impacto desigual en los barrios.
1: Hombre, muchos temas se tocaron en las homilías, en las procesiones, muchos temas, pero hombre, al fin y al cabo, como todo, Sofi. Yo siempre he dicho que lastimosamente el oportunismo de muchas personas se aprovecha de la religión de otras, ¿no?
2: Sí, es cierto. A veces bajo esa gran cobertura mediática se cuelan discursos y agendas que nada tienen que ver con la fe y al final es la gente común la que se queda con esas tensiones. Pero bueno, hay que mantenernos atentos y críticos.
1: Así es, mi Sofi. Bueno, Sofi, noticias internacionales, ¿qué tenemos en noticias internacionales hasta ahora en El Mañanero?
2: Hoy en noticias internacionales, la OMS declaró una emergencia de salud pública global por un brote de ébola en la República Democrática del Congo y Uganda. Además, en marzo de 2026, Estados Unidos registró un déficit comercial de 60.300 millones de dólares, aunque las exportaciones también aumentaron. Y por último, se publicó una recopilación de 15 historias globales poco cubiertas en Estados Unidos, que abarcan desde tecnología hasta producción de municiones.
1: Sofi, muchas gracias por esas noticias tan importantes a esta hora de la mañana. Prepárese el cafecito, el mío con 2 de azúcar, y volvemos en pocos minutos, ¿vale?
2: Claro que sí. David, yo me preparo el mío también y aquí estoy lista para seguir cuando quieras. Disfruta ese café y volvemos al ruedo.
1: Llegamos a las 6 de la mañana, 43 minutos, 6 de la mañana, 43 minutos. 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Del álbum Trozos de mi alma, don Marco Antonio Solís nos acaba este pedazo de canción. Buenos días, buenos días. Este es el Mañanero.

0: Parcero, buenos días. Reportando sintonía hoy lunes con toda. El viaje más largo, de Colombia a Quito, Ecuador en moto. Me fui con mi cuñado de... Salí a vacaciones del trabajo y con ganas de hacer algo, Nos fuimos desde Montenegro en el Quindío hasta Quito en el Ecuador. 2 días viajando. 1300 y algo de kilómetros de ida y 1300 kilómetros y algo de vuelta de Colombia al Ecuador. Pero muy, muy, muy, muy bueno el paseo. Fue muy gratificante.
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2: Y nos quedamos en el mismo año, 1999, pero cambiamos. Don Raúl Santi. 10 minutos nos separan de las 7 de la mañana. Iniciando semanita. Buenos días. Levántese bien, contento. Dele gracias a Dios. ¡Súbale! ¡Súbale!

0: 611-431-462, 611-431-462. Saludos para doña Beatriz Sepúlveda. Beatriz, muy buenos días.
1: Buenos días, mañaneros. Buenos días, David. Pues mira, mi viaje más largo por carretera fue de Pereira a Venezuela.
0: Ah, eso es largo, eso es largo.
1: Un viaje súper, súper, súper largo. Yo no me... Es que yo no... En ese momento no me acuerdo cuánto tiempo se demoró, pero para mí fue una eternidad. Pero bueno, eso fue todo. Un besito.
0: Le tocó tan largo que perdió la noción del tiempo. Me hizo acordar a mi prima, hombre, mi prima Jessica. A ella le tocó también largo y, mejor dicho, no, se lo olvidó todo. Y cuando eso es muy largo, eso se lo olvida, hombre. Eso cuando es largo, eso se lo olvida. Entonces, Leito, entonces.
2: Bueno, y aquí en España, no como el compañero que hasta Alemania, porque imagino que será transportista. Yo aquí en España, pues, bueno, he hecho muchos a Asturias. Y digamos otro así muy largo, desde aquí hasta Gibraltar. Claro que llevamos escala en Torremolinos. Ese es el viaje más largo aquí. Bueno, ya sabes que de todas formas aquí como las carreteras son planas, no tardas tanto como en nuestro país. Así que nada.
0: Esa es una ventaja, claro que sí. Esa es una ventaja que tenemos aquí en Europa en general. Las carreteras ayudan mucho, las carreteras ayudan mucho. Pero ¿sabe qué le ayuda a usted mucho? Para conducir de esa manera es tener un mecánico de confianza. Porque cuando usted no tiene un mecánico de confianza, el coche no le va a responder igual. Por eso yo le hago la recomendación y le hago la invitación. 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
0: Ah, listo, Sofi. Hombre, eso está muy bien. Sofi, póngase algo bien bonito. Recuerde que hace calorcito. No sé, como dijo mi prima. Primo, el que no muestra la arepa no la vende. Claro, ya tenía el puesto de arepas allá en la octava con 23 y vendía muchas arepas. ¿Me entendés, Sofi? Entonces, por eso le digo, hay que mostrar la arepa bien bonita para poder venderla.
3: Ah, buenísimo. Sí, tienes razón. Me pongo algo fresquito y bonito, así destaco la vibra del tardeo. Y claro, le voy a decir a tu prima que enseñe esas arepas con todo, más que nunca, porque seguro van a volar. Mañanero, chica.
0: 611-431-462. 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
1: Buenos días Juan David, buenos días familia del Mañanero. Una bendición para todos. Y mi más sentido pésame a la familia de tu compañero el locutor. Bueno, sobre el tema del día, los viajes más largos en Colombia. Bueno, yo manejaba un camión en Colombia y viajaba de Cali a la costa. Y aquí me dio por irme a probar a Suiza, papi, me fui en el coche. Ay, ay, ay. Allá no había sino que aprender, no había sino que saber portugués o alemán, rey. Y a duras penas el español, pues nada. Otra vez coja para los madriles, mi rey. Bueno, papi, que tengan un excelente día y Dios me los bendiga. Un abrazo fuerte para todos.
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2: Buenos días, Juan David, y a todo el grupo del Mañanero. Bueno, primero deseándoles un feliz lunes, inicio de semana. Que tengan una semana excelente. Y para opinar sobre el tema del día, los viajes más largos. Bueno, aquí en España lo hice desde Getafe hasta Lisboa, Portugal. Y en Colombia, desde Cali a Pernales, Ecuador. Muy bonito todos los paisajes. Bueno, feliz día a todos.

0: Va saliendo el monito, hombre, y a través de la ventana de la cabina de Diversa Radio sale el monito a esta hora de la mañana.
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0: Ve, oiga, ustedes conductores, ustedes tienen las mejores vistas a esta hora del sol. Mándenme una fotico del amanecer en este momento. Sí, porque ya salió el monito. Salió el monito aproximadamente hace 10 minutos. ¿Quién me manda la mejor foto del amanecer? A ver, pues. Mándenme la foto ya mismo al 611-431-462. 611-431-462. Foto y ubicación. Foto y ubicación. Haga de cuenta que le está hablando la mujer.
2: Carlos, ¿dónde estás, papi?
0: Mi amor, pues trabajando, ¿dónde más voy a estar?
2: Mándeme la ubicación, yo miro por qué zona está. No, voy por la zona de
0: Colmenar, pero mándeme la ubicación. Pero si ya le estoy diciendo que voy por la zona de Colmenar.
2: Mándeme la ubicación, a ver, yo quiero ver.
0: Pero si ya le dije, ve, y le mando una foto del sol.
2: No, pero tome la foto y como es para la derecha. No, para la derecha.
0: Pero ya le mandé tres fotos, que me mande un video mejor. Ay, Dios mío.
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0: Vamos, ¿te acordás de la época de las telenovelas? Aquí en día aquí. Bueno, ustedes saben que yo soy modelo 2006, a mí no me tocó eso, hombre. Obviamente no me tocó eso. Ya me decían, usted es colágeno puro, Juan David. Hombre, muchas gracias, claro, 2006, imagínate. Estás vendiendo colágenos por tarros. ¿A quién de aquí le tocó la telenovela en radio? ¿Quién escuchó las novelas en radio? Quiero que me comenten, ¿quién le tocó la novela en radio? ¿Y qué novela le tocó? ¿Y en qué año? Acá más de uno, sí, porque aquí hay gente de 1950, 1940. Leo es modelo 55. Acá hay gente de modelo ya 80. Venga, me están llegando muchas foticos por acá hasta ahora. Vamos a ver la fotico, vamos a ver. Fernandito, no, Fernandito. Felipe Zapata, M40, dirección aeropuerto. Vamos a ver aquí la foto. Bueno, Felipe, ahí vas participando, muchacho. Chicanero con el volante. Felipe Zapata, reposte, papi, porque se va a quedar sin gasolina. Reposte, papi, porque se queda sin gasolina y le está pidiendo cambio de aceite. Le está pidiendo cambio de aceite, llévelo a JN Motor, papá. Ese coche le está pidiendo. No. Antonio Matas. No, Antonio sí, mejor dicho. Se vino arriba. Sale Antonio y al fondo sale el sol. Lo que pasa es que ambos son monos. ¿Cuál es el sol? ¿El de abajo o el de arriba? ¿Qué dirá la gente? Le mandan fotos para que burle Juan David. No. Desde O'Donnell. A ver, desde O'Donnell. Me gusta esta de O'Donnell. Esta está bonita. Sí, señor. Se ven los edificios. Ahí el atasco de toda la vida. Esto es pasando Cibeles. Para coger hacia la izquierda, para Donel o seguir derecho, ¿cierto? Sí, señor, ahí lo tengo ya localizado. Edwin Alexander Barriga. Sergio de VTC, muy buenos días, Sergio.
4: Buenos días, aquí Diversa. Aquí por la M40, dirección A6.
0: Sergio, buenos días, sí, señor. Ahí manda también la foto de... Manda más la foto del atasco que del sol, porque yo no, el sol no lo veo. Sergio, muchísimas gracias por tu foto. Edison, desde Torrejón de Ardós. ¡Uy, Edison va a participar, sí, señor! Ya vamos teniendo ganadores. Sí, señor, este y la de O'Donnell. Esta y la de O'Donnell van a pelear por el premio. Sí, señor, buena foto esa. Va, muy buena foto, Edison, desde Torrejón de Ardós. Miriam Suárez, a ver, Miriam, en San Martín saliendo el sol. A ver, chama, a ver. Pero Miriam, ¿dónde está el sol ahí? Si se ve ese muchacho que está dormido en esa banca de camiseta blanca. No, Miriam, por Dios bendito, ¿dónde está el sol? No, mi reina. Se nota que apenas está saliendo de la discoteca, Miriam. No, por Dios bendito. 611-431-462. gente, sí, mejor dicho, la patada. Venga, ¿te acuerdas de las novelas de en Colombia?
5: Hasta hora de la mañana llegan las aventuras de la prima. Protagonizada por la prima de Juan David. Protagonizado también, pero no.
0: Y le hacían los sonidos ahí con las hojas y vatos. ¡Ah! Aguanta, nos montamos una novela nosotros aquí, ¿no?
2: 611-431-462. 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El mañanero, el mañanero. 611-431-462. Seguimos, no paramos. De su álbum del 2013, celebrando sus 30 años de carrera artística, Don Gali Galiano, en El Mañanero. ¡Vamos!

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0: 7 de la mañana, 30 minutos. Son las 7 de la mañana, 30 minutos. 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

0: 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Sofi, estado del tiempo para el día de hoy, gracias a Ícualo, el neobanco de todos los inmigrantes en España. ¿Qué temperaturas tendremos para este día 8, lunes 8?
1: Hoy en Madrid el clima va a estar muy soleado. Comenzamos la mañana en unos 20 grados Celsius, pero hacia la tarde las temperaturas subirán hasta 33 grados y podrían llegar a 34. Así que hoy prepárate para un calor fuerte, con ropa ligera, mucha hidratación y protección solar, porque el sol no va a dar tregua.
0: Mínima de 20 grados, que esos 20 grados los tenemos en este momento en la Comunidad de Madrid. Máxima de 32 a 34 grados, que eso los tendremos, Sofi, si no estoy mal, entre las 3 de la tarde y las 5 de la tarde, ¿no? Más o menos.
1: Exacto. Más o menos entre las 3 y las 5 de la tarde es cuando se va a sentir más fuerte ese calor. Así que ya sabes, a evitar el sol directo en esas horas y estar bien atento.
0: Muchas gracias, Sofi, por esas recomendaciones. Así que a salir bien protegido para los rayos solares y bien hidratado. Ojo con los peques, ojo con los niños, no los lleve a los parques en las tardes todavía con esas temperaturas. Llévelo después de las 8, después de las 9. O deje para el fin de semana, pero no se ponga a arriesgarlos a los niños. 7 de la mañana, 36 minutos, 7:36, todo con Traveler 360. Esta canción es solicitada a través del 611-431-462. Desde Toledo, saludos para Carlitos y para Jessica. Año 2015, súbale. Muchas veces.

0: Buenos días, Juan David. Buenos días, mañaneros. Aquí reportándome en la sintonía, Nubia, vale, de Colmenar Viejo. Esta semana de nuevo por la mañanita. Un saludo.
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0: Buenos días, bendiciones, Juan David. Vamos a por ese lunes. Nada, y la foto es del Hotel Puerto de América, ahí en la terracita, ¿sabes? Y nada, nos vamos ahora para otro mantenimiento. Venga, bendiciones para todo el parche. Vamos a por la semana. Yo esta semana, el miércoles, me voy con mi negra a Valencia. Ya te pediré una canción para que nos dediques en el camino. Chao.
1: Año 1982. Suba el volumen.

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0: 10 minutos nos separan de las 8 de la mañana, 10 minutos para las 8, me dice mucha gente por acá. Juan David, qué música tan buena. Arrancamos los lunes suavecito, tranquilito, vamos subiendo la temperatura. Esas baladitas. Eso siempre va a estar de moda, ¿no? 611-431-462, 611-431-462. 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Don Fabián Castaño, muy buenos días.
1: Buenos días, Juan David, hermano. Feliz día, hermano. Hoy es lunes y el cuerpo lo sabe, porque poca cosa para uno levantarse, hermano. Hoy inicio de semana, mañanero.
0: Hombre, más difícil cuando usted viene de la playita, tomándose la caipiriña, tomándose los mojitos, comiendo paella. Ah, no. No, no, diga las cosas completas, don Fabián Castaño. Diga las cosas completas. Como dijo mi prima, de frente, póngalo de frente. 7 de la mañana, 52 minutos, 7:52. Buenos días, Juan David. Saludos de parte de don Wilson Valencia, reportando sintonía. ¿Me puede hacer el favor de escribirme para el sorteo del viaje para dos personas? Gracias. 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Por acá apenas se me ríe don Fabián Castaño. Ah, vale. Él sabe que tiene el pecado encima. Oiga, saludos para Edwin Alexander Barriga, para Sergio, para Edison. Por acá Jefferson también me manda fotico desde la zona de M50. Bacana esa foto del sol, sí señor, muy buena foto. Cristian Barrera, buenos días papá, M40 a la altura de Coslada. Excelente foto también, sí señor. Fernando de Ecuador también nos manda fotico. Leandro, oiga, quiero mandar un saludo muy especial para la gente, ojo pues. Un saludo muy especial para Jairito. Jairito.

0: Happy birthday to you para Jairito, que está cumpliendo 88 años. Es el mayor del combo, pero dicen que es buena gente. Sus bendiciones. Saludos para Jairito, Jairito. En la zona de Getafe, de parte de Leandro Forero y de toda la manada de desocupados. Saludos para Jairito, que cumple años.
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0: 88 ruedas, Jairito, hombre, qué belleza. Que Dios lo bendiga y lo proteja, mijo, que cumpla muchos años más de vida.
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0: Saludos para Jairito, que cumple 88 años en la zona de Getafe, parte de Leandro Forero y de todo el combo. 88 ruedas no se cumplen todos los días, hombre. ¡Felicidades, Jairito! Que me le soplen la vela, papito, y que parta tarta. Como Dios manda, como tiene que ser. 88 años, María. ¿Cómo hace la gente? Dios mío.

0: Por acá me llega otro saludito de cumpleaños. Buenos días, Juan David. Quiero saludar a la a mi cuñado Rodrigo González en la zona de Las Rosas, que está escuchándote cada mañana. Rodrigo González. Rodrigo, muy buenos días, papá. Feliz cumpleaños. ¿Cuánto está cumpliendo Rodrigo? A ver, ¿cuántos cumple? Rodrigo, 44 ruedas, hombre, Rodrigo. La mitad que está cumpliendo Jairito, ya. Jairito cumple 88, Rodrigo cumple 44. Así que feliz cumpleaños para Rodrigo, hombre, en la zona de Las Rosas. Y por acá tengo último mensajito, me dice por acá Juan David, buenos días. Cuando pueda para felicitar en el cumpleaños de mi señor padre, Octavio López. Saludos para don Octavio López en el barrio de Usera. Octavio López también en sintonía. Don Octavio, muy buenos días. Feliz cumpleaños, papito. Que me le soplen la vela y me lo trate como Dios manda.
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0: Hoy invita a la hija a desayunar, me dice por acá.
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0: Si le sobra arroz con pollo, me llaman, levanta la mano.
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0: Un feliz cumpleaños para todos los quinceañeros de este día. Mami, y que la pasen fenomenal.
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0: Y que siempre estén en sintonía.
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4: Y no paramos. Iniciamos la semana como Dios manda. ¡Súbale volumen! 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Buenos días, Madrid, buenos días. M30, M40, M50. Full sintonía con Diversa. La mancha blanca, la mancha negra, chicos, buenos días. Gracias por el servicio. ¡Vamos!

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1: Saludos para Carlitos, para Cristian y para el combo del Cabezón, que están en la zona de Getafe. Chicos, buenos días, súbale.
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1: Llegaste a tiempo, pero para El Mañanero, papá.
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1: Mi amor, usted sabe que el primero de la mañana te lo echas conmigo. Rico, vamos.
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3: Así es, nos vamos de parche con el mañanero, sí señor, vamos de parche.
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3: 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Ocho de la mañana, diecisiete minutos. 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Vaya. Juan David, buenos días. Gracias por alegrarme la mañana. Siempre pongo la radio sobre las 5:30 y cuando llegas es la compañía perfecta. Hombre, es con muchísimo gusto. Me alegra que le guste el programa. Me alegra saber eso. Por acá me escriben desde Londres. Juancho, buenos días. Reportando sintonía desde Newcastle, oiga, desde Newcastle. Buenos días para los paisanos en Londres, en Inglaterra también, mucha gente en la comunidad valenciana escuchando el mañanero. Gracias, mil gracias. Don Johnny Guevara también en sintonía. Don Fernando. El 0554 que me mandó audio, pero no se lo escuchó muy bien. 0554. Seguimos, no paramos. Seguimos, vamos.
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0: Dios mío, bendito es. Ese bailecito me peluco. Hola, buenas noches. Sí, como lo decía el gato, hace poco pasó el día del profesor y la verdad en el colegio donde yo estudiaba habían profesores que a veces no me podían ver porque yo estudiaba en la nocturna. No, pero en serio, a veces uno le caía mal a los profesores, en serio. Había un profesor que una vez que llamaba a ponerle quejas a mi mamá, una vez llamó a la casa y dijo, ¡aló! Hágame un favor, está la señora de Eulogia Carabalí Arará, un buila urrutia. Y mi mamá sí, con ella habla. Señora, es que lo comía acá en el colegio y la pasa cansando. Y mi mamá, pues acá en la casa también, pero yo no lo llamo a ponerle queja. Claro, claro. Es que yo soy de la famosa época de la letra con sangre entra. Claro, cuando mi mamá me estaba enseñando a leer, ella llegaba y me decía, ¿qué letra es esta, Lucumí? Y yo, amala. Y ella está seguro que es la A. Y yo, sí, y mi mamá, ¿qué letra es esta, Lucumí? Y yo, amala. Y ella está seguro que es la A. Y yo, sí, y mi mamá. Bueno, mañana voy y le pregunto a la profesora y si no es la A, te pego, porque no, en serio, era esa época. Claro, es que era esa era la famosa época de las planas. ¿Se acuerdan de las planas? Yo amo a mi mamá, mi mamá me ama, mi mamá me mima, me mamé de mi mamá. Ah, no. No, esa no, pero con tanta pela yo ya estaba mamado, en serio. Claro, claro, porque era esa época que usted tenía, no era esa época que usted, ay, que repase por internet, no. Usted tenía que estudiar todo ese libro de principio a fin. La profesora una vez llegó y me dijo, Lucumí, ¿usted sí estudió el libro de geografía completo? Y yo, sí, profe. Entonces dígame, ¿dónde cae el río Amazonas? Y yo, en la página 28, profe. Sí, porque en serio, era ese libro, era ese famoso libro que se llamaba La Enciclopedia. A mí me pidieron una, yo le dije a mi mamá le dijo a mi papá, vea que a Lucumí hay que comprarle una... Que a Lucumí hay que comprarle una enciclopedia para que se vaya a estudiar. Y mi papá dijo, ¿cuánto vale? 500 mil a crédito. Y mi papá, pues se va a tener que seguir yendo a estudiar pie como yo lo hacía, oiga, porque... Claro, en esa época le hacían bullying a uno y uno no lloraba. Uno llegaba a llorarle a la mamá. Yo llegaba y le lloraba a mi mamá porque yo siempre me hacían bullying porque yo le refiero que llevaba para el colegio agua de panela. Y mis compañeros llevaban pizza. Y mi mamá, ¡malo, come! ¿Por qué lloras? Pues cuando te pregunten qué llevaste de refrigerio, también decís que llevaste pizza. Y yo llegué y el profesor Lucumí, ¿qué trae el refrigerio? Yo, pizza, profesor. Me dijo, ¿cuántas porciones? Y yo, 5 pocillados. Mano, ¿en serio? ¿En serio? Usted tenía que estudiar o estudiar, porque en esa época hacían muchos examen orales. A mí me iban a hacer examen oral de las tablas de multiplicar. Y yo empecé a hacer el famoso chancuco, la copialina que llaman, y me puse los resultados de las tablas por aquí en la camiseta aquí. Y el profesor Lucumí, 2 por 1, y yo, 2 por 1, 2 por 1. 2 por 1, 2. Me dijo, ah, muy bien, Lucumí, 2 por 2. Y yo, 2 por 2, 2 por 4. Y me dijo, Lucumí, 100%. Y yo, 100%. Es como que no lo anoté, ¿o qué es? 100%. Y miré acá la etiqueta de la camiseta y le dije, 100% algodón. Gracias.
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0: Llegamos a las 8 de la mañana, 40 minutos, 8 de la mañana, 40 minutos. Todos los peques ya van rumbo al colegio. Si usted lleva a los hijos hasta ahora, mándeme ese mensajito a través del 611-431-462. Es el momento de saludar a los peques. Vamos a llegar con la sesión que vamos a saludar a los peques. Sí, sí, sí, a partir de las 8 y 20 hasta las 8 y 40, más o menos, 45. Va a ser el momento de los peques, porque muchos peques van en el coche con papá y mamá. Muchos peques escuchan el mañanero. Y van a tener su momento también del mañanero. Sí, señora, ahí les voy adelantando. Le voy adelantando para que se vaya preparando, porque en cualquier momento vengo con la sesión de los peques, para que los peques se reporten y pidan su canción, la que quieran escuchar. O sea que a los niños hay que complacerlos. A los niños hay que complacer, lo que pidan hay que complacerlos. Menos un helado a las 10 de la mañana, no, tampoco. Una galleta de Oreo a las 10 de la mañana, no, no, no, tampoco. Lo que sí puede comer un niño a las 10 de la mañana, 10 de la mañana, ¿sabe qué es? Es un buen plato de lechona, pero que sea de lechona, don Harold. 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La lechona le da energías. La lechona, eso le va a dar nutrientes. ¿Quién es alérgico a la lechona? 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Porque, pues imagínese. 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Tradición de verdad, ¿verdad? Por acá me escriben, por acá me están llamando ahora, me están escribiendo desde Londres. A ver, sí, señor. Hola, Juan David, también reportando sintonía desde Londres. Juan Carlos. Juan Carlos, un abrazo, papá. Mil y mil gracias por la sintonía. Juan Carlos desde Londres. Hombre, el hombre en sintonía escuchando el mañanero desde Londres. Qué bacano. 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El mañanero, el mañanero. Le dura el día entero. 8 de la mañana, 44 minutos, familia. Yo me despido. Que Dios me los bendiga y me los proteja. Que tengan un excelente día. En un ratico ya llega Todo Noticias Latinas con nuestro compañero Álvaro Hernández. Ya que estamos desde Londres, esta va para Juan Carlos. ¡Súbale!
1: Para la gente de Londres.
0: Sí, sí, sí, sí, sí. Para Juan Carlos, que está laborando fuertemente. Que Dios los bendiga y los proteja. Se les lleva siempre en el llavero. Recuerda siempre que todo lo que tú tienes en tu mente y en tu corazón lo puedes hacer realidad. No hay nada imposible. ¡Vive el presente! No te preocupes por el mañana. ¡Vive el presente! Y recuerda siempre sonreír a la vida. ¡Chao, chao! Nos vemos mañana si el de arriba me lo permite. En punto de las 6. Saludos para Elizabeth desde Gotemburgo. Elizabeth, un abrazo. ¡Chao, chao!

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4: Hola, muy buenos días a todos, muy buenos días a todas. Es para mí un placer estar nuevamente aquí detrás de estos micrófonos en Todo Noticias Latinas 96.7, diversa radio, especialmente en la coyuntura actual que atraviesa no solamente Colombia, sino también nuestro continente. Tengan ustedes en cuenta que en las últimas horas cerraron las urnas en Perú y tenemos unos resultados a pie de urna. A pie de urna es lo que llaman una especie de preconteo, que en Perú se hace un poco distinto a Colombia, ¿no? Es un poquito diferente. Allí es una especie de encuesta que se le realiza a la gente en la puerta misma, en la boca de la urna. La empresa autorizada para eso se llama Ipsos, que es una multinacional, en este caso también de los informes estadísticos, y es la que se ha encargado de dar el resultado entre Keiko Fujimori, de 51 años, y Roberto Sánchez, de 57 años, otorgando en este momento una ventaja de un poco más de medio punto, en este caso al izquierdista heredero de Pedro Castillo, Roberto Sánchez. La cosa está como para alquilar balcón. Cualquiera de los dos, en este caso, podría llegar a ser considerado el presidente de la República, la presidenta de la República, a la espera del resultado definitivo, que en Perú pues ya hemos tenido la experiencia de que esos datos tardan. No estamos hablando de que seguramente no se repita la situación que se vivió en primera vuelta, pero los datos tardan. ¿Qué dice en este momento esos informes a pie de urna que, insisto, no es el resultado?

0: resultado definitivo. No es el resultado definitivo. Para la audiencia colombiana, aguárdeme un tantico, como decía mi mamá, espérenme un segundito, ya vamos con la información de Colombia. Es verdad que es mucha, es muy abundante, pero yo creo que teniendo en cuenta la macropolítica y la ecuación de fuerzas que en este momento se están viviendo en América Latina, el resultado en el Perú y aparte de eso por ese puñado de votos es absolutamente importante. Porque fíjense, si llega a ganar la derecha en Perú y en Colombia, estamos hablando que prácticamente el continente se vería teñido de gobiernos de derecha y de extrema derecha. Ya con Chile, con Argentina, pues sería bastante suficiente. A eso súmele Ecuador y súmele Bolivia. Con lo cual, pues imagínense ustedes la robustez de este proyecto político de derechas en el continente. Pero si llegase a pasar todo lo contrario, porque a esta hora, a las 9 de la mañana, 6 minutos, hora aquí en la península española, podemos decir que cualquiera de las dos cosas puede ocurrir. Si se confirmase el triunfo de Roberto Sánchez de izquierda en el Perú y llegase a ganar Iván Cepeda en Colombia, pues la situación sería totalmente contraria, porque a este gobierno de Colombia, que en este caso revalidaría el cambio en un gobierno de izquierda, pues se le sumaría en este caso Perú. Y ahí tendríamos también a Brasil, y ahí tendríamos también a México. Es decir, y ahí tendríamos también a Uruguay, que también está gobernada por la izquierda. Es decir, se pone muy interesante en este caso el resultado, conocer el resultado del Perú, se pone en este caso muy interesante. Los dos candidatos se han manifestado, aquí hay un recuento pequeñito, ya vamos a ir un poco a ahondar un poco más en lo que han dicho. Como les digo, a los colombianos que escuchan este programa, vamos a cederle este primer momento del comentario, no todo, este primer momento del comentario a esos resultados en el Perú que son absolutamente importantes y especialmente teniendo en cuenta que Colombia, su vecino, porque nosotros compartimos frontera con el Perú, yo la comparto casi todos los días, tengamos en cuenta que estamos a unos días de conocer también el resultado electoral en Colombia. Escuchemos entonces las reacciones iniciales de los dos ante esta situación. El 50.3% de los votos es para Roberto Sánchez. Insisto, quiero que eso quede claro, según el preconteo o según, en este caso, la encuesta a pie de urna que se le hace a la gente cuando deposita su voto. Ese preconteo dice que el 50.3% le corresponde a Roberto Sánchez, con lo cual sería el virtual ganador de las elecciones, y el 49.7% a Keiko Fujimori. Habrá que esperar, insisto, a que estos resultados se consoliden. Lo que pasa es que sí hay un detalle importante, y es que los primeros votos que se contabilizan son los de las grandes ciudades, entre ellos Lima. Roberto Sánchez, les voy a dar este dato, especialmente se lo voy a mandar también aquí a mi señor esposo que me está escuchando en este momento, para que también se actualice a través del programa Todo Noticias Latinas. Roberto Sánchez inicialmente, cuando se inició ese preconteo, tenía apenas el 3% del voto en Lima, En la medida en que fue avanzando ese preconteo, ha alcanzado incluso hasta el 33% del voto en Lima. Lima es muy importante porque es donde se concentra un voto urbanita, donde pues Keiko Fujimori tiene en este caso una ventaja grande, como la tiene también en el norte del país. En el norte del país un poco menos, pero en el norte del país también tiene una ventaja. Pero a la hora de mirar uno el voto en el sur del país, en la periferia peruana, el candidato Roberto Sánchez tiene una diferencia de voto de hasta el 72% de diferencia con Keiko Fujimori. Es decir, ¿qué quiero decir con esto? Que mientras las diferencias entre uno y otro se recortan en las grandes concentraciones urbanas como Lima, en la zona, por el contrario, de la periferia, ¿no? Más retirada del centro del poder neurálgico político y económico del país, en las zonas más a la periferia. Por el contrario, la diferencia de Roberto Sánchez con Keiko Fujimori es abismal, abismal. Entonces, no se sabe hasta qué punto una cosa compense la otra. Yo veo unas elecciones muy calcadas a las que ganó también por un puñado de votos Pedro Castillo, que a la postre pues se supone que Roberto Sánchez es el sucesor de Pedro Castillo. De hecho, yo alcancé a escuchar gritos de la gente cuando salió, en este caso, a hacer su primera comparecencia Roberto Sánchez, gritos de la gente, que un puñado de personas que gritaban libertad para Castillo, libertad para Castillo. Entonces, evidentemente, los dos proyectos políticos se parecen mucho. A Pedro Castillo no lo dejaron gobernar tampoco mucho. Tengan en cuenta que fue un año, 100 y pico de días, 130 días creo que fue que revisamos ayer, lo que alcanzó a gobernar, con lo cual pues tampoco se puede medir especialmente el resultado de un mandato que estuvo encartado todo el tiempo al tener el Congreso en contra, como adverso. Entonces, lo que les digo, vamos a escuchar aquí, en este caso, unas posturas generales sobre los dos candidatos en relación con el resultado de anoche.
1: Este día de la bandera nacional, este día de la dignidad, este día del pueblo, empieza, hermanos y hermanas, el hito constructivo para acabar con el pacto mafioso que se ha apropiado de nuestro gobierno.
2: Se necesita contar cada una de las actas. Sea cual sea el resultado, lo reconoceremos. E instamos a que nuestro competidor haga lo mismo. Él ha señalado que va a respetar el resultado oficial. Y este se producirá después de que se contabilicen el 100% de las actas.
0: Bueno, y luego pues ya vienen, en este caso, las declaraciones individuales. Roberto Sánchez fue el primero en aparecer con solo los datos del preconteo para decir que existe un empate estadístico, que ellos tienen una expectativa muy grande, también incluso cifrada en Lima, que no contaban mucho con ella, pero resulta que en la medida en que avanza el escrutinio, pues parece ser que la diferencia que tenía Keiko no va a ser tan grande. También ha dicho que respetará de manera irrestricta los resultados oficiales, cosa que es una buena noticia porque las dos campañas están diciendo que aceptarían los resultados fuera cuales fueran. Y tengan en cuenta que para que haya un ganador en cualquier proceso electoral, para que haya un ganador, tiene que haber un perdedor que reconozca que perdió. Ahora, no necesariamente, pero es lo deseable en democracia. Lo deseable para que el que gana pueda celebrar tranquilo y dulcemente con sus seguidores, con sus electores, para que se pueda celebrar un triunfo. La persona que pierde tiene que salir primero, tiene que hacer una intervención pública primero para decir: reconozco estos resultados, felicito al nuevo presidente o a la nueva presidenta del Perú, y nosotros pues nos vamos, en este caso, a hacer oposición, lo que sea que se le ocurra. Pero tiene que haber, en este caso, no necesariamente tiene, eso no está escrito en ninguna parte, no está escrito en ningún lado, pero está claro que una cosa es escuchar a la persona que acepta que pierde, porque automáticamente eso legitima el triunfo de quien gana o de quien se supone ganador. Cuando los resultados son tan estrechos, yo les quiero repetir este número, por favor, quédense con este número, porque es que los resultados son supremamente estrechos. 50.3% de los votos para Roberto Sánchez y 49.7% de los votos para Keiko Fujimori. Con lo cual, pues esto, como dicen los encuestadores, es un empate técnico. Es un empate técnico. Escuchemos entonces a Roberto Sánchez. ¿Qué fue lo que dijo en esa primera intervención? Apenas a unos minutos de conocido el resultado del conteo rápido.
3: esta inicial boca de urna, y hay un empate estadístico. Está clarísimo. Para nosotros es una inmensa expectativa por el respaldo relevante que se ha notado, por ejemplo, aquí en la ciudad de Lima, donde de 3% estamos pasando a más de 33%. ¿Qué es lo que queda ahora? Para nosotros viene una etapa ahora del trabajo en la defensa del voto de nuestras regiones, nuestros personeros. Agradecemos ese respaldo contundente que nos dicen, evidentemente, un empate estadístico. Para nosotros, creemos que hay una subrepresentación que todavía se va a notar ahora en el conteo, que recién empezará de manera oficial.
4: Candidato.
3: Nosotros estamos en condiciones del respeto irrestricto a los resultados oficiales conforme empezará ahora en adelante, y creemos con mucho entusiasmo, con mucha esperanza, que llegue el momento ahora de la defensa del voto, el voto de los pueblos profundos, el voto rural, el voto de todos los peruanos, al cual con nuestros personeros, con el trabajo de coordinación, iremos decantando de menos a más.
0: Lo cierto es que lo que ha dicho Roberto Sánchez es muy importante. Ellos están en capacidad, en voluntad de reconocer los resultados, cualquiera que ellos sean. Keiko Fujimori, por supuesto, también se pronunció.
5: Keiko Fujimori, escuchamos.
0: Escuchemos.
6: Ningún ganador en esta contienda. Por tal razón, serán días largos
0: hasta conocerlo.
6: Sería irresponsable definir el resultado en base a una muestra, como es el conteo rápido, que utiliza aproximadamente 1,000 actas de 90,000 que se tiene a nivel nacional. Como resulta lógico, entonces, el trabajo de los personeros ahora es más importante que nunca. Repito, y este es mi mensaje a los personeros: el trabajo de ustedes en estos momentos es doblemente importante. Se necesita contar cada una de las actas. Sea cual sea el resultado, lo reconoceremos. E instamos a que nuestro competidor haga lo mismo. Él ha señalado que va a respetar el resultado oficial. Y este se producirá después de que se contabilicen el 100% de las actas. Quiero agradecer a Dios, a todos los peruanos, a los que votaron y no votaron por mí. Quiero agradecer a todas las fuerzas democráticas que han demostrado su valentía.
0: Bueno, pues en términos generales, y para dejarlo ahí y para cumplir también con parte de lo que nos compete, que es la información latinoamericana, pues lo dejamos ahí. Repito, Roberto Sánchez, 50.3% del voto, según Ipsos, ¿no? Y estos resultados en encuesta a pie de urna. Y Keiko Fujimori, 49.7%. Ya han escuchado ustedes a Keiko Fujimori. Serán días largos, con lo cual, pues hay que, en este caso, apechugar, esperar. Y sí, un dato interesante, importante, y es que los dos han dicho abiertamente que van a respetar los resultados de la urna, que van a respetar los resultados de las urnas, porque no es solo una la que se pone. Ahora sí, 9 de la mañana, 19 minutos. No, espérenme un segundito, les quiero traer algo también, porque Keiko Fujimori también tuvo palabras para el presidente de Colombia, Gustavo Petro, votado por la mayoría de los ciudadanos en 2022. Petro ganó en 2022. Y la candidata Keiko Fujimori no tiene problema no en llamarlo presidente, sino en llamarlo guerrillero. Esta es una declaración que hizo hace apenas unas horas.
7: Señor Petro, le voy a pedir públicamente que no meta su nariz roja en el Perú. El Perú ha derrotado el terrorismo y no vamos a aceptar el terrorismo exterior para que se involucre en nuestro país. Quiero enviar mi abrazo fraterno al pueblo colombiano, pero mi repudio total al guerrillero Gustavo Petro. Muchas gracias.
0: Bueno, pues a Keiko Fujimori yo no le acepto su saludo, se lo agradezco y se lo devuelvo, se lo puede quedar con ellos. Si la señora está diciendo que los que votamos a Petro somos unos guerrilleros y unos terroristas, pues la señora es porque no ha analizado perfectamente el problema que ella ha tenido en casa. Porque es que resulta que aquí la única acción de la justicia peruana, no de la colombiana, ni de la Gustavo Petro, ni la mía, ni la de este programa, la voz de la justicia peruana se pronunció en contra de su padre, el papá de Keiko Fujimori, que fue, entre otras cosas, sentenciado y se pudrió en prisión, literalmente se pudrió en prisión por genocida, porque el señor cometió delitos de lesa humanidad. ¿Saben qué es un delito de lesa humanidad? Un delito de lesa humanidad es aquellos que van más allá del delito en sí mismo, aquellos que trascienden la condición de delito al punto de ser los delitos más execrables reconocidos por la comunidad internacional y que, por cierto, son tan graves que no prescriben. Es decir, esos delitos no caducan, no prescriben. Delitos de lesa humanidad son, por ejemplo, los genocidios o en este caso también las esterilizaciones masivas, sin contar con la aprobación de las mujeres y la matanza en los barrios de, por ejemplo, La Cantuta. La señora no se puede olvidar que tuvo un delincuente en casa que es su padre y ahora resulta que nos da lecciones a nosotros y a un presidente que se acogió a un acuerdo de paz, como guerrillero que era, se acogió a un acuerdo de paz, ayudó a redactar la Constitución colombiana de 1991, de la cual nos sentimos orgullosos. Y por cierto, pues lecciones de la candidata de la derecha peruana, las mínimas para Colombia. Resuelvan el problema con su sistema electoral. Resuelvan el problema con sus 9 presidentes en 10 años, porque eso dice mucho de ustedes. Es curioso, ¿no? Tener 9 presidentes en 10 años. Eso es insostenible. ¿Quién le puede dar lecciones a quién? Doña Keiko, mejor que guarde sus ánimos y esos apetitos de tener que, en este caso, decir que la nariz roja y que no sé qué, ¿no? Porque, como le digo, usted tuvo el delincuente en casa. El criminal lo tuvo usted en casa. De hecho, usted es producto del espermatozoide de un criminal internacional como Alberto Fujimori. Ya tenemos las 9 de la mañana, 23 minutos. 9 de la mañana, 23.
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0: Bueno, en cuanto a la campaña política en Colombia, permítanme decirle que esto está avanzando. Yo les sigo transmitiendo desde acá no un mensaje de desmovilización, sino un mensaje de ánimo, de esperanza, de fe y de alegría. Ese es el mensaje que quiero transmitir. Me lo metí en la cabeza desde el momento en el que estoy sintiendo esas buenas vibras por la actitud que ha tenido, en este caso, la población colombiana, que ha decidido empezar a ver este tema como un asunto casi que de vida o muerte. Es decir, el país está en un momento en el que decide por la vida o decide por la muerte. Decide por los que nos han llevado a tener, en este caso, el tercer país más inequitativo del mundo, donde se han asesinado miles y cientos de miles de personas en una guerra que ni siquiera han sido capaces de acabar porque no fueron capaces de acabarla. Y que pretendían que nosotros la acabáramos en 4 años. Cosa verdaderamente complicada. Pero sea como sea, pues la campaña sigue. Iván Cepeda ha invitado a debatir a Abelardo de la Espriella. Ha incluso ya nombrado unos compromisarios. Ha exhortado al canal RCN, al canal Caracol y a la televisión pública RTVC para que acojan el debate de producirse, claro está, porque todavía se está a la espera del pronunciamiento de Abelardo de la Espriella.

0: Ahora vienen los debates y en estos debates, en segunda vuelta, donde ya son solo dos y paré de contar, pues es muy interesante los debates de televisión. Yo creo que los colombianos tenemos derecho a un debate entre los dos candidatos. Iván Cepeda.
1: A las gerencias de tres importantes medios de comunicación y de televisión que sean anfitriones de este debate. Y me permito decir que la campaña, aceptando invitaciones que ha tenido en el pasado de Caracol Televisión, RCN Televisión y RTVC, les va a pedir a las gerencias de estos importantes medios de comunicación que sirvan de anfitriones del debate. Pero, por supuesto, para hacerlo, lo primero es que podamos, repito, pactar unas mínimas reglas con la contraparte. Así que, ojalá, esperamos, reiteramos, en las próximas horas el señor de la Espriella nombre sus compromisarios.
0: Bueno, desde el canal Caracol ya le han contestado a Iván Cepeda que ellos están listos e incluso lo han llevado a la categoría de noticias, tanto como que han invitado a un grupo de panelistas para que den su opinión acerca de lo que significan los debates electorales en un contexto como en el que nos encontramos, con un tiempo tan reducido, tan corto, pero que es absolutamente indispensable que ese debate se dé. Esta es la forma como contesta Caracol.
2: Justamente en Noticias Caracol estamos listos a realizar el debate con los dos candidatos que pasaron a esta segunda vuelta. La única regla debe ser el respeto. Si las campañas presidenciales lo consideran, quedamos muy pendientes de los compromisarios para planear el encuentro que les permita a los colombianos conocer las propuestas y las ideas de estos dos candidatos. Escucharlos es un derecho de los electores para tomar la mejor decisión. Y precisamente cada vez más cerca de esta segunda vuelta presidencial, hablamos con analistas sobre la importancia de estos debates en esta recta final. Manifestaron que es uno de los factores que tienen en cuenta los ciudadanos a la hora de votar. Aquí el análisis.
3: A 15 días de que se realice la segunda vuelta presidencial, se mantiene la expectativa frente a si se dará o no un debate entre los dos aspirantes que están en la contienda. Y en medio de esto, analistas hablaron de la importancia de estos espacios.
4: Los debates son espacios importantes de deliberación donde la ciudadanía tiene la oportunidad de entender en una confrontación de ideas cuál es el candidato que mejor se acomoda a sus propias preferencias. Entonces, sobre todo en una segunda vuelta y sobre todo donde hay un margen de moderados que todavía no ha tomado la decisión, los debates podrían ser espacios importantes para los electores y la ciudadanía.
3: Además hablaron del efecto que tendrían los debates en esta segunda vuelta en caso de que se den.
5: Los debates en primera vuelta no son lo mismo, no funcionan igual que los debates en segunda vuelta. Porque los debates en segunda vuelta ya toman al electorado decidido por una de las dos opciones en general. ¿Quiénes son las personas a las que estaría dirigido ese debate? Es a las personas que no votaron por alguno de los dos candidatos o que tienen una duda sobre eso. Personas que no votaron y un rango muy, muy marginal de personas que vayan a cambiar su voto.
3: Y en términos de estrategia, ¿qué pueden representar los debates?
4: Un punto de vista de estrategia, los debates no necesariamente se ganan, pero si se pierden cuestan mucho. Y son espacios de exposición donde obviamente la contraparte va a tratar de evidenciar las flaquezas y las debilidades del otro candidato. Y si bien no suman mucho en términos de votos, sí pueden restar inmensamente al candidato que cometa un error.
3: La segunda vuelta que disputarán Abelardo de la Espriella e Iván Cepeda se realizará el próximo domingo 21 de junio.
0: Bueno, entonces, si estamos de acuerdo que el debate es importante, es muy importante, pues permítanme decirles que he redactado en el día de ayer una acción de tutela para presentarla y se la presento a ustedes, los oyentes de este programa, especialmente las asociaciones, los representantes de asociaciones que escuchan este programa. Porque si ustedes la quieren recibir, simplemente me la piden y en este caso miramos a ver si esta tutela puede llegar a ser importante para exhortar a través de mandato judicial no no se puede, eso es importante tenerlo en cuenta, no se puede obligar, en este caso, a ninguno de los dos candidatos a ir a un debate. No se puede obligar. Pero lo que sí se puede hacer es que tutelando la necesidad de información verificable, recibir información plural para el ejercicio del voto libre e informado a la participación política y al principio democrático, pues en este caso sí se puede pedir que medios de comunicación, ¿sí?, como Caracol, como RCN, como el canal público RTVC, sean los que por lo menos dejen todo preparado. Si los candidatos no asisten al debate, ese es problema de ellos. Pero que estos medios de comunicación pongan lo que les corresponda. Entonces, esto voy a leerlo rápidamente. La idea es, por ejemplo, accionados, ¿no?, el Consejo Nacional Electoral, la Registraduría Nacional del Estado Civil, RTVC, Sistema de Medios Públicos, vinculados con interés legítimo, porque esto también se puede enviar una, en este caso, vincularlos con interés legítimo, senador Iván Cepeda Castro, candidato presidencial para la segunda vuelta electoral, señor Abelardo de la Espriella, candidato presidencial para la segunda vuelta electoral. Esto trae diferentes, discúlpenme que se los lea, pero es que a mí sí me parece que es importante que utilicemos este espacio para que socialicemos este tipo de cosas, iniciativas que se van generando. Yo por lo menos les propongo esta, ¿no? Muy pendiente, digamos, de que pronto pueda llegar a ser, en caso tal de que Abelardo de la Espriella se escaque del debate, pues por lo menos que pueda haber un interés de los ciudadanos por esto, sobre todo por la forma como en este caso se argumenta en el contexto. Ya vamos a ello. Lo primero, objetivo de la acción constitucional. Entonces, si son varios, sería así: los suscritos ciudadanos residentes en el exterior, actuando en nombre propio y en ejercicio de la acción consagrada en el artículo 86 de la Constitución Política y el decreto 2591 de 1991, decidimos respetuosamente ante su despacho judicial con el propósito de solicitar la protección inmediata de nuestro derecho fundamental a recibir información plural, suficiente, útil y verificable para el ejercicio del sufragio libre e informado, a participar efectivamente en la conformación del poder político, el pluralismo democrático y las garantías materiales mínimas para una deliberación electoral auténtica, derechos que estimamos amenazados ante la ausencia de mecanismos efectivos, oportunos y verificables de contraste programático en tiempo real entre las candidaturas que concurren a la segunda vuelta presidencial del próximo 21 de junio del 2026. La presente acción no persigue restringir la libertad individual o política de ninguno de los candidatos presidenciales ni pretende imponer compulsivamente una determinada agenda mediática o electoral. Su finalidad constitucional consiste en solicitar que las entidades responsables de la integridad democrática del proceso electoral adopten medidas razonables, urgentes y proporcionales encaminadas a garantizar condiciones materiales mínimas para el acceso de la ciudadanía, especialmente aquella residente en el exterior, a mecanismos efectivos de deliberación y contraste programático. 2. Competencia. Es competencia del juez constitucional de Bogotá, Distrito Capital, por tratarse de una acción dirigida contra entidades del orden nacional cuyos efectos impactan directamente en el ejercicio de derechos fundamentales de ciudadanos colombianos dentro y fuera del territorio nacional, particularmente en el marco de un proceso electoral presidencial próximo e inminente. 3. Legitimación por activa. Los accionantes nos encontramos legitimados para promover la presente acción de tutela en nuestra condición de ciudadanos colombianos residentes en el exterior, titulares directos de derechos políticos y fundamentales y participantes activos del proceso electoral presidencial colombiano. Nuestra legitimación surge no solo de nuestra condición formal de electores habilitados, sino de la afectación diferenciada que enfrentamos como miembros de la diáspora colombiana, dadas las limitaciones objetivas de acceso al ecosistema presencial de campaña, comparecencias públicas, debates territoriales, espacios de deliberación local y mecanismos cotidianos de contraste político disponibles para quienes residen dentro del territorio nacional. 4. Hechos. Primero, en el marco del proceso electoral presidencial colombiano correspondiente al año 2026, el país se encuentra a puertas de celebrar segunda vuelta presidencial programada para el día 21 de junio de 2026, elección en la cual únicamente concurren dos opciones de gobierno con posibilidad real e inmediata de acceder a la jefatura del Estado. Segundo, en el contexto actual del proceso electoral se ha producido una invitación pública

acuerdo de las Priella ha mantenido hasta la fecha de presentación de esta acción constitucional silencio frente a dicha invitación pública y frente a los reiterados llamados al debate, generando incertidumbre sobre la realización efectiva de escenarios públicos de confrontación argumentativa entre las candidaturas finalistas. Quinto, el tiempo restante hasta la jornada electoral resulta extraordinariamente reducido, circunstancia que convierte esta controversia en un asunto de urgencia constitucional, toda vez que una eventual ausencia de mecanismos eficaces de contraste programático tomarían ilusorio el ejercicio efectivo de los derechos fundamentales cuya protección aquí se invoca. Sexto, de conformidad con las cifras oficiales del proceso electoral, el censo electoral de colombianos habilitados para votar fuera del territorio nacional pasó aproximadamente de 900.000 ciudadanos registrados en 2022 a cerca de 1.400.000 de electores habilitados para el proceso 2026, reflejando un incremento sustancial y sin precedentes recientes de la población electoral migrante. Séptimo. Paralelamente, la participación efectiva del electorado exterior alcanzó un máximo histórico. Mientras en las elecciones presidenciales de 2022 acudió a las urnas aproximadamente el 31% de los electores colombianos habilitados fuera del país, en la primera vuelta presidencial celebrada el 31 de mayo de 2026, dicha participación ascendió al 41%, constituyéndose en un récord de movilización democrática de la diáspora colombiana. Octavo, el número de votantes residentes en el exterior pasó de 303.432 sufragantes en el proceso presidencial anterior a 589.829 ciudadanos participantes en la jornada electoral de primera vuelta de 2026, lo que representa un incremento superior, atención a este dato, del 94%, prácticamente el doble de participación registrada 4 años atrás, superando incluso el número de votantes de departamentos completos del territorio nacional. Noveno, pese a dicha realidad, el elector colombiano residente en el exterior enfrenta limitaciones materiales diferenciadas de acceso a la deliberación política al depender fundamentalmente de medios digitales, contenidos audiovisuales, redes sociales, plataformas tecnológicas y emisiones mediáticas fragmentadas para acceder al debate político nacional. Décimo, esta circunstancia adquiere especial relevancia en el contexto contemporáneo de transformación tecnológica de la comunicación política, caracterizada por la circulación masiva de contenidos hipersegmentados, piezas audiovisuales editadas, mensajes sujetos a control narrativo de campañas y materiales digitales susceptibles de manipulación tecnológica, descontextualización o generación sintética mediante herramientas avanzadas de inteligencia artificial. Décimo primero, en tales condiciones, la sola existencia de piezas comunicacionales unilateralmente producidas no garantiza plenamente el derecho ciudadano a una deliberación democrática auténtica ni a la formación libre e informada de la voluntad política. Quinto, fundamentos constitucionales de la amenaza a los derechos fundamentales invocados. Décimo segundo. El derecho fundamental a recibir información política no se agota en la simple disponibilidad abstracta de contenidos de campaña, piezas audiovisuales editadas, publicaciones digitales o declaraciones fragmentadas difundidas por canales unilaterales de comunicación. La democracia constitucional exige condiciones materiales mínimas para que el ciudadano pueda formar libremente su voluntad política a partir de información suficiente, plural, contrastable, verificable y auténticamente deliberativa, especialmente cuando se trata de la elección de presidente de la República. Décimo tercero, la comunicación política y humana constituye un fenómeno complejo e integral que trasciende el contenido meramente verbal del mensaje. En la construcción autónoma del juicio democrático intervienen igualmente elementos no verbales y contextuales de alta relevancia política y comunicacional, tales como la espontaneidad de las respuestas, los silencios, la capacidad de reacción frente al cuestionamiento, el manejo del temperamento, las interacciones con el conductor, con los contradictores, la coherencia entre discurso y actitud, la expresión corporal, la mirada, los gestos y demás manifestaciones de comportamiento comunicativo. Incluso aspectos relacionados con la presencia pública, el lenguaje no verbal, la disposición escénica y los códigos simbólicos de representación, incluyendo aquellos asociados a la imagen pública y presentación personal, forman parte del proceso legítimo mediante el cual el elector evalúa liderazgo, autenticidad,

0: capacidad de reacción, estabilidad emocional, coherencia discursiva y aptitud de quien aspira a dirigir los destinos de nuestra nación. Décimo cuarto, tales dimensiones comunicativas resultan sustancialmente reducidas y alteradas en escenarios exclusivamente medidos por piezas pregrabadas, contenidos cuidadosamente editados o mensajes unilateralmente controlados por campañas políticas, particularmente dentro de ecosistemas digitales contemporáneos atravesados por procesos de hipersegmentación, edición estratégica, manipulación narrativa y circulación acelerada de contenidos sintéticos o tecnológicamente medidos. Décimo quinto, en contraste, los debates públicos televisados en vivo y en directo bajo reglas de simultaneidad, publicidad, contradicción y posibilidad de repregunta constituyen uno de los mecanismos democráticos más idóneos para minimizar riesgos de manipulación narrativa posterior, reducir efectos de edición interesada y ofrecer al elector condiciones más próximas a una evaluación integral y espontánea de quienes aspiran a ejercer la jefatura del Estado. La espontaneidad comunicativa no constituye un elemento accesorio de la deliberación democrática, por el contrario, representan un componente sustancial del derecho fundamental del ciudadano a valorar capacidades argumentativas, preparación, coherencia programática, estabilidad emocional, aptitud para la contradicción y consistencia entre discurso y comportamiento político. Décimo sexto, tratándose de ciudadanos colombianos residentes en el exterior, tales garantías adquieren un carácter reforzado en tanto este grupo poblacional enfrenta condiciones objetivamente diferentes de acceso al debate público nacional y depende en mucho mayor grado de mecanismos institucionales de deliberación abierta para construir su juicio político de manera autónoma. Décimo séptimo, el crecimiento histórico y extraordinario de la participación electoral en el exterior, acreditado mediante cifras oficiales del proceso electoral, impone a las autoridades electorales y a los sistemas públicos de información un deber reforzado de diligencia orientado a garantizar mecanismos efectivos de acceso al contraste programático, especialmente en el contexto excepcional de una segunda vuelta presidencial. Décimo octavo, la eventual ausencia de escenarios verificables de contraste público simultáneo y no editado entre las dos candidaturas finalistas amenaza con vaciar de contenido material los derechos fundamentales aquí invocados, particularmente respecto de un electorado migrante cuya incidencia política resulta hoy incontrovertible. Sexto, derechos fundamentales amenazados. Esta es una parte importante porque uno tiene, cuando presenta una tutela, que tejer todo el discurso en relación con los derechos fundamentales, porque la tutela va sobre derechos fundamentales, no sobre cualquier derecho, derechos fundamentales. Entonces, toda la explicación anterior viene derivándose en esto, los derechos fundamentales que están amenazados. Eso es lo primero que un juez, por ejemplo, cuando recibe una acción de tutela, la solicitud de una acción de tutela, pues esto es una de las primeras cosas que un juez mira, que un juez recaba. Entonces, sexto, derechos fundamentales amenazados. Consideramos amenazados los siguientes derechos fundamentales. Derecho a recibir información plural, suficiente y verificable para el ejercicio del voto libre e informado. Artículo 20 de la Constitución Política. Derecho a participar en la conformación, ejercicio y control del poder político. Artículo 40 de la Constitución Política. Derecho al sufragio libre y consciente como expresión material del principio democrático. Principio constitucional de democracia participativa y deliberativa. Solicitud de medida provisional urgente. De conformidad con el artículo 7 del decreto 2591 de 1991, solicitamos respetuosamente al despacho judicial decretar medida provisional urgente en atención a la inminencia de la segunda vuelta presidencial el día 21 de junio de 2026 y al riesgo cierto de consumación irreversible de la amenaza sobre los derechos fundamentales invocados. La extrema proximidad de la jornada electoral torna indispensable la adopción inmediata de medidas judiciales orientadas a evitar que el paso del tiempo vacíe materialmente de contenido el eventual amparo constitucional. Octavo, y ya termino, pretensiones. Primera, ¿qué es lo que pedimos, ¿no? Lo otro es basados en qué derechos fundamentales, y ahora vienen las pretensiones de la acción de tutela. Primera, que se amparen los derechos fundamentales de los accionantes, de los ciudadanos colombianos residentes en el exterior a recibir información plural, suficiente, verificable y útil para el ejercicio del sufragio libre, consciente e informado, así como el derecho fundamental a la participación política efectiva. Segunda, que se declare que, dadas las condiciones extraordinarias de segunda vuelta presidencial y el crecimiento histórico de la participación electoral de los colombianos residentes fuera del territorio nacional, existe un deber reforzado de garantía institucional orientado a facilitar mecanismos efectivos de contraste programático entre las candidaturas presidenciales finalistas. Tercera, que se ordene al Consejo Nacional Electoral, a la Registraduría Nacional del Estado Civil, a RTUC, Sistema de Medios Públicos, desplegar de manera inmediata y coordinada medidas razonables, urgentes y verificables encaminadas a garantizar al electorado colombiano, particularmente al residente en el exterior, acceso efectivo a un escenario público simultáneo, accesible, televisado, en tiempo real y no editado, de contraste programático entre las candidaturas presidenciales concurrentes a la segunda vuelta. Cuarta, subsidiariamente, en caso de imposibilidad material de realización de un debate presencial conjunto, se ordene a las entidades accionadas implementar de manera urgente un mecanismo institucional alternativo, simultáneo y público, verificable y accesible, de respuesta equivalente a preguntas idóneas sobre asuntos esenciales del Estado, garantizando igualdad temporal, acceso irrestricto, publicidad y ausencia de edición narrativa posterior. Que se ordene, quinto, que se ordene a las entidades accionadas informar públicamente y dentro del término más breve posible las medidas concretas adoptadas para garantizar el derecho ciudadano a la deliberación democrática informada en el marco de la segunda vuelta presidencial. Y aquí vienen ya las pruebas, ¿no? Solicitamos tener en cuenta como pruebas publicaciones periodísticas nacionales e internacionales sobre el crecimiento histórico de la participación electoral de colombianos residentes en el exterior. Dos, cifras oficiales del censo electoral en el exterior, resultado de participación primera vuelta presidencial 2026. Tres, publicaciones públicas relacionadas con la invitación al debate presidencial en segunda vuelta. Cuatro, evidencia pública sobre designación de compromisarios por parte del candidato presidencial Iván Cepeda Castro. Quinto, evidencia pública del silencio o ausencia de confrontación de participantes del candidato presidencial señor Abelardo de la Espreya frente a las invitaciones públicas al debate. Sexto, informes y literatura especializada sobre transformación digital de la comunicación política, circulación de contenidos sintéticos y registros contemporáneos de desinformación electoral. Décimo, notificación tal, tal, tal, tal, tal, tal, tal. Bueno, esto, ¿por qué lo hago? Lo hago porque me parece que puede ser una herramienta importante si nosotros no dejamos al vaivén de los candidatos que sean los que decidan sobre un debate público. Pues vamos a quedar única y exclusivamente, especialmente los colombianos en el exterior, porque yo no puedo ir, yo no puedo concurrir a una de las manifestaciones que hace Abelardo de la Espriella si quisiera, y tampoco puedo concurrir a una de las manifestaciones que hace Iván Cepeda si quisiera, por razones obvias, con lo cual los colombianos en el exterior somos, en este caso, tenemos, digamos, mayores agravantes en el cercenamiento de la posibilidad de tener información real, información que pueda ser en vivo y en directo, porque la comunicación no está relegada única y exclusivamente a lo verbal. Yo soy un teórico de la comunicación. Y uno comunica con la mirada, uno comunica con los silencios, uno comunica con la ropa que se pone, uno comunica con los ademanes que utiliza, uno comunica con la reacción frente a momentos calientes, o uno lo comunica con la mirada. Es decir, hay muchas condiciones que conforman el concepto de comunicación que no podemos ver simplemente en piezas segmentadas como inicialmente se nos ha dicho. Ah, pues ahí están las redes sociales, consulten. No, señor. Nosotros tenemos derecho a que los candidatos, los dos, nos presenten sus propuestas en vivo y en directo. Queremos ver cómo actúan, queremos ver cómo se les pone la cara, queremos ver si sudan, queremos ver si se ponen colorados, queremos ver si miran a la cámara, queremos ver si mueven las manos con nerviosismo, queremos ver qué hacen con su cuerpo, queremos ver qué responden en tiempo real y no simplemente en contenidos editados. ¿Por qué nos tienen que condenar y relegar a contenidos editados e incluso a muchos de ellos transformados totalmente con inteligencia artificial justo ahora que la verdad se pone en veremos precisamente por la preeminencia que tienen todas estas herramientas tecnológicas frente al discurso para imponer una narrativa? No, señor. Esta, así no salga adelante, para mí es un ejercicio académico importantísimo, porque estoy dejando de manifiesto, estoy poniendo de manifiesto que las condiciones, puede que no para este proceso electoral, pero con mucha razón para el futuro, los debates tienen que darse. Nosotros no podemos quedarnos única y exclusivamente bajo la tutela de las herramientas tecnológicas de comunicación, porque nos pueden pasar unos contenidos divinos. No, pues hermosísimos, muy bien editados, muy de todo, pero resulta que eso no se parece a la realidad. No es lo que realmente el candidato o la candidata piensa. Yo creo que esto es importante y especialmente viniendo de los colombianos en el exterior, con lo cual les repito, si ustedes quieren tener un modelo de este documento, especialmente asociaciones, me gustaría que fuera asociaciones. Yo igual la voy a presentar junto con 2-3 personas que aparezcan por ahí que digan, mire, yo, pero eso sí, que no sean los que sí, nos apuntamos a todo y luego no aparecen. No, necesito 2 o 3 personas a lo sumo, no voy a presentarlo con 5 nombres o con 20, que podría ser incluso cientos. Yo sé que si esto lo ponemos a rular en un documento esto de Google, probablemente recogerían muchas firmas, pero ese no es el objetivo. Ese no es el objetivo. La cantidad no hace la calidad, ni tampoco va a tener un efecto, por lo menos no de manera decisivo, a la hora de que un juez de la República nos diga que sí o nos diga que no. Pero yo sí creo que hay que empezar a utilizar este tipo de herramientas. Ahí están, por ejemplo, la parte jurídica de la campaña de Iván Cepeda. También los exhorto a que si necesitan este documento que ya está redactado, lo único que tienen que hacer es ponerle su nombre, su número de teléfono, su correo, su número de cédula y pare de contar, pues entonces en ese caso este documento está listo. Es un aporte que yo quiero hacer desde lo que me parece a mí que puedo, que en este caso es el tema de la academia, razonar el tema de la comunicación política. Razonar el tema de la comunicación política. Me da igual que el candidato por el que yo voy, si en este caso fuera Iván Cepeda el que se estuviera negando a ir a un debate en segunda vuelta, porque es que en primera vuelta pasa mucho, mire cuántos candidatos se presentaron, vamos a ser sinceros. Pero en segunda vuelta, cuando ya son solamente 2, si fuera Iván Cepeda el que se estuviera negando, estaría presentando la misma acción de tutela, la estaría presentando. Porque es inadmisible que los candidatos le rehuyan a un debate donde todo el mundo queremos verlos. Yo quiero ese debate, yo no sé ustedes los que me están escuchando a esta hora. Así que bueno, ya lo saben, simplemente pónganse en contacto. Yo les mando ese documento por el teléfono que tengan y que les aparezca por ahí. Yo les mando este documento a quienes tengan la intención de presentar esa acción de tutela. A quienes tengan la intención, los que de verdad se quieran mojar, no importa que sea de la campaña de Abelardo de la Espriella, también se los puedo mandar a ustedes, no hay ningún problema, yo no tengo problema en eso. Pero a mí esto, desde el punto de vista de la transparencia informativa en un debate electoral de relevancia probada, estamos hablando de la presidencia de la República, pues yo creo que algo habrá que hacer y algo habrá que intentar. Porque imagínense que nos dicen que no, que es que resulta que uno de los candidatos no quiere ir, por lo menos que quede la evidencia, porque evidentemente no se puede obligar, eso lo pongo yo desde el comienzo, no se puede obligar a un candidato a que vaya a un debate. Eso, para empezar, eso sería violatorio de sus derechos. Si el candidato dice que no, no, pero también es importante que el candidato sepa qué pensamos de este lado, y especialmente colombianos en el exterior, a quienes nos toca en muchos casos quedar única y exclusivamente relegados a lo que vemos en redes sociales. Y lo que vemos en redes sociales, pues ustedes ya saben cómo está alterado, ¿no? Bueno, eso por un lado. Por el otro, entiendo yo que se han ampliado. Hoy aparentemente en el exterior se vencen los plazos para nombrar jurados, testigos electorales, ¿sí? Es importante que sepan que el Pacto Histórico está buscando esos testigos electorales. Yo no sé la campaña de Abelardo de la Espriella, yo creo que también. Entonces, si ustedes conocen gente, mire, a un demócrata le conviene o nos conviene que los votos los cuiden de una y de otra campaña. A mí me conviene que los votos reales, los que se depositaron de verdad, ¿sí? Los cuide la campaña de Abelardo de la Espriella. Claro que me interesa. Y a ellos les interesa que los votos los cuiden, porque es que el testigo electoral no solamente está sirviendo de testigo para el número que sacó su candidato, no, también para el que sacó el otro. También para los datos que sacó el otro candidato. Entonces, es importante, entre más ojos se sumen a revisar el resultado de las urnas y que ese resultado de las urnas se parezca a la cantidad de documentación que hay que diligenciar, los famosos formatos, pues eso es bueno para la democracia. Eso es bueno para la democracia, indistintamente. Y otra cosa que también es importante es que, por lo menos para Colombia, se ha autorizado el nombramiento de dos testigos electorales por urna. Dos testigos electorales por urna y campaña. Con lo cual, pues me parece que este es una buena iniciativa de la registraduría que amplía esa posibilidad de doblar el número de testigos electorales. Y como digo, cuantos ojos se sumen, que no vayan a ser ojos fraudulentos por allá, que haya ni mañana quién y no sé qué tal, hagan cositas raras, pero cuantos ojos se sumen, mucho mejor. Así que les voy a dejar un número telefónico si todavía ustedes creen que pueden echar una mano en la campaña, si todavía creen que pueden ayudar, ¿no? Toda acción que desplieguen ustedes, va a ser útil, el que pueda hacer que haga. Toda acción que desplieguen va a ser útil, obviamente dentro de los cánones de la democracia. Por aquí me han dejado un número telefónico para que ustedes hagan contacto. Este es de la campaña de Iván Cepeda. Si la campaña de Abelardo de la Espriella tiene un número de teléfono de alguien que esté en este caso también reuniendo gente para y que les falten testigos, porque si ya tienen los testigos completos, pues ¿para qué no? Pues también aquí me mandan ese número, yo con el mayor de los gustos lo transmito. Como les digo, el hecho de que haya testigos nos viene bien a todos y a todas. En el caso de la campaña del Pacto Histórico, ustedes se pueden poner en contacto con el 635-65-76-61 o en este caso también podrían ponerse en contacto con este número, ¿vale? Para que el número, por aquí me dejaron un numerito que quiero transmitirlo. Por aquí me dejaron un número. Bueno, espérenme un segundo. Este que por aquí me autorizaron dar este número. Bueno, también pueden ponerse en contacto con el 617-63-78-82. 617-63-78-82. Ese es el número de quienes están en la campaña también del Pacto Histórico. Si ustedes todavía ven que le pueden echar una mano a la democracia sirviendo como testigos los días, porque tengan en cuenta también que aquí se tienen que redoblar esfuerzos, porque como son más días, en Colombia pues es un solo domingo, pero en el caso nuestro las urnas abren el lunes, tengan en cuenta. Ya nosotros este lunes empezamos a votar. Este lunes 15 empezamos a votar, con lo cual pues ahí queda abierta también la posibilidad de que pues echemos los últimos restos para tratar de cuidar esos votos lo más que se pueda. 617-63-78-82, 617-63-78-82. Bueno, dicho esto, me voy a hacer la publi porque luego llega Diego Bonil Vaca. Ustedes pueden hacer las preguntas. Yo voy a... las pueden hacer por WhatsApp o por llamada directa. Yo ya no voy a discriminar a quién, eso, ¿sabe por qué? Porque es que cuando elimino la posibilidad de llamada directa, entonces se confunden las otras. En fin, vamos a hacerlo por la línea convencional. 616-44-2225. 616-44-2225. Y como les digo, los que requieran, porque de verdad lo van a utilizar, el texto de la acción de tutela que he redactado este fin de semana, pues y que consideren que puede ser un mecanismo idóneo, pues con el mayor de los gustos, me la piden y se la mando. 10 de la mañana, una pausa y estoy de vuelta.
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15: Ya tenemos ahora las 10 de la mañana, 7 minutos en Todo Noticias Latinas. A esta hora ya está con nosotros don Diego Bonil Vaca para responder las preguntas que ustedes formulen aquí en los canales de Todo Noticias Latinas. Ya saben, es el 616-44-22-25. 616-44-22-25. Don Diego, buenos días.
16: Álvaro, feliz lunes. Buenos días para ti y para todas las personas que nos escuchan. Como siempre, bienvenidos a la asesoría jurídica. Alvarito, si tenemos gente en línea, si te parece, vamos con sus preguntas. Recordarle a la audiencia en cualquier campo del derecho.
15: Muy bien. Hola, buenos días. Dígame, por favor, su nombre y de dónde se comunica. Buenos días. La persona está ahí, pero no nos habla. Buenos días. Hola. No, entonces no nos llamen porque es que nos impiden contestar otras llamadas que estaban aquí y por no estar pendiente del teléfono. Bueno, ya saben ustedes, queda libre entonces la línea, se las dejamos libre. 616-44-22-25, 616-44-22-25, el teléfono que tenemos habilitado aquí en Todo Noticias Latinas. Vamos a recibir esta llamada. Diego, dame un segundito, la conecto. Hola, buenos días. Dígame por favor su nombre y de dónde se comunica.
17: Hola Álvaro, buenos días, soy Marcela, llamo de Rivas.
15: Adelante,
17: y
15: Marcela.
17: Quiero preguntarle al abogado, para mis dos hijos han nacido aquí, yo tengo doble nacionalidad, el padre es español, el niño mayor tiene 17 años, ¿es posible sacarle la nacionalidad colombiana todavía?
16: Ay, creo que se cortó Marcela, no sé si, bueno, está ahí Marcela, sin ningún tipo de problema. Recordemos que la atribución de la nacionalidad, tu hijo lo tiene hasta, es decir, no hay un límite de edad, ¿de acuerdo? Tu hijo, al ser hijo de ciudadana colombiana, el criterio de asignación de nacionalidad es por el ius sanguinium. ¿Qué quiere decir? Si Marcela es ciudadana colombiana, él es hijo de una ciudadana colombiana, con lo cual tú le transmites la nacionalidad colombiana. Y en este caso, la legislación colombiana no nos da ningún límite de edad, así que no tiene ningún tipo de problema. Marcela, incluso adquirida la mayoría de edad, él puede ir al consulado en su calidad de hijo de colombiana a acreditarse con su registro civil, en este caso una partida de nacimiento española apostillada, se le hace su inscripción del nacimiento, en ese caso sí hay que acreditar tu nacionalidad colombiana, Marcela, y con esto él tiene derecho a que se le inscriba en el consulado de Madrid, por ejemplo, el Consulado General de Colombia Madrid, y una vez hecha la inscripción del registro civil, él podrá tramitar su cédula de ciudadanía y su pasaporte colombiano, sin ningún tipo de problema, Marcela.
17: Gracias.
15: Venga, Marcela. No, sí estaba por ahí. Yo también tenía la misma duda. Vamos a ir con esta otra comunicación. Hola, buenos días. Dígame, por favor, su nombre y de dónde se comunica.
18: Hola. Buenos días.
15: Sí, señora. Su nombre, por favor, de dónde se comunica y la pregunta.
18: Karina Gómez, desde Pamplona.
15: Adelante.
18: Nada, pues mira, es que estoy intentando entregar los documentos de la nueva regularización para mi hijo menor. Y he ido a correos, me dicen que no me atienden sin cita, que por el 060, pero es imposible pedir la cita, nunca me llega el formulario, nunca me llega nada. Entonces no sé por qué otro método pueda presentarlos o cómo hacer para conseguir esa cita.
16: Muy bien, Karina. Pues a ver, gracias por la pregunta. Antes que nada, pongo mi despacho a tu disposición, ¿vale? Nosotros trabajamos a nivel nacional, podemos encargarnos de tu expediente de regularización extraordinaria. Habría que revisar un poco el caso. Si tú eres residente legal, por ejemplo, y es para tu hijo menor de edad, es una regularización a través del X25, ¿vale? ¿Qué pasa en Iruña, en Pamplona? En las citas en la oficina de extranjería están complicadas, como en muchas provincias, y las citas de correo, pues el tema es que, insisto, que son excelentes funcionarios los de correos, pero no tienen mucho conocimiento en asuntos de extranjería. Ya muchos clientes han venido un poco manifestándonos pues que están admitiendo, o sea, que están admitiendo documentación y que los expedientes están incompletos. Entonces, sé que cualquier registro público está habilitado a día de hoy, pero cualquier registro público, insisto, es como presentarlo en la puerta de un edificio. Si lo hacemos a través del certificado digital directamente en la plataforma Mercurio, pues inmediatamente esto va a estar en el cuerpo, en la entrada de un funcionario instructor. Entonces, Karina, habría que insistir con la cita y en caso contrario, de verdad, te invito a que lo hagas con profesional. Nosotros damos facilidades de pago, tendríamos que activar eso sí, el servicio de asesoría jurídica, pero con muchísimo gusto. Así estés en Pamplona, pongo a mi despacho a disposición, a mi equipo de trabajo y por supuesto, es decir, encargarnos de ese expediente de inicio a fin. En caso contrario, pues sí, habría que insistir a través de la alternativa de la cita a través de registro público, ¿vale?
15: Muy bien.
18: Vale, muchas gracias.
16: Venga. Ay, se fue.
15: Se cortó. Ya tenemos ahora las 10 de la mañana, 12 minutos, 10 de la mañana, 12. Hola, buenos días. Dígame, por favor, su nombre y de dónde se comunica.
19: Hola, buenos días. Mi nombre es Alejandro de Alcázar de San Juan.
15: Adelante, Alejandro.
19: Abogado, buenos días. Mira, yo tengo nacionalidad española y le hice un arraigo a mi mamá de 60 años, un arraigo familiar. Llevo en el proceso 9 años... pero no me han dado respuesta, 9 meses, y hay un expediente. Okay. Ahora, con este tema de la regularización, ¿qué es mejor, renunciar a ese expediente, ese arraigo y empezar desde la reagrupación o esperar que me den respuesta?
16: Bueno, Alejandro, pues tendríamos que ver, porque esto es, bueno, me dices que estás en qué comunidad autónoma, perdóname.
15: Esto es Castilla-La Mancha.
19: Alcázar de San Juan.
16: Era Alcázar, ¿no? Alcázar. Sí. Ah, sí, bueno, sí, claro. Sí.
15: Eso es Castilla-La Mancha. Provincia de Ciudad Real en Castilla-La Mancha.
19: Sí, correcto. Sí, provincia de Ciudad Real, Castilla-La Mancha.
16: Vale, gracias por la aclaración. Pues, Alejandro, ¿sabes qué es lo que pasa? Tendría que ver ese expediente porque en 9 meses un expediente de familiar de español me parece raro. De familiar de español o bien de arraigo o familiar.
19: Perdón, faltó decirle que me solicitaron un requerimiento de demostrar de que he mantenido a mi madre, lo hemos respondido, sí. Y no han dado respuesta a ese requerimiento. Pero ahora no sé si renunciar a ese expediente y empezar antes de que termine lo de la reagrupación esta que salió. Y,
16: sí, la regularización.
19: O terminar la regularización, perdón.
16: Bueno, pues Alejandro, sí tendríamos que ver. A ver, ¿por qué? Porque es verdad que cuando somos españoles, mamá tiene menos de 80 años, es que es obligatorio acreditar el supuesto de estar a cargo. Entonces, muy seguramente, si te llegó un requerimiento, habría que ver si se contestó en tiempo y forma, habría que ver si tenemos cómo acreditar la situación de dependencia. Alejandro, si es como por un intento, por tratar, pues sí me decantaría un poco, ojo, y arriesgándonos, porque si por desistir podemos desistir. ¿Vale? ¿Qué pasa? Lo que nos dice los criterios interpretativos de la regularización es que no puedo ni debo estar incurso en un procedimiento de extranjería y nos recomiendan de recomendación, ojo, No desistir, no renunciar, ¿de acuerdo? Entonces, Alejandro, si mamá no depende de ti, si no hemos acreditado al milímetro la situación de dependencia, giros de dinero, que no tenga propiedades, su estado civil, que no tenga pensión, una situación médica si la tuviera, en esos casos, si hay cómo acreditar ese supuesto de dependencia, te digo yo, mira, podemos continuar y lo peleamos, en buen sentido, entiéndeme, si hubiese una denegatoria. No, Diego, que fue un poco como porque no se quedara por fuera o por intentarlo. Pues entonces ahí yo me plantearía el derecho de desistimiento. En derecho administrativo podemos desistir de cualquier instancia que hayamos incoado a la administración. En ese supuesto se queda en situación irregular y siempre antes del 30 de junio podríamos acogernos a una regularización si cumple requisitos. Entonces, lo que sí me gustaría, Alejandro, si estés allí en Ciudad Real, me gustaría que lo viéramos en una videollamada. ¿Para qué? Para poder analizar qué fue lo que se presentó, de qué documentación tú cuentas, y ya valorando de si hay situación de dependencia, me quedo quieto y esperamos una resolución. En de su defecto, si no la tenemos, sí nos plantearíamos un supuesto de desistimiento y acceder a la regularización extraordinaria. ¿Por qué me atrevo a sugerirlo un poco tan abrupta, o sea, tan así? Porque si nos llegan a denegar una regularización, ella sigue siendo familiar de español y está conviviendo, con lo cual estamos alimentando, ¿no?, en buen sentido, ese supuesto de dependencia, Alejandro. Entonces, sí me gustaría que lo pudiéramos ver un poquito conmigo o con el equipo jurídico del despacho, ¿vale?
15: Hola, buenos días. Dígame, por favor, su nombre y de dónde se comunica.
20: Hola, buenos días. Mi nombre es Glenda y te estoy llamando desde Londres.
15: Adelante.
20: Era para hacer una consulta. Yo tengo una amiga que vive en Ecuador y quiere venir para España. Ella tiene su padre que tiene nacionalidad española. Entonces, ella quisiera saber cómo puede venir, si por reagrupación o cómo sería la vía más fácil para que ella pueda venir. O sea, ir a España.
16: Muy bien. Perdón. Muy bien, Glenda, gracias. Una pregunta, ¿qué edad tiene esta amiga que vive en Ecuador?
20: Tiene 40 años.
16: Vale, ya es mayor de 26 entonces. Bien, pues mira, Glenda, gracias por la pregunta. A ver, podría venir con cargo al supuesto de dependencia de su padre español. Lo que pasa es que una persona de 40 años que dependa única y exclusivamente del padre es o porque tiene una situación de discapacidad, tiene desempleo cronificado o tiene algún problema que no le ha dejado pues poder ser independiente. Entonces, claro, uh-huh. Esto sería un familiar de español por familia extensa, se puede lograr. Si tenemos cómo acreditar ese supuesto de dependencia, yo me decantaría por esa alternativa. Ahora bien, hay una que me gusta un poco más a mí y es todo hijo de español, todo hijo de residente legal, recordemos, puede venir con una oferta de trabajo. Esto se llama el régimen preferente. Entonces, la hija de un ciudadano español que se encuentra en el Ecuador en este momento, si hay un autónomo, si hay un empresario, incluso una persona natural, una persona física, que haga una oferta de trabajo, aquí sí tenemos que acreditar pues que esta persona tenga medios económicos, estar al día con Hacienda, con la Seguridad Social, si es verdad que podemos hacer una oferta de trabajo. Ella en Ecuador, empleadora aquí en España, hoy en día los permisos de trabajo están saliendo relativamente rápido, en 3-4 meses, con esa aprobación, pedimos una visa por Quito o por Guayaquil y viene aquí a España con un visado de trabajo para que esta empresa la dé de alta en la Seguridad Social. Eso le va a dar una autorización de residencia por cuenta ajena por un año. Yo creería, Glenda, que la mejor alternativa para el hijo de un español es la oferta de trabajo, ¿vale? Entonces, familiar de español, si hay dependencia, oferta de trabajo por régimen preferente en su calidad de hija de un español y en últimas, si quisiera, por ejemplo, estudiar, otra alternativa también sería la posibilidad del estudio, Glenda. Entonces, bueno, así estés tú allí en UK, en Inglaterra, o esta persona en Ecuador, con el sistema de videollamadas podemos hacer una llamada a tres puntos, digamos Quito, Ecuador, Madrid, y con muchísimo gusto les orientamos en todo el paso a paso de cómo hacer una residencia. A mí me gusta siempre, y perdón que me extienda, el hijo de un español, me duele verlo sin documentos en España porque tiene muchísimas alternativas y una de ellas puede ser el permiso de trabajo. Entonces, esto es importante tenerlo en cuenta. Así yo esté en el extranjero, mi papá, mi mamá es residente legal o es ciudadano español, recordemos que si yo estoy en el extranjero, puedo venir con una oferta de trabajo, ¿vale? Así que, Glenda, pongo el despacho a tu disposición.
15: Vamos con otra. Hola, buenos días. Dígame, por favor, su nombre y de dónde se comunica.
21: Buenos días, mi nombre es Tatiana y me comunico desde Madrid. Quisiera saber cuáles son las tasas que debo pagar para la segunda renovación del NIE. Gracias.
16: Bueno, Tatiana, a ver, aclárame un poquito. ¿Eres empleada? ¿Eres
21: Sí,
16: demandante de
21: soy
16: empleo? ¿Eres
21: empleada.
16: autónoma?
21: No,
16: Vale,
11: soy
16: y acabas de
11: empleada.
16: ter Ok, ¿y acabas de terminar un permiso de un año por motivos de arraigo o por qué motivo, Tatiana?
21: Sí, por arraigo.
16: O sea, ¿tuviste una tar primera tarjeta de arraigo de un año y está acabando este primer
11: Sí.
16: año o estás acabando una de 2 años, Tatiana?
21: No, no, no, el primer año.
16: Listo, vale, bien. Esto es importante por la pedagogía de este espacio, Tatiana y audiencia y Alvarito. Tatiana tiene un permiso por arraigo. Este permiso es de un año, ¿de acuerdo? Es verdad que le llamamos renovación, pero en realidad no es una renovación, es una modificación. Es decir, un permiso por circunstancias excepcionales, por motivos de arraigo, el que fuera. Arraigo social, familiar, sociolaboral, formativo, el que sea. Al cabo de ese año, si Tatiana ha estado trabajando, puede hacer la modificación. Sí, le llamamos renovación porque es verdad que dentro de la documentación no es del todo compleja y lo que vamos a hacer es que nos den un permiso de 4 años. ¿Qué tasas tenemos que pagar para la persona que es empleada, Tatiana? La 790.052, que es con cargo a la persona trabajadora, y la 790.062 con cargo al empresario, ¿vale? Los importes me vas a disculpar porque no lo recuerdo bien, pero ambas me suman unos 97 euros aproximadamente, ¿de acuerdo? Ojo con las tasas. La 790.062 pilas, que es del empresario, es verdad que a veces es uno como persona trabajadora que la paga, pero pilas con los datos que ponemos en ese formulario, en esa tasa. Esa va, digamos, el sujeto legitimado para presentar esa tasa es el empleador. Que la pago yo directamente, no hay problema, pero no vayas a poner tus datos, o sea, tus datos los tienes que poner, pero tienes que poner los datos de la empresa. Esto es lo importante. Mientras que en la 790.052 sí es directamente a la persona trabajadora. Como te digo, Tatiana, ambas tasas nos suman más o menos unos 96 euros. Y esto, la idea es no presentemos sin liquidar las tasas. Hacemos el formulario, liquidamos, pagamos la tasa, juntamos toda la documental y con eso nos evitamos un requerimiento. ¿De acuerdo? En las oficinas de extranjería, curiosamente, están saliendo relativamente rápido y esta modificación. Bueno, se tiene que presentar 60 días antes y hasta 90 días después de la fecha de caducidad del permiso, Tatiana. Así que también pongo el despacho a tu disposición si quieres que te ayudemos con todo este trámite.
21: Vale, muchas gracias.
15: Bueno, Tatiana, también muchas gracias. Ya tenemos ahora las 10 de la mañana, 22 minutos. 10 de la mañana, 22 minutos. 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Bien, Diego, esta semana alguna sorpresa en el panorama teniendo en cuenta que ya estamos en la recta final de este proceso de regularización extraordinaria.
16: Sí, muy, muy sorprendido en positivo, Álvaro, porque muchísima gente hemos estado, digamos, haciendo recordarles a muchos clientes y demás, y la gente se ha puesto mucho las pilas. La verdad que la gente ha estado muy, muy, muy, como muy proactiva con el tema, recién salió, y yo creo que ya, salvo algún tema de unos antecedentes que estén enredados o alguien que apenas esté cumpliendo los 5 meses o algo por el estilo, yo creo que la gente ha reaccionado muy bien, todo el mundo como que se ha movido a presentar su expediente de regularización. Y nosotros, bueno, aquí estamos también, seguimos recibiendo admisiones a trámite, pues bueno, de todos los expedientes y aún seguimos a espera de, como agua de mayo, que caiga nuestra, bueno, que caiga, no, que nos aprueben, perdón, que nos aprueben nuestra primera resolución. ¿Por qué Diego no le, a Bonilbaca no le llegan todavía las aprobaciones? Porque nosotros fuimos un pelín prudentes y con los cambios de criterio que hubo, pues esperamos unos 5, 7 días antes de empezar a presentar los expedientes. Pero bueno, yo creo que para esta semana vendrán, Álvaro, y por supuesto, en cuanto tengamos nuestra primera aprobación de la regularización, usted y su audiencia, por supuesto, van a ser los primeros en saberlo, Alvarito.
15: Muy bien. Hola, buenos días. Dígame por favor su nombre y de dónde se comunica.
0: Buenos días, mi nombre es Alejandro Ríos y me comunico desde Madrid.
15: Adelante, Alejandro.
0: Y la pregunta para el abogado es la siguiente. Mi hijo es menor de edad, tiene 11 años, tiene nacionalidad británica, pero también tiene nacionalidad española y pretendemos que vaya a vacaciones al Reino Unido, pero con su abuela. O sea, él no viajaría ni con su padre ni con su madre. Entonces tengo dudas acerca de cómo proceder para si se necesita una autorización de salida del país o no. Hay que tener en cuenta que él nació en Gran Bretaña y tiene su pasaporte británico y también tiene su pasaporte español. Entonces no sé si requerimos algún tipo de autorización para que viaje con su abuela.
16: Muy bien.

0: Niño, no alcancé a entender, mil disculpas, a escuchar la primera parte. El niño vive aquí en España, ¿cierto?
1: Él vive aquí en España con nosotros.
0: Perfecto. ¿Y la madre también está en España o en Reino Unido, perdona?
1: Sí, también está aquí en España conmigo. O sea, vivimos la
0: Vale.
1: familia completa en España.
0: Perfecto, perfecto. Pues bien, aquí estamos hablando de un niño, de un joven, iba a decir Colombo, perdóname, hispano-británico que vive en España. Entonces, recordemos que cuando tenemos el pasaporte español y alguno de nuestros hijos, que sea menor de edad, vaya a viajar, claro que tenemos que hacer una autorización porque va a viajar sin papá y sin mamá. Entonces, ¿a dónde tenemos que ir, Diego? A una comisaría de policía. A mí me gusta mucho la que está en T4 Barajas, por ejemplo, o en cualquier comisaría de policía nacional, ¿vale? Uno se acerca y dice, mire, nuestro hijo va a viajar en compañía de la abuela en tal fecha con destino al Reino Unido. Entonces, en ese caso, se hace una declaración, papá y mamá, que se identifican con su DNI o con su NIE, si fuera alguno extranjero, y autoriza a que pueda viajar en compañía de su abuela con destino al Reino Unido, ¿vale? Entonces, aquí sí ya es importantísimo tenerlo en cuenta. Si fueras a viajar tú o la mamá con el hijo, no hace falta autorización. La autorización va porque va a viajar sin uno de sus progenitores. Entonces es muy, muy importante y sobre todo con tiempo. No dejen para el último día ni el día que se vaya a facturar para ir al aeropuerto con suficiente antelación. Es un trámite que se hace sin cita previa. Habrá que llevar el DNI del niño, la identificación de los padres y por si acaso una partida de nacimiento española del niño. Una vieja no tiene ningún problema porque es para el acto, para ese momento acreditar la identificación. Pero sí, sí es obligatorio que ustedes dos hagan una autorización para que el chico pueda viajar con la abuelita con destino al Reino Unido, ¿vale?
1: Okay, muchísimas gracias. Muy amable.
2: Muy bien, pues muchas gracias a usted por su llamada. Bueno, son las 10 de la mañana 27 minutos, 10 de la mañana 27 minutos, les voy a dejar, voy a recibir esta última comunicación y ya les entrego el número
1: Bueno, hola.
2: telefónico de Diego Bonilvaca. Hola, buenos días, dígame por favor su nombre y de dónde se comunica.
3: Hola Álvaro, buenos días. De acá de Madrid, abogado, buenos días.
2: Adelante.
3: Vale. Mi pregunta es, ¿hay alguna forma de solicitar la baja de una empresa que normalmente uno llama, lo ponen a esperar y siempre le dilatan mucho a uno cuando llama? ¿Hay alguna forma de que uno pueda, no sé, enviar un burofax o hacer algo diferente a llamar para poder solicitar una baja?
0: Pero gracias por la pregunta. ¿Una baja de qué? ¿De un servicio público? ¿De una tarjeta de crédito?
3: No, de un servicio privado, de un servicio privado.
0: O sea, un teléfono,
3: De alarma. De una alarma.
0: de una alarma. Vale, perfecto. Pues a ver, el tema es que como ya hoy en día todo esto, aparte de que es un bot de inteligencia artificial que te va contestando, te va diciendo el paso a paso antes de hablar con una persona de carne y hueso, tarda mucho tiempo. El tema es que todo queda grabado y ya casi todo lo procesan directamente a través de las llamadas telefónicas. No obstante, en ese contrato donde tú hayas firmado el contrato de alarma, tiene que haber una dirección a efectos de notificación. Todo contrato de naturaleza civil o mercantil tiene unos domicilios a efectos de notificación. Lo que pasa es que habría que ver el clausulado de ese contrato que prevé a efectos del derecho de desistimiento, ¿vale? Lo primero, ten en cuenta que esos desistimientos se tienen que hacer cumplida la anualidad de cada contrato. Eso es lo primero que debemos tener en cuenta. Y número dos, después de ese desistimiento, pues que te den un acuse de recibo. Diego, ¿puedo mandar un burofax? Sí, la respuesta es sí, podemos hacerlo. Lo que no sabemos si es, recordemos que el burofax es un medio oficial para comunicarse con otra persona como antesala a un escenario judicial. Entonces, me gustaría ver primero ese contrato, ver qué condiciones distintas a que no sea un aparato de teléfono que tarde 2 horas y para que me digan lo mismo, pues habría que ver un poco cuáles serían las alternativas. Pero sí, en estricto rigor jurídico y viendo el contrato, ¿cuándo podemos ejercer el derecho de desistimiento? Claro que sí, un burofax puede ser una muy buena alternativa, ¿vale? Así que pues, en este tipo de asuntos también te podemos orientar por si lo necesitaras, también ponemos el despacho a tu disposición.
3: Gracias.
2: Muy bien. 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Don Diego, nos encontramos mañana día martes.
0: Claro que sí, Alvarito. Mañana martes más asesoría y como siempre, encantado de estar contigo, con la audiencia. Un feliz día para todos y para todas. Hasta mañana.
2: Venga, hasta mañana. Yo me quedo aquí a las 10 de la mañana, 30 minutos, pues para contarles, por ejemplo, en este caso, que ha estado más bien tranquilita el fin de semana en Colombia. Sí ha tenido una participación muy visible el candidato Iván Cepeda, que ha seguido en este caso con su campaña por diferentes lugares del país y movilizando mucha gente. Y aparte de eso, pues importante establecer que Iván Cepeda ha ya reconocido los resultados. Recuerden que en ningún momento se dijo que los resultados se iban a desconocer, solamente que unos resultados se reconocen o no cuando en este caso tenemos ya el recuento, la decisión definitiva por parte de los jueces. Mire lo que está pasando, por ejemplo, en Perú en este preciso instante. Los dos candidatos saben que los resultados que tienen y de los cuales están reaccionando, sobre los cuales están reaccionando, son resultados que tienen que ver con el conteo rápido. No son los resultados definitivos de la OMPE, de la Organización Nacional de Procesos Electorales. No es el resultado de la OMPE. Hay que esperar, hay que esperar. No obstante, pues obviamente ya se han sucedido, en este caso, pronunciamientos. Pero es importante saber que hay que esperar. ¿Hay que esperar a qué? A que entreguen los resultados definitivos. ¿Sí? Es desconocer los resultados, por ejemplo, el decir que yo espero a que los resultados definitivos aparezcan. Pues en este caso los dos candidatos en el Perú estarían desconociendo el resultado si es que esa tesis tiene peso, ¿sí? Porque ninguno de los dos, los dos están diciendo vamos a reconocer los resultados cuando sean promulgados oficialmente. Bueno, pues eso es lo que ha hecho la campaña de Iván Cepeda y por eso este domingo anunciaron que se reconocían los resultados en primera vuelta presidencial luego de que los jueces de la República ya lo dictaminaran. Hola, buenos días.
4: Buenos días, Alvarito. Mira, solo para darte las gracias por recomendarnos a este chico Edison, que es una muy bella persona, muy responsable. Le
2: Manitas.
4: arregló el coche a mi hija. Manitas, y quedamos muy contentas y pues, de verdad que
2: ¿Qué le
4: lo
2: hizo al
4: recomiendo.
2: coche? ¿Qué le hizo? Déjeme decirle a ver más, le voy a decir una cosa. Cuando su hija recibió el coche y abrió la puerta, porque se lo limpió, me imagino.
4: Sí,
2: Se lo
4: es que
2: limpió.
4: él es muy,
2: Se lo limpió y
4: muy
2: se lo dejó
4: juicioso, le entregó el
2: como
4: coche
2: nuevo.
4: súper bien.
2: Como nuevo, que uno dice,
4: Sí, él es
2: pero
4: muy
2: ¿cómo
4: bello,
2: hace para
4: sí.
2: meter la mano por allá en esas rendijas? Porque es que además lo hace a mano.
4: Sí.
2: Así que, pues chévere, chévere que
4: Sí.
2: le haya ido bien con
4: Muy
2: Edison.
4: responsable, muy bella persona. Sí, muchísimas gracias, Alvarito, a usted también, porque usted nos recomienda gente muy, que nos da seguridad, ¿sabes?
2: Muy bien.
4: Entonces, muy agradecida con Edison y con usted. Bueno,
2: Bueno,
4: que tenga un buen
2: venga.
4: día.
2: No, a usted
4: Lo
2: muchas gracias
4: acompaño.
2: por llamar. Chévere eso, que haya esa retroalimentación, ¿vale? Y bueno, pues ya saben que Edison es un amigo de la casa, ¿no? Porque este programa tiene muchos amigos, ¿no? Que hacen cosas, ¿sí? Entonces es un amigo de la casa. Y así como le puede a usted arreglar un coche, limpiárselo de manera perfecta, pues le puede hacer un baño, le puede alicatar un piso, le puede levantar un pladur, le puede resolver un problema de tubería. 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Desde chiquito trabajando y pues claro, eso se lo ha aprendido al completo. Ya tenemos las 10 de la mañana, 34 minutos. 10 de la mañana, 34 minutos. Voy a hacer una pausa corta y también los escucho porque por aquí tengo mucho audio. Así que escuchemos lo que los oyentes dicen, lo que ustedes mismos participan en este programa.
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0: llegar a pagar. Alvarito, y eso de las elecciones de Perú, tú sabes que soy peruano, ¿en cuánto refleja en votos? ¿En votos? ¿En cuánto refleja? ¿30.000, 40.000, 50.000? ¿Cuántos votos es de diferencia? Porque en porcentaje, claro, es muy poquito, pero no sabemos en votos cuánto refleja. Muchas gracias, Alvarito.
1: No, Carlos, lo que pasa es que yo entiendo, ¿sí? Que el sistema electoral en el Perú, digamos que para resultados así fragmentarios, ¿sí? No se moja en cuanto al número. Los voy a buscar, pero lo que en este caso los resultados a pie de urna sí que dan son porcentajes. Entonces, no sabemos exactamente, claro. Se hacen en este caso los cálculos de acuerdo al nivel de participación, pero estoy metido aquí en la página de la ONPE, ¿sí? La Organización Nacional de Procesos Electorales, Oficina Nacional de Procesos Electorales del Perú, para mirar exactamente los guarismos que existen, pero es que tenga usted en cuenta que no emiten, ¿sí? Dice infórmate sobre las elecciones presidenciales, ver más, pero no emiten resultados, dice conoce los resultados de la segunda elección presidencial, ver resultados. Vamos a ver en este caso. Entonces, le voy a poner este caso, mire, lo que con una, ellos están hablando de una contabilización de el 83.000024 de 89.49% de total de actas. Repito, el 89.49% de total de actas. Tengan en cuenta que este no es el resultado definitivo. No es el resultado definitivo. ¿Correcto? Es el resultado que da la Organización Nacional de Procesos Electorales sin todavía haber proclamado un ganador. No se ha proclamado un ganador todavía en las elecciones peruanas. Pero, teniendo en cuenta que existe un margen pequeño de votos, ¿sí? Con lo cual, en la medida en que el margen sea más pequeño, pues más tiempo hay que esperar, en este caso para tener resultados ya definitivos, si hay un alto nivel ya de conteo, de contabilización de actas. Han contabilizado 92.766 actas y queda pendiente apenas 1.595 actas. Han contabilizado 92.766 y quedan pendiente 1.595 actas, con lo cual, pues es un porcentaje bastante, bastante pequeño. Estamos hablando de que con el 89%, casi el 90%, porque estamos hablando del 89.49%, Keiko Fujimori tendría en este momento, 8.580.566 votos, 8.580.566 votos y Roberto Elber Sánchez Palomino, perdón, estamos hablando de la página de la OMPE con 8.374.457 votos. 8.374.000. Aquí se invierte en este último dato, se invierte, que por cierto lo veo yo aquí que está publicado hace apenas unos minutos, se invierte la ecuación. 72 de la mañana, con lo cual son 7 horas más, tenemos de diferencia. Se invierte la ecuación y Keiko Fujimori estaría con el 50.60% y Roberto Sánchez con el 49.39%. Por eso le digo, es importante tener en cuenta lo que están diciendo los medios de comunicación, porque este dato lo está apuntando la OMPE como un dato entregado a las 10 de la noche, 32 minutos, a las 10 de la noche, 32, es que no puede ser, porque ellos ponen aquí AM, y no puede ser AM, porque a las 10:32 de ayer, que es el único AM que tenemos, 10:32 de ayer, pues estamos hablando de que las urnas estaban apenas abiertas, la gente estaba apenas votando, y no puede ser las de hoy, porque todavía no ha amanecido en el Perú. Con lo cual, por eso, déjenme, en este caso,

0: prevención sobre este resultado inicial. Y otra cosa es lo que en este caso los medios de comunicación están transmitiendo. Esto para evitar equívocos. Si usted entra a la página, de RPP en este momento de Radio Programas del Perú, le están dando el 50.3% de los votos a Roberto Sánchez y el 49.7% a Keiko Fujimori. Pero si usted entra a la página de la OMPE, pues los resultados que dan son exactamente los que le he comentado a continuación. 50-60 para Keiko Fujimori, 49.39 para Roberto Sánchez. Con lo cual yo le diría, esperemos, porque entre uno y otro aquí hay unas diferencias que son pequeñas pero determinantes. Pequeñas pero determinantes. Ya tenemos ahora las, y aquí ya se terminó, es que la gente se fue a dormir, los medios de comunicación están en este momento echándose una pizquita y seguramente tan pronto amanezca pues vamos a tener resultados ya un poco mucho más ciertos. 10 de la mañana, 42 minutos en Todo Noticias Latinas, 10:42.
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6: Buenos días, y Luis. Y es que se me olvidó el nombre este de vos. Ayer, o sea, diciendo que a los peruanos aquí que voten por esa mujer. Claro, sabemos que es de lo mismo.
0: Bueno, 10 de la mañana, 45 minutos en Todo Noticias Latinas, 10:45.
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15: Hola, muy buenos días para todos y todas. Álvaro, que le iba a comentar que están necesitando testigos electorales y jurados para las mesas de votaciones. Hasta hoy hay plazo, ¿sí? Hasta hoy hay plazo. Venga, hasta luego, buen día y gracias.
0: Sí, es importante que ustedes se pongan en contacto con las personas que están especialmente en las ciudades donde más se estaría necesitando testigos electorales, que son Madrid y Valencia. Si ustedes tienen en este momento contactos con estas campañas, pues es importante que se pongan en contacto. Yo he dejado aquí un número telefónico para que ustedes, en el caso de... En el caso de Madrid, por ejemplo, de Madrid, no sé en Valencia quién lo lleve. Si me quieren en el transcurso de esta mañana enviar un número de teléfono de contacto. Pero en el caso de Madrid, el número telefónico es el 617-63-7882. 617-63-7882. Y también, pues por eventualidades, se estaba también solicitando por eventualidades personas abogados, personas que tengan en este caso la profesión de abogados, así que pues importante que lo tengan en cuenta. Bueno, ya tenemos las 6:50. Yo metí este dedo mal y entonces ahora creyeron que estaba haciendo una llamada. 10 de la mañana, 50 minutos, 10:50.
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0: Hola, buenos días.
19: Hola, buenos días.
0: Sí, señor.
19: ¿Con Álvaro?
0: Sí, sí, con él habla.
19: Álvaro, hablas con Arcángel, ¿cómo estás?
0: Arcángel, estoy justo en este momento al aire haciendo programa, con lo cual está usted saliendo al aire en vivo y en directo.
19: Sí, sobre todo eso, claro, estaba escuchando el programa. Yo estoy aquí en Valencia. Quería decir eso. Sobre el tema de la tutela que van a hacer, pues si puedo ser útil, pues tengo una organización que es internacional, ¿no? Una asociación registrada en Colombia y aquí. Si te puede servir, pues ahí estoy para colaborar.
0: Arcángel, me hace un favor, ¿usted me puede mandar entonces un mensajito vía WhatsApp? Es que después, ya sabe usted que es un hombre de radio, que cuando uno se levanta de esta silla, piensa, se le olvida todo lo que ha pasado. A mí por lo menos me ocurre. Y entonces ya luego no, como vienen mensajes, audios, llamadas en vivo, entonces luego se vuelve un lío buscar quién es quién. Si me manda un mensajito, por favor, yo en este caso, cuando después de que termine el programa, me pongo al día con la gente que me la está pidiendo, porque evidentemente ha habido gente que me ha pedido el formato. Así que pues simplemente mándeme un mensajito, Arcángel, ¿vale?
19: Vale.
0: Una pregunta, Arcángel, ¿está haciendo radio en Valencia?
19: No, estoy haciendo desde acá para Colombia, ¿no?
0: Ah, vale.
19: No, aquí no estoy haciendo radio. ¿Qué te iba a decir, Álvaro? Pues sí, felicitarte por esa labor que estás haciendo y bueno, yo estoy ahí también pegado al corte. Fui de derecha, ahora soy de izquierda.
0: Ah, mira, eso se puede, o sea que uno de esos se cura.
19: Eso más le cura, sí.
0: Venga, Arcángel, un abrazo.
19: Bueno, mijito,
0: hasta luego, chao. Bueno, pues ya tenemos las 10 de la mañana 53 minutos. Por cierto, ahora que estaba hablando con Arcángel, permítanme enviarle un saludo de condolencia muy especialmente a la familia de Juan Pablo Tolosa. Parece que es importante que desde aquí reciban un saludo fraternal por el fallecimiento de un hombre de radio, de un hombre paisano mío de Ibagué y que pues innovó en el tema de la reportería deportiva. Con Tolosa hacíamos contacto, recuerden ustedes, desde este mismo programa para el cubrimiento de la Vuelta a España, pues que en eso se ha profesionalizado la Radio Candela, ¿no? Y pues el trato con él siempre fue, como lo he tenido con el resto de mis colegas, muy respetuoso por su labor, muy respetuoso por la forma como vivía y vibraba con el periodismo deportivo. Así que desde aquí, un saludo, un abrazo muy afectuoso a su familia, a las personas que en este momento le están echando de menos. Y pues, hombre, Tolosa, ya se fue usted para arriba. Lo que uno espera cuando se queda aquí abajo es que arriba definitivamente esté ese sitio a donde uno definitivamente sienta que llegó a casa. Y con toda seguridad se aleja usted de un mundo muy, muy convulso, muy complejo. No es que estemos, digamos, pensando que eso sea bueno para las personas, no, pero una vez que ocurre, yo creo que la gente que nos empieza a ganar en el camino, pues también va a ir con ventaja. Así que desde acá, insisto, un abrazo de condolencia a su familia y pues que en paz descanse, que en paz descanse. Ya tenemos las 10 de la mañana, 55 minutos en todo Noticias Latina, 10:55.
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0: Vea, yo me voy a permitir leer un avisito que nos han enviado algún oyente, alguna oyente, no lo sé, pero nos han enviado un avisito, ¿sí? Un aviso que está expuesto, entiendo yo que en un restaurante. El aviso dice lo siguiente: se buscan camareros y camareras con experiencia, preferente detalles en entrevista personal. Preferente detalles en entrevista personal. Se buscan camareros y camareras. Así que si ustedes quieren, apunten este número. A mí me lo pasan, porque ustedes saben la actitud de generosidad que tienen los oyentes de este programa, de echarnos una mano todos. Y si esto de aquí a mañana, imagínense que le llega a servir a alguien para conseguir un trabajo y tal, pues fenomenal. Este es el número que ponen aquí, ¿vale? 688-01-6907. Repito. 688-01-6907. No me lo pregunten otra vez porque no me queda tiempo de estárselo enviando. Lo repito para que quede ya de una vez establecido. 688-01-6907. Están buscando camareros y camareras con experiencia y prefieren, en este caso, una entrevista personal en lugar de enviar hoja de vida. ¿Correcto? Ya tenemos ahora las 10 de la mañana, 57 minutos, 10:57.
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25: Hola, Alvarito. Buenos días, querida audiencia. Tengo una curiosidad. ¿Por qué será que donde están los amigos de Cepeda, que es donde hay más influencia de los grupos al margen de la ley, este señor sacó el 100%?
26: Pregunto también por qué. Perdón. Hola, Alvarito. Buenos días, querida audiencia. Tengo una curiosidad. ¿Por qué será que donde están los amigos de Cepeda, que es donde hay más influencia de los grupos al margen de la ley, este señor sacó el 100%? Pregunto también por qué acá en Madrid igual sacó el señor Cepeda el 100%. ¿Será que tenemos un adoctrinador que está induciendo a que voten por la izquierda?
0: Uno no, varios, claro. Y entre esos yo me cuento. Entre eso yo me cuento. Espérate, que es que estoy respondiendo aquí mensajes por todos lados. Claro, varios adoctrinadores. Sí, claro, yo me precio de ser un adoctrinador. Y es curioso porque ese proceso, que por cierto ocupa mucha energía, es desgastante, créame. A veces hacer pedagogía política es un problema porque entra uno a toparse con mentes de lo que llaman la disonancia cognitiva.

0: que es un tema ya un poquito más, estamos hablando del comportamiento humano, ¿no? Jorge Luis Borges decía que el ser humano se repite, ¿sí? Y la forma como funciona el cerebro, por ejemplo, de una persona en África es exactamente igual a cómo funciona en América o a cómo funciona en Australia, ¿sí? Es decir, el ser humano se repite. Entonces, pues, pero obviamente los contextos en los que ese cerebro se ha desarrollado, los contextos en los que ese cerebro ha nacido, ha crecido, ¿sí? Pues son los que al final, ¿sí?, generan el tipo de persona que usted es, el tipo de persona que yo soy, ¿sí? Entonces, en ese sentido, yo siempre he creído que a la gente hay que decirle las cosas, hay que decirle la verdad. Yo lo que no puedo hacer es camuflarme aquí como, ¿no?, como una persona sin intención, como un periodista sin intención y no sé qué, pero por ahí, hijo de madre, jodiendo al que no me gusta y haciéndole preguntas lindas y bonitas para que nos riamos con el que sí me gusta. Entonces yo no hago eso. Yo soy un periodista militante. Es decir, yo además de tener un programa de radio, además de haberme sacado la carrera de periodismo, además de gustarme la política, además de haber tenido una participación activa en política, además de ser esposo, de ser hermano, ¿sí?, de haber sido hijo, además de todo eso, pues sí, soy un influenciador. Eso se puede considerar de diferentes formas. Cada uno, digamos, le da un poco el nombre que quiere, ¿no? ¿Cómo se llama esto? ¿Cuál es el nombre que usted utiliza? Espérate.
1: Pregunto también por qué acá en Madrid igual sacó el señor Cepeda el 100%. ¿Será que tenemos un adoctrinador que está induciendo a que voten por la izquierda?
0: Adoctrinador, sí, claro. Adoctrinador. Adoctrinador viene de doctrina, ¿sí? Y pues es la aspiración máxima de una persona que participa en política. Mire que si usted lo quita, retira el foco exclusivamente de la política y de una temporada eleccionaria. Por cierto, le agradezco mucho que reconozca que este tipo de adoctrinamiento funciona. Si usted lo quita el foco de la política, de esto, de una elección y tal, y lo pone, por ejemplo, se lo voy a poner en las creencias religiosas, por ejemplo, en las creencias de dogma, de dogma religioso. Pues un pastor es un adoctrinador, un cura de una iglesia de estas, a las que, católica, digamos, es un adoctrinador. Los líderes de otras confesiones son adoctrinadores, ¿sí? Y en el periodismo estamos asistiendo desde la última década ya no a medios de comunicación con periodistas que daban noticias. Eso ya se acabó. Ahora también son adoctrinadores, con lo cual bienvenidos al club. Lo único es pedirles que por decencia, por respeto a las audiencias, lo digan abiertamente. Lo que pasa es que, claro, decirlo, ¿no? Dirán ellos, eso queda como feo. Pero pues todos sabemos que cada medio de comunicación tiene su corazón ideológico en uno de los espectros. Eso está absolutamente claro. Lo tienen todos. No hay uno que no, vamos a ser sinceros. Y más pendejo sería el dueño de un medio de comunicación que es de derechas, pues tener a un periodista de izquierdas hablando bellezas de la izquierda, porque lo echan. Entonces, lastimosamente, así está la cosa. El problema, además, es que está muy descompensado, digamos, ¿no?, el tema de los medios de comunicación, porque la mayoría son de derechas. Si usted se pone a coger, por ejemplo, los medios de comunicación más importantes del mundo, hablemos del mundo, para ampliar un poco, digamos, el debate y hacerlo un poquito más, incluso hasta más científico. Si usted se pone a coger los dueños de los grandes medios de comunicación del mundo en este momento, ponga usted los 5 primeros, los 10 primeros, prácticamente todos son de derecha. No hay medios de comunicación de izquierda. No hay. Mire, por ejemplo, les pongo el caso de X. Usted dirá, sí, pero esto es una red social, X, no sé qué. Sí, pero X tiene mucho más audiencia que, por ejemplo, Noticias Caracol. Noticias Caracol es una pobre chancleta al lado de semejante red, ¿sí? ¿Facebook de quién es? Facebook también es de otro muchacho derechosito él. Elon Musk es un tipo que no solo es de derecha, es de extrema derecha, tirando a nazi. Él es el que sale y da discursos y luego levanta el brazo y hace el saludo nazi. Y abiertamente él ha dado su respaldo a partidos pro-nazis, ¿sí? Y así sucesivamente, usted sigue contando y así sucesiva. La Fox, por ejemplo, la Fox News, es la cadena de la extrema derecha. En cambio, en la izquierda no tenemos grandes medios de comunicación. Sobrevivirán dos o tres. Un francés, ¿no? Le Monde Diplomatique, seguramente podría uno considerar que es de izquierda. Pero realmente no son medios que un medio de estos puesto al lado de un New York Times, pues palidece, porque pues el otro es una gran cabecera, ¿cierto? Entonces, lo curioso es que en lo que sí ha innovado la comunicación de izquierda, en lo que sí ha innovado, es en tomarse las redes sociales y en tomarse medios alternativos. Entonces, la izquierda sí se puede ver más reflejada en medios alternativos que en las grandes cabeceras. Las grandes cabeceras les pertenecen a la derecha. El problema es que las grandes cabeceras nunca, nunca se imaginaron que los medios alternativos les iban a pellizcar un poquito de la torta. Un poquito. No, creyeron que era... De hecho, nos minimizaban. Hablaban de nosotros de una forma caricaturesca, ridiculizándonos, esos pobres, ¿no? Que no hacen pa' un tinto y pues a cual más pidiendo que le echaran una mano para mantener el canal, porque así es que hemos tenido que sobrevivir, entre otras cosas, con mucha, mucha valentía. Pero fíjese que al final, pues en un tiempo muy récord, estos medios de comunicación han crecido en una cosa que, por el contrario, en los grandes medios se ha perdido: la credibilidad. Hoy por hoy, la gente siente más credibilidad en las redes sociales, en los medios de comunicación alternativos, que en los grandes medios de comunicación, que en las grandes cabeceras. Y eso, pues, ¿qué tiene que ver con lo que usted llama, cómo es? Adoctrinadores, puede ser, yo creo que sí, que eso tiene que ver con los adoctrinadores, por supuesto, pero es que los adoctrinadores del otro lado están todos los días y encima con unas coberturas gigantescas. Uno no puede competirle a una cadena como Blue Radio, que tiene emisoras en todas las ciudades del país, o como un canal como Caracol, que lo ven del norte al sur. Es muy difícil competir, porque eso es mucha pasta para eso, para poder tener una licitación de estas, que por cierto le pertenece al Estado, el espectro. Y se les deja trabajar, porque en el gobierno de Gustavo Petro nunca, en ningún momento se habló de cerrar un medio de comunicación. De hecho, es curioso porque yo he visto medios de comunicación llamar al gobierno de Gustavo Petro dictadura. Y en la dictadura, los medios de comunicación que dicen que son dictaduras se acaban. Pero eso es así, se acaban. En cambio, en Colombia es el único país que hablan de dictadura, pero llaman al presidente de todo. Lo llaman cocainómano, borracho, travesti, lo llaman guerrillero, asesino, lo llaman dictador, lo llaman de todo. Y es curioso, porque yo digo que un dictador no se aguanta. Yo, de dictador, a mí me dicen negro, tener los ojos y cierren ese medio de comunicación. Manden ese tipo para la cárcel. Cuélguenmelo de los huevos. Porque un dictador funciona de esa manera, ¿sí? Entonces, seguramente nada de eso es cierto, como tampoco fue cierto el hecho de que nos íbamos a convertir en Venezuela. Como tampoco fue cierto el hecho de que la inversión internacional iba a salir en estampida cuando llegara Gustavo Petro al poder, porque todo lo contrario. Si usted se fija en el titular de las últimas horas, al cierre del primer trimestre del 2026, la inversión extranjera en Colombia creo que ha crecido como un 40 y pico por ciento. Por ahí estuve viendo yo el... Espéreme un segundito. ¿En qué porcentaje ha crecido la inversión extranjera en Colombia en el primer trimestre del 2026? Pero verá, le doy.
2: 34,4%.
0: 30.
2: La inversión extranjera directa en Colombia alcanzó los 3.794 millones de dólares estadounidenses en el primer trimestre de 2026, con un crecimiento de 34,4% frente al mismo periodo de 2025.
0: Bueno, dejémoslo ahí, dejémoslo ahí. Cifras del Banco de la República. Bueno, lo que pasa es que, claro, habrá quien diga, yo no creo en eso porque eso es el Banco de la República. Pues es que el Banco de la República es lo más contrario al gobierno. Entonces, a ver, ¿qué pasa? Que sí, que las cifras económicas del país son alentadoras, son potentes. Dijeron que si se subía el salario por allá, pues en esas cumbres en las que se subió esta última vez, que entonces que iban a tener que despedir gente, que los empresarios, y sacaban entrevistas las primeras horas, ¿no? De empresarios diciendo, yo voy a tener que echar 80 trabajadores a la calle porque no voy a tener con qué pagarle. Y mire, hemos pasado a tener la cifra de desocupación más baja en 100 años. En 100 años. Yo le voy a poner aquí otra, voy a preguntar otra vez. ¿Cuál es la cifra de desocupación de Colombia y si es verdad que es una de las más bajas en 100 años? ¿Y ya por qué no me habla? Mira que en ocasiones me habla y en otras no. ¿Por qué? Qué curioso. Bueno, vea, póngale cuidado. La última tasa de desempleo oficial en Colombia es del 8.8% para el mes de abril del 2026, según el reporte del Departamento Nacional de Estadísticas, DANE. Respecto a si es la más baja en 100 años, la afirmación correcta es que las cifras se encuentran sus niveles más bajos en lo que va del siglo XXI, ¿sí? Pero no en un siglo completo porque no había estadísticas. Es decir, es la medición más baja desde que se tienen estadísticas en 25 años. Es decir, ¿cómo hacemos para que el país del desastre que ustedes quieren pintar se parezca realmente al país que hay? ¿Cómo hacemos? Es que ya no podemos, en eso no podemos ayudarles. En eso no podemos ayudarles, porque es que este gobierno se dedicó a gobernar y a hacerlo bien, a intentar hacerlo bien. Muchas cosas quedaron mal hechas y otras no se hicieron. Pero el problema es que no les podemos ayudar a que las cifras catastrofistas que ustedes tienen pues se parezcan a las que hay, porque es que no podemos, en eso no podemos ayudarles. En eso preferimos pedirles a ustedes pues que sigan mintiendo, que sigan mandando mensajes con mentiras, con tal, o que sigan descalificando las fuentes, porque esa también es otra. Cuando el resultado que dan no les conviene, entonces el problema ya no es del número, sino de quien lo da. Y en el caso de los medios de comunicación alternativos, el problema ya es del mensajero, no del mensaje. Entonces, pues esas cositas hay que tenerlas en cuenta. Lo digo de verdad, con el mayor respeto del mundo, ¿vale? 11:14, que nos fuimos con Steven Ramos.
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0: Son las 11 de la mañana, 15 minutos. 11 de la mañana, 15 minutos. Fíjese que cuando uno se va haciendo mayor, yo me voy haciendo mayor y quiero ser consciente también de ese proceso de transición. Quiero ser consciente. Fíjese que el hecho, el talante empieza a importar muchísimo. ¿Sí? La forma como uno puede despachar incluso momentos hasta incómodos, pero se pueden despachar con argumentos y con la mayor tranquilidad del mundo. Y eso es bueno, saber que uno también fue dotado de eso, a pesar de que apenas lo conozca, pues eso es bueno, Yo en mi caso lo celebro, me gusta sentirme bien al final. Porque, y no con remordimientos, porque es que los remordimientos, como su nombre lo indica, remordimiento. Yo cada vez que escucho esa palabra siento que hay un perro mordiéndome el corazón y quitándomelo así como a mordiscos. Remordimiento. 11 de la mañana, 16 minutos. Don Steven, buenos días.
5: Buenos días, Álvaro. ¿Cómo estás? Aquí escuchándote lo de remordimiento.
0: Sí, ¿usted qué se imagina? Es una palabra, ¿no?
5: Oiga, no, no, o sea, como que choca, ¿no?
0: Sí, es una palabrita ahí como compleja. Bueno, estoy leyéndolo justo en este momento. ¿Cómo activar mis cotizaciones en Colombia si estoy residiendo en el exterior? ¿Qué tengo que hacer?
5: Bueno, pues para este tema os dejo aquí con Ángela, como siempre, para que os dé toda la información de la manera más clara posible.
0: Hola, Ángela, buenos días.
6: Álvaro, buenos días. ¿Cómo amanece? Un saludo para todos. ¿Cómo están el día de hoy?
0: Bien, bien, bien, bien, bien. Por aquí, pues expectante para saber exactamente eso, ¿no? ¿Cómo activo yo mis cotizaciones en Colombia si resido en el exterior y pues había perdido como la expectativa de seguir cotizando?
6: Claro, Álvaro. Te cuento que muchas personas me preguntan, si estoy viviendo en España, ¿puedo seguir pagando la pensión en Colombia? Y bueno, la respuesta genérica es que sí, pero es muy importante ponerse como en contexto, ¿no? Lo primero que deben hacer es revisar su historia laboral, saber en qué fondo están y confirmar también si esos pagos que quieren hacer realmente le ayudan a esa persona a pensionarse o cuál sería el beneficio a alcanzar. Mejor dicho, Álvaro, en conclusión, es tener claro el punto de partida, proyectar el posible punto de llegada y revisar si se puede ajustar cosas en el camino para obtener un mejor beneficio. Pero ya yendo a la parte más operativa, lo que hay que tener en cuenta es el aporte se hace como independiente porque la persona no está trabajando claramente. Entonces, como no está trabajando para una empresa que le va a cotizar en Colombia, lo va a hacer como si fuese un independiente y para que lo asocien un poquito, es como decir el autónomo aquí en España. También debe tener claridad al fondo al que está afiliado porque debe reactivarse en ese mismo fondo. Y aquí, Álvaro, sucede algo y es que hay muchas personas que me encuentro que no se acuerdan, no saben, no están seguras a qué fondo venían cotizando anteriormente cuando estaban en su país. Entonces, les traigo una página donde pueden hacer esa consulta, que es la página de ruaf.cispro.gov.co. Para que lo ubiquen más fácil, en Google pueden digitar la palabra RUAF, que es R de ratón, U de uva, A de ángel y F de foca. Ingresan a la página, le van a pedir su número de identificación y la fecha de expedición de su cédula y allí identifican cuál es ese fondo donde tienen sus cotizaciones. Entonces yo creo que esto es un tip importante que les va a quedar el día de hoy. Ahora, Álvaro, ¿dónde se hace el trámite? Para todos los casos, a través de los operadores llamados PILA. En este caso podemos encontrar varios y pues los más usados son aportes en línea, mi planilla, simple o asopagos y los buscan también en el buscador web. Estos son operadores autorizados legalmente y se registra con sus datos, se crea un usuario y una contraseña y se crea la planilla. La verdad es muy intuitivo, pero de igual manera es importante que si todas estas cosas les genera un poquito de dificultad y quieren ese acompañamiento, nosotros acá estamos dispuestos para poderles apoyar. También muy importante, Álvaro.
0: ¿Me dejas recibir una llamadita? Porque vaya claro, usted a saber si es del asunto.
6: Por supuesto, Álvaro, claro que sí.
0: Es mucho mejor para todos y para todas. Hola, buenos días.
7: Hola, buenos días, Álvaro y a la asesora. Muchas gracias. Una pregunta, ¿es verdad que se puede pedir ahora anticipadamente lo del bono pensional en caso de que no llegue uno a tener las semanas suficientes para pensionarse? Antes de cumplir la edad, por lo menos en los hombres que supuestamente es a los 62 y las mujeres a los 57. Si uno no tiene esa edad, ¿es posible pedir ese bono?
6: Ya del bono pensional estuvimos hablando en el programa anterior y acá es importante tener en cuenta que el bono pensional solamente se devuelve en los casos que la persona no cumpla los requisitos para pensionarse y indiscutiblemente deberán tener la edad de pensión que es 57 años mujeres y 62 años hombres. Solamente se paga diferente de forma anticipada, por así decirlo, pero cuando ocurre un fallecimiento que se le paga a la familia o cuando sucede una invalidez y lo que corresponde es una devolución también de saldos. Son las únicas los únicos dos momentos donde se puede hacer ese pago anticipado sin llegar a la edad de pensión de vejez. De lo contrario, tendrá que cumplirse con la pensión de vejez para poder hacer ese cobro del bono pensional.
7: Vale, pues nada, muchas gracias.
0: Venga.
6: Bueno, a ti.
0: Bueno, pues para estos casos o también incluso para reactivar, sí, esa palabra yo creo que se usa, reactivar en las cotizaciones estando en el exterior, pues es bueno que ustedes se comuniquen con el despacho de Steven Ramos y allí, por supuesto, que le darán la asesoría del caso. 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Y Ángela, pues resumamos entonces para ya ir cerrando con esto en particular, las cotizaciones estando fuera.
6: Claro que sí. Vamos a cerrar con los datos importantes que deben entregarle a ese operador para que se haga esa liquidación de la planilla mes a mes y que son datos personales básicos, activarse como residente en el exterior en la misma página web del operador para evitarse el pago a salud, indicar a qué fondo está afiliado, sobre qué ingreso base de cotización va a cotizar y el periodo que va a pagar, bien sea si es este mes junio o si va a empezar el siguiente mes julio y así sucesivamente. Entonces, también les recuerdo que estamos aquí para acompañarlos también en este proceso, las personas que se les pueda dificultar, se les dé alguna dificultad hacerlo y recordarles pues que tenemos también nuestras redes sociales para que nos sigan, donde estamos también suministrando información de valor en Instagram arroba revisión financiera guión bajo y TikTok revisión financiera.
0: 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Un abrazo y nos encontramos la próxima.
6: Gracias, Álvaro, igual para todos.
0: 11 de la mañana, 23 minutos en Todo Noticias Latinas. 11 de la mañana, 23.
8: Hola, buenos días. Para el señor que llamó sobre su hijo, que va a volar a Reino Unido, tiene que tener cuidado porque si viaja con el pasaporte español, tiene que pedir el ETA. Y el ETA no se lo van a dar porque tiene pasaporte británico. Para venir al Reino Unido tiene que viajar con el pasaporte británico y creo que para ir a España, no sé si se pueda, tiene que viajar con el pasaporte español por el tema del ESTA o ETIAS, no sé cuál será ya. Tiene que averiguar muy bien esa información para que de pronto no le vayan a poner problemas al entrar. Un saludo a todos.
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11: Hola Álvaro, buenos días. Quería pedirle un favor a algún oyente que si por casualidad de pronto tienen una silla de ruedas que nos la puedan facilitar durante 3 meses o alquilarla para una persona mayor que llega de Colombia, si nos podrían hacer ese favor. Por favor comunicarse al 65 96 77 375. Repito, 65 96 77 375. Muchísimas gracias. Preguntar por Fernando.
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13: Álvaro, buenos días. Por si a alguien le puede servir, tengo botas de este invierno, tengo mucha ropa de invierno, de niños y niña y niño, de 8, 9, 10 años, zapatos.

0: Por si alguien le sirve, que se comunique conmigo al 673-567-592. Repito, 673-567-592. Soy Marcela, gracias.
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2: Hola, Alvarito, buenos días. Una pregunta, ¿estos de los Fujimori no son los que han estado en la cárcel y que lleva el padre y ahora la hija? Y esto es una cosa terrible, ¿no? Que todavía esa gente se aferre así al poder de una cosa tan impresionante. Es que no hay nuevos candidatos, no hay otros partidos, no sé, no hay otra gente que quiera ver bien al Perú y que surja gente nueva y con nuevas ideas y que lleven al Perú a un buen puerto. Pero esa gente tan terrible, esto me parece que es que llevan años y años esos Fujimori y siguen dando ahí la lata. No, qué cosa tan terrible. Ojalá que gane alguien que ponga bien al Perú y que los lleve por buen camino. Y nosotros, pues me parece rarísimo que hayan cambiado lo del sitio de las elecciones para por allá tan lejos. Y si había gente ese día en las votaciones que estaba en la mesa de testigo y venía gente y decía, hay gente en el consulado, la gente está mal informada, no les informaron que las votaciones eran en Casa de Campo. Y es que había mucha gente en el consulado que venía de otros sitios y hasta de otras ciudades y todo, y que estaban ahí y que ya no iban a ir a votar porque estaban muy cansados. Habían hecho y que había gente que se había quedado allá en el consulado. O sea, que para informar bien a la gente. Gracias, Alvarito.
3: Sí, varias cosas con la intervención de la oyente. Por cierto, muchas gracias porque usted da en el clavo en dos cosas interesantes. ¿Qué pasa en el Perú? ¿Cómo puede llegar uno en un país a tener hasta 9 presidentes en 10 años? Eso es como cuando en el colegio resulta que el 98% de los estudiantes pierde el examen. Cuando el 98% de los estudiantes pierde el examen, es muy probable que el problema no sea de los estudiantes. ¿Sí? Y en el caso del Perú, cuando han defenestrado a 9 presidentes en 10 años, 9 presidentes en 10 años, entonces, ¿qué es lo que falla? ¿La institución presidencial? ¿El poder legislativo unicameral que tienen en el Perú y súper reducido, por cierto? Porque además solo tienen una cámara. Y esa cámara es súper reducida, son 100 y pico tal vez. Entonces, ¿dónde está el problema? Bueno, yo tengo una idea. Lo que pasa es que hoy no toca hacer ese análisis. Pero usted me recuerda que es un análisis interesante. ¿Qué le pasa al Perú? ¿Por qué una mujer lleva tres veces intentándolo y no ha podido? Y no ha podido. Y a estas alturas de la vida, cuando el pueblo, que al final es el que decide, le ha dado la espalda 3 veces y esta vez está ahí, pues, pendiente de un puñado de votos, pues está claro que el pueblo no la quiere, porque es que ¿cuántas veces uno vuelve con la persona que le cierra la puerta? Mira, aquí estoy, venga, déjeme otra vez, ¿no? Y segunda vez, y tercera vez, y ahora una cuarta, y no, y nada que gana, y nada que le... No, pues eso ya quiere decir que a uno no lo quieren. Y si a uno no lo quieren, ¿qué hace uno ahí insistiendo? ¿No? Entonces, bueno, pero pues ella es ella. Ahora, evidentemente, ella es hija de un hombre condenado, sentenciado por delitos de lesa humanidad. Tan sencillo como eso. Bueno, ya tenemos las 11 de la mañana, 30 minutos, iba a decir en punto. Uno cuando son horarios en medias, 11:30, puede decir 11:30 en punto, ¿cierto? O en punto es solo para las horas fijas. Doña Laura, muy buenos días. ¿Usted qué sabe de eso?
4: Hola, buenos días. Yo creo que en punto es en punto, en punto, 11:30 en punto. Habla de puntualidad,
3: ¿cierto? No dice, bueno, pues bueno, en fin. Sí. Pues a las 11:30, puntualmente, doña Laura de Body and Beauty está con nosotros porque la semana pasada se lanzó un tratamiento nuevo, ¿no? Usted me imagino que cuando saca un producto nuevo, en este caso era el Ritual Oxígeno Capilar, cuando saca un producto nuevo va más o menos testeando y modulando un poco qué funciona y qué no funciona, me imagino, ¿no?
4: Sí, así es. Así es, y súper contentos porque ahorita vamos como en esa línea. Se han acogido súper bien los tratamientos del HID Spa, que es el nuevo del spa capilar, y de ahí pues se han desglosado muchos servicios. Pero yo voy a recordarle que hoy íbamos a hablar de un tema que usted me propuso la semana pasada, sobre el drenaje linfático, sí, y todo lo que sí, son piernas cansadas. Y más.
3: Uh-huh. Y fíjese que para este segmento, uno pensaría, ¿no, Laura?, que para este segmento de población al que nos también nos dirigimos, no necesariamente a todos, sino también nos dirigimos, pues seguramente hay mucha gente que forme parte de ese grupo de personas que tiene necesariamente que estar de pie durante muchas horas al día. No tienen esa opción, por ejemplo, de tener un descanso. Eso me imagino que se nota, el impacto lo nota usted allí, ¿no?
4: Sí, bastante. La verdad que lo que dices es así, o sea, aquí los trabajos son muy extremos, o todo el día sentado, o todo el día de pie, ¿no? Pero sobre todo las personas que están de pie, favorece el riesgo de aparición de un montón de alteraciones. Y como para entrar en materia, quiero que definamos o que aclaremos que dentro de esta máquina perfecta que es el cuerpo, nosotros tenemos un sistema que es el linfático. Sí, el sistema linfático, y ese se encarga de mantener como ese equilibrio entre los líquidos del cuerpo, todas las sustancias tóxicas, y sobre todo es ese pilar fundamental para defendernos frente a infecciones, a enfermedades. O sea, juega un papel muy importante en el sistema inmunitario, ¿sí? Entonces digamos que de él se desprenden tres grandes ramas, ¿sí? Nosotras, como especialistas pues en este tema, vamos buscando como el equilibrio de ese mantenimiento de lo que es la retención de líquidos, ¿sí? Se recoge demasiado exceso de líquido, que ese líquido se llama linfa. La linfa es un líquido blanquecino que está por debajo de la piel, muy superficial, y hay que tratarlo con cuidado, ¿sí? Porque si se hacen presiones muy fuertes, el drenaje linfático todo va con bombeos, pero si yo en el abrir de ganglios hago unos bombeos muy fuertes, pues obstruyo ese líquido y luego tengo otro tipo de problema. Entonces, partiendo de ahí, yo quiero comentarles que contarles o ayudarles a que todas las personas que nos están escuchando sepan identificar cuando hay unas piernas con celulitis, cuando mi problema es de lipedema o cuando mi problema es de linfedema, ¿sí? Entonces, la celulitis es ese aspecto de huequitos que como que todos lo reconocemos, ¿no? Que está causado pues por la aparición de la grasa sobre todo el tejido conectivo, ¿sí? La celulitis tiene un nombre técnico, por decirlo así, es paniculopatía, ¿sí? La paniculopatía son paqueticos de grasa que van apretando, por decirlo así, todo ese sistema conectivo y va dando paso a esos huequitos, ¿vale? Para eso, drenaje linfático, genial, divino, ayuda a destrozar, a destruir la grasa, que tengamos unas piernas más bonitas, más lisas, ahora de cara al verano y demás. Digamos que ese influye en cuanto al día a día, en cuanto al cansancio de las piernas, pero digamos que ese es más estético, ¿sí? Porque yo tengo celulitis cuando no tengo ningún otro problema. Ahora, el lipedema. El lipedema es esa acumulación, ¿sí?, de grasa en las piernas que me causa dolor. Es decir, cuando yo ya me toco esa celulitis y a mí me duele, ya no es un problema de celulitis, es un problema de lipedema. Es decir, que la grasa ya sufrió un trastorno. Y esto muchas veces no solo es en las piernas, también es en los brazos, ¿sí? Nos vamos poniendo así como muy Michelin arriba, ¿sí? Es como, es que tengo los brazos muy gordos. No, es que no hay brazos que están muy gordos. Es que esa grasa ya se trastornó, ¿sí? Y ya dio paso a esta variación que se denomina lipedema, ¿vale? Entonces son las piernas con celulitis, pero cuando uno ya tiene como rollitos, ¿sí? Que yo me toco la pierna y me siento como un gordito. Ya no es el hueco profundo, sino que es como esos rollitos. Eso ya es un lipedema y es un problema, ¿vale? Porque causa muchísima retención, causa sobre todo pues el daño, ¿no?, del sistema venoso, el arterial, y me impide llevar una vida cotidiana tranquila, unas piernas livianas, unas piernas relajadas. Y por último, tendríamos el linfedema. El linfedema ya no tiene nada que ver con la grasa, sino con la acumulación de líquidos, ¿sí? Por el deterioro del sistema linfático, es decir, se obstruyó mi canal de evacuación.

0: permita quitar esa piel de naranja. En el caso del lipedema, pues a destruir esos rollos de paniculopatía que me están haciendo ver esas piernas tan gordas. Y en el caso del linfedema, pues me va a favorecer el que circule, el líquido que está retenido, ¿vale? Cualquiera de las tres, me descuido, estoy de pie, no uso medias de compresión, no levanto las piernas al llegar a casa, no me pongo agua fría, cualquiera de las tres puede desencadenar en una trombosis, ¿sí? Digamos que eso sería como la consecuencia más grave de cualquiera de las tres. ¿Se ignoran? Sí, se ignoran. Pareciera que la trombosis le da solo a las personas mayores, pero aquí te hablo una persona que le dio trombosis hace 4 años, estaba súper joven y pasé una trombosis, casi me muero, precisamente por lo mismo, por no tomar las precauciones y las medidas a tiempo. Entonces la invitación hoy, más que venderles un tratamiento o más que invitarlos a que nos visiten, que claro está, esa invitación ya se da por sentada, es a que ustedes en casa identifiquen qué problemas están teniendo en las piernas y tomen medidas, consejos. Cómprense unas medias de compresión. Aquí las venden un poquito más gruesas, pero también hay como de verano, un poquito más finitas. Las personas que estén en Colombia, que viene un amigo de Colombia, que voy a ir, compren en Colombia la marca Novari.
1: Ah, bueno,
0: sí,
1: vale,
0: medias
1: vale,
0: de compresión.
1: Con marca y todo, ok.
0: Sí, en Colombia a mí me gusta la marca Novari. Yo soy la modelo de las medias de compresión porque yo las uso a diario por mi problema que tuve de trombosis. Y Novarix tiene medias de colores más gruesitas, más finitas, tiene de todos los sabores. Entonces, si conocen a alguien que va a venir, encárguele unas medias de compresión. 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Entonces, usen las medias de compresión, piden unas que son para verano, no van a sentir calor y van a ayudar ustedes al sistema linfático. Lleguen a casa, dúchense, bueno, la rutina que tengan, levanten las piernas hacia arriba. Si se duchan cuando llegan del trabajo, una duchita, una agüita fría en las piernas siempre en alto. Y sobre todo beber mucha agua, ¿sí? Porque el agua me ayuda a evacuar todo lo que hemos mencionado anteriormente. Así que bueno, ese es, ahí me están escribiendo clientecitas que me están escuchando, dicen que en el Corte Inglés las consiguen buenísimas, que ellas las han comprado ahí, las estoy leyendo al mismo tiempo, entonces bueno, ya saben, en el Corte Inglés también las consiguen, pero muchachas y muchachos, no lo echen en saco roto, cuiden esas piernitas que son el soporte, sí, y fortalezcan la musculatura, el soporte de todo este cuerpo.
1: Las varices duelen, ¿cierto?
0: Y mucho, muchísimo, muchísimo, muchísimo, y la varice ya es una vena que ya, o sea, la vena no tiene reversa, es decir, cuando ya tengo una varice, muchas veces hay que operarlas, o en el caso de la, se me fue el nombre del tratamiento, ahora se me va, que es con espumita, escleroterapia, que las eliminan, ellas vuelven a salir, ¿sí? Joder. Porque la vena es complicada, la vena, yo por lo menos tengo todo mi sistema de venas dañado de la parte izquierda de mi pierna izquierda, y nunca más lo voy a volver a recuperar, y mi pierna es 10 centímetros más ancha que la derecha, tengo complicaciones en cuanto a la motricidad y demás, entonces es complicado, una vez que ya está el daño hecho, yo muchas veces digo, ¡ah! Si yo hubiera sabido que todo esto no tenía reversa, me hubiera cuidado más, y eso lamento, no haberme cuidado mejor, no más, sino mejor, un poquito okay. Mejor.
1: Una cosa, entonces, el lo que nos está ofreciendo, Laura, no es curativo, es preventivo, o también tiene
0: exacto.
1: Efectos...
0: Uh-huh. O sea, es de prevención y de curación, porque no estamos, o sea, una persona que tiene trombosis, pues yo directamente no la puedo tocar.
1: Para no decir directamente curación, atenuación, puede ser, ¿no?
0: Exactamente, y sobre todo, pues de mejora del día a día, ¿no? Que les vamos a ayudar a que esas piernas vayan mejor, que les en el día a día les faciliten las tareas, se sientan mejor, se vayan los dolores y demás. Las piernas son un tema bastante hondo y complicado, pero bien tratado, de verdad. Uh-huh. Que, mira, nosotros el sábado le hicimos a un oyente de Todo Noticias, no sé si me está escuchando, el tratamiento y salió encantada, me dijo, Lau, divino, o sea, espectacular, buenísimo, recomendable.
1: Se siente porque inmediato.
0: Y de inmediato. Entonces, hablando de protocolo, aquí hacemos un buen drenaje manual, ponemos aparatología en el caso de que lo requiera y trabajamos unas envolturas, ¿sí? De cafeína, de papaina, o sea, dependiendo de lo que necesites, elegimos el principio activo, ¿sí? Y se ponen esas envolturas, entonces son 2 horas de tratamiento en donde usted no se puede volver a levantar igual, porque es que es imposible con todo lo que hacemos que usted se levante y no sienta el wow, ¿sí? Uh-huh, uh-huh. Entonces, bueno, pues esa sería como la invitación para todas y todos en esta semana.
1: Muy bien. 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Yo le agradecería que volviéramos a hablar de este tema.

0: más adelante, porque yo sí siento que es un tema que
1: Claro que
0: puede
1: sí.
0: llegar a afectar a mucha gente, a mucha gente. Y
1: Claro que
0: aquí
1: sí.
0: estamos hablando de piernas de hombres y de mujeres, ¿no? ¿O
1: Así es.
0: solamente
1: Piernas
0: mujeres?
1: son piernas. No.
0: Vale.
1: Piernas son piernas, hombres y mujeres.
0: Vale, perfecto. Listo, pues también, ¿y hay medias para hombres también o estas son unisex?
1: No, son unisex. Me están escribiendo también que recuerde la marca de Colombia de las medias, es Novarix, con X,
0: Novarix.
1: Novarix.
0: Vale,
1: Son muy buenas, pero acá también la otra clienta dice que en el Corte Inglés las consiguen,
0: y de
1: entonces
0: ahí
1: ya sabes.
0: ya para pedir la distribución exclusiva y las puedan conseguir en Body and Beauty, pues es medio paso, ¿no?
1: Así es, claro que sí. Nosotros aquí pues no las comercializaremos, no las vendemos, pero aquí digamos que les tenemos el antídoto,
0: El
1: ¿sí?
0: antídoto. Bueno, pues les
1: La
0: dejo el
1: solución.
0: 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Yo las varices las comparo como cuando a uno se le clava una espina. ¿Sí? De por ahí de un chamisito, de un pedacito de madera o de una espina de pescado, lo que
1: ¿Tenés?
0: sea.
1: ¿Tenés varices? ¿Tenés? ¿Ya tenés?
0: No, no, pero el dolor
1: Pero no, el dolor no es así entonces, el
0: no
1: dolor es
0: es así.
1: diferente. De eso podemos hablar después,
0: No es
1: podemos
0: como
1: hablar
0: una
1: del tema de
0: punzada.
1: trombosis. ¿Cómo inicia? No. ¿Cómo inicia? ¿Cuál es
0: Ah,
1: la
0: bueno.
1: sensación? ¿Qué genera? Podemos hablar de eso como manera de, como un material educativo, ¿no? Que usted sepa
0: Vale, ok.
1: identificar.
0: ¿Qué es
1: Buenísimo.
0: cada cosa? Listo, perfecto. Pues
1: Así
0: por sus dolores los conoceréis, ¿no? En
1: es.
0: ese caso. Bueno,
1: Así es.
0: 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Laura, nos encontramos el próximo lunes.
1: Claro que sí, muchísimas gracias a todos por escucharnos y bendecida semana. Chao, chao.
0: Venga, éxitos. Bueno,
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3: Buenos días. Al señor de los porcentajes cerrados, eso no es así. En las zonas paramilitares ganó el tigre de cartón. ¿Será que allá tienen adoctrinadores?
4: Álvaro, buenos días. Sí, mira, quiero hablar de Fujimori. Hay una senadora de origen colombiano, muy uribista, muy de ultraderecha, María Elvira Salazar, que creo que estuvo enviada de observadora internacional en las elecciones en Colombia. Y se dice de ella, según Gonzalo Guillén, que ella era la moza, la amante, la querida de Montesinos, el segundo de Fujimori. Y de lo del adoctrinamiento de los medios de comunicación, el otro día escuché una entrevista, bueno, yo dejé escuchar la W, pero me la envió alguien ese trocito de una entrevista que le hicieron al Gómez, el nieto de Laureano, el Gómez que está con la campaña de la Espriella. El tipo totalmente mostró el cobre cómo es que van a tratar a los medios de comunicación, incluidos ellos, hasta mismo Félix y Félix de Bedud y eso dijeron, bueno, esto es lo que va a pasar, o sea que Dios no lo quiera, como dicen, pero que si agarren, si llega a quedar esta persona de la Espriella. Y pues nada, un buen día para todos, buena semana.
0: Bueno, y yo no sé, prepárense porque de pronto puede pasar algo que a ninguno de nosotros se nos pasaba por la cabeza, pero que según dicen por ahí, esto no está confirmado, se estaría en este caso generando un grupo de empresarios muy importantes del país que no son de izquierda, ¿sí? Obviamente no son petristas, no van a votar, no van a invitar a votar por Iván Cepeda, pero están preocupados por el rumbo que podría llegar a tomar la economía si Abelardo de la Espriella llega a la presidencia. Entonces, lo que parece que han acordado, y que insisto, hace parte de los rumores por ahí de gente muy bien enterada, lo que parece que están que han acordado en una reunión que habrían hecho en la ciudad de Cali, es que van a colaborar por los laditos. Por lo menos van a empezar a ir restándole apoyos a la campaña de Abelardo de la Espriella, porque sienten que la economía en manos de una persona pues que no tiene mucha idea y que para acabar de completar le está diciendo a la gente que su línea de pensamiento y lo que va a hacer es lo mismo, la misma receta de Milei en Argentina, pues claro, los empresarios están llevando las manos a la cabeza y dice, oiga, cuidado porque esto nos puede salir mal. Cuidado porque el odio por la izquierda nos puede salir mal y se nos puede reventar a nosotros en la mismísima cara. Sobre todo por una razón muy poderosa, muchísimo. Y es que estos empresarios nunca habían tenido tantas ganancias como las han tenido en el gobierno de Gustavo Petro. Es decir, ustedes recordarán que dentro de la campaña Gustavo Petro repetía una y otra vez, lo que pasa es que hay gente que no para bolas, pero Gustavo Petro repetía una y otra vez que él iba a desarrollar el capitalismo en Colombia, porque en Colombia el capitalismo no se había desarrollado. Y claro, al externalizar nuestra economía, ¿sí?, al hacernos más competitivos, al rebajar, por ejemplo, el precio del dólar, que por la razón que ustedes se quieran interpretar, allá cada uno hace su interpretación. Pero yo sí tengo que decirles que había quienes decían que si Petro llegaba a la presidencia íbamos a tener el dólar a 10 mil pesos. Eso es real, eso no me lo estoy inventando yo. Eso lo dijo, por ejemplo, Pachito Santos, el vicepresidente. Pachito Santos lo dijo. Y varios, entre otras cosas, varios de estos connotados, ¿no?, santones, opinadores que llevan a los medios de comunicación. Y ahora mírelo curioso. Ahora están asustando dizque con un apagón. Mire la estrategia tan curiosa. En el transcurso de estos años, nosotros no hemos tenido apagón. ¿Sí? A mí puede decirme alguien, usted está diciendo eso porque usted no vive en Colombia. Claro, como usted vive fuera. Entonces yo le pregunto, mi señora, mi señor, usted sí vive en Colombia, ¿cierto? Y me dirá sí, ¿sí? ¿Usted ha tenido apagón en el transcurso de estos años? Y seguramente va a responder que no, porque es que apagón no ha habido. Ni tampoco ha habido restricción en el suministro de gas ni de combustible. Gasolina ha habido siempre, los coches se siguen moviendo, la gente sigue comprando bombonas de gas. Es decir, esto no. Pero resulta que ahora se están inventando un apagón, que es que este gobierno está sentando las bases para un apagón, pero cuando Petro se vaya de la presidencia, con lo cual se están inventando un apagón para crear un apagón y ser ellos los que salven a Colombia del apagón que ellos mismos crearon. Pero es que esa es la doctrina de la derecha. Mire que esto ya, estas estrategias ya están inventadas. Lo inventó Trump. Trump se creó una guerra, él creó una guerra en Irán, ¿sí? Y entonces resulta que ahora le dice a la gente que va a salvarlos de la guerra, que los va a sacar de la guerra, porque la guerra es terrible. O sea, ellos crean el problema y luego crean la solución y pretenden que la gente no se mueva en su pensamiento. Y sí, podrán encontrar más de uno con disonancia cognitiva, pero la mayor parte de la gente dice, pero ¿estos de qué van? ¿Pero ustedes nos creen pendejos? Es más o menos eso lo que siento yo que está pasando. Ya tenemos las 11 de la mañana, 51 minutos, 11:51 PM Seguros. 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
6: Alvarito, buenos días, Alvarito. Bueno, felicitarte por ese programa, mi hermano. Oiga, mi hermano, como dicen por ahí, quien no sabe para dónde va, cualquier autobús le sirve, mi Alvarito. Falta muchísima, muchísima pedagogía como esta. Felicitarte, bueno, Dios te bendiga. Vamos para adelante. Vamos a ganar con Iván Cepeda. Bendiciones, excelente día para todos.
0: Qué bueno ese dicho, el que no sabe para dónde va, cualquier autobús le sirve. Bueno, el valor del cambio, para los que están pendientes del cambio, para Venezuela, 789 pesos, para Argentina, 1,667, para Bolivia, 11,03 o 1,14 dólares, para Colombia, 4,106 pesos, si lo hacen por la ventanilla de Tamarindo Express en la calle del Río número 6, o 4,092 pesos si lo hace a través de la página web de Tamarindo. Para Chile, 1,039 pesos chilenos, Ecuador 1,14, El Salvador 1,13, Honduras 30,70 lempiras o 1,14 dólares. Para Paraguay, 6,950 guaraníes o 1,12 dólares. Para el Perú, 3,88 soles o 1,13 dólares. Para República Dominicana, 67,47 pesos dominicanos o 1,13 dólares. 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
7: Buenos días, Alvarito. No, eso es, ese es el problema. Lo que pasa es que antes tenían como fundamento eso, que nos íbamos a volver como Venezuela o peor que Venezuela, ¿cierto? Y ahorita el fundamento no es ese porque ya no les funcionó. Pero ahorita el fundamento es que Iván Cepeda apoya el aborto y apoya la eutanasia. Cuando yo les digo, dejen de ser tan ignorantes. Esa ley está desde mucho antes de que llegara hasta Petro, ¿ya? Esa ley está mucho antes de que llegara Petro, ¿ya? Eso lo y demás. Y esa ley la ejecutó fue la Corte Suprema de Justicia, ¿ya? Entonces, que no vengan aquí a hablar de eso, que dejen de ser hipócritas de doble moral. Tanto las iglesias de hoy en día, porque dicen no apoyar a CPA por esas dos cositas, y les parece a ellos eso más delito que el candidato de ellos esté de acuerdo y esté patrocinado por un demonio, un genocida como es Donald Trump, ¿ya? Porque
0: no, y sobre todo que ha cambiado de opinión, porque pues a la larga la opinión de uno es conocida. Yo, en lo personal, siendo progresista, tengo absolutamente claro que la decisión en torno al aborto la toma la mujer. Así de sencillo. Y es más, el derecho al aborto debería estar con letra en la constitución de los países. No puede ser que tengamos chicas de 14, 15 años, 16 años que no tuvieron, porque ahí sí todo el mundo se aterra. Cada vez que se publican cartillas en el sistema educativo para explicar lo que es echarse un polvo, hablando realmente, mija, que si usted no se pone gorrito, que el chico no se pone gorrito y no sé qué, usted puede quedar embarazada, porque es que resulta que ocurre lo siguiente, ¿sí? Cada vez que se quiere hablar de esto en los institutos, en los colegios, que cómo así, que cómo le van a meter eso al niño, a la niña. Señora, si usted no se lo mete, señora, si usted no es capaz de hablar con su hijo de eso, si usted, señor, no es capaz de hablar con su hijo de eso, porque vaya, dígale a su mamá. Entonces en el colegio tienen que hacerlo, pero cuando el colegio lo hace, entonces automáticamente se vienen estos grupos, ¿no?, recalcitrantes a decir que es que la ideología de género y que al niño lo van a volver maricón y que a la niña la van a volver prostituta y que no sé qué y que tal, tal, tal. Entonces, ¿cómo hacemos para hablar de eso? ¿Cómo hacemos para hablar de algo que hay que hablar? Porque es que si no fuese así, ¿Cómo nacimos nosotros? Es que, señoras y señores, ustedes son producto de un polvo. Ustedes me van a perdonar que sea tan directo y tan claro, pero es que eso es así. Nosotros somos producto de un polvo. Hay polvos que los han buscado, hay polvos que han trascendido a hacer el amor. Sí, porque es que queremos un hijo y lo estamos planificando y lo estamos buscando. Chévere. Pero vamos a ser sinceros, muchos de nosotros hemos sido producto de una calentura. De una calentura. Así de sencillo. Entonces, ¿hay quien la mandó a abrir las piernas, mijo? Pero si ya la abrió y ya fue pucha y la muchachita tiene 18 años, 20 y me da igual, 30. Si a duras penas, hijo de madre, uno tiene que fregarse, encadenar un trabajo con otro para poder pagar la habitación, para poder comprar la comida, para poder mandar para la casa. Si en una situación, hijo de madre, donde son, si usted no se mete 10 horas al día, 12 horas al día a trabajar, no llega a fin de mes, y ni así llega a fin de mes. Y nadie ayuda, porque es que resulta que estos grupos que apoyan a la derecha y a la extrema derecha, ¿sí?, están apoyando la reducción del Estado, que el Estado no te ayude en nada. Hágale, mijo, usted es pobre porque se lo merece. Entonces, te manejan ese discurso. Entonces, cero ayuda del Estado, pero tenga los muchachitos. Y entonces, ¿quién me le da de comer? Y entonces, ¿cómo hago yo para buscarme la vida, salir a trabajar, con quién dejo al niño? ¿No? Entonces, claro, y como nosotros los hombres no los tenemos, ¿sí? Porque yo estoy seguro, y repito esta frase que he dicho toda la hijo de madre vida y me la creo. Si nosotros los hombres fuéramos los que pariéramos, si nosotros fuéramos los que quedáramos embarazados, piense usted, el señor que me está escuchando, piense que nosotros los hombres somos los que tenemos los hijos, no las mujeres, que los hijos nacen de nuestro vientre, digámoslo. ¿Usted cree que nosotros tendríamos polémica histórica por el aborto? No, que va, en una sociedad patriarcal y como somos de culiprontos nosotros, porque al final, vamos a ser sinceros, el hombre piensa más en sexo que la mujer. Lo dice la ciencia, no lo digo yo. El hombre emplea más horas del día pensando en sexo que en la mujer. Pues imagínese nosotros de culiprontos, menos mal el creador fue inteligente, ¿no? Y dijo, no, pues esta responsabilidad dejémosela a las mujeres que piensan menos. Yo no es que esté minimizando la capacidad de la mujer para sentir erotismo y su sexualidad desarrollarla, ni más faltaba. Estoy diciendo lo que dice la ciencia. Si nosotros tuviéramos los niños, nosotros los hombres tuviéramos los niños y las niñas, ¿sí? Tengan la plena seguridad que debate de aborto no habría. Se podría abortar en una panadería, porque ese debate no existiría. No existiría, vamos a ser sinceros. Pero claro, como la que se queda cargando la situación es la mujer, y la que tiene que mirar salirse del trabajo para poder mantener, ¿no?, estar ahí pendiente, es la mujer. Y si el marido le da por salir corriendo, la que se queda con él es la mujer. Entonces por eso todavía sigue siendo tema de debate, ¿sí? Porque la sociedad es patriarcal hasta en eso. 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
8: Buenos días, Álvaro, de Audiencia de Todo Noticias Latinas. Creo que la palabra adoctrinamiento, en su acepción, se refiere a precisamente instruir sobre conceptos religiosos, políticos o de cualquier orden a gran número de personas. Pero la acepción generalizada y actual es que el adoctrinamiento no permite disentir, y por eso está más asociada a la iglesia, donde precisamente el pastor o el sacerdote adoctrina a sus siervos en temas eclesiásticos, en temas.
0: Está buenísima la discusión, pero se me viene el tiempo encima, son las 11:59 y tengo que decirles, bueno, de esto hablamos, si quieren echamos una charladita mañana. Esta semana va a ser muy relajadita, créame, va a ser más o menos así, conversadita sobre diferentes cosas que salgan. 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Yo me tengo que ir porque son las 12 en punto. Les agradezco mucho su audiencia en el día de hoy. Mañana estaré nuevamente aquí con ustedes y espero pues contar también con su audiencia en el día de mañana. Quédense con la 96.7 Diversa Radio. Se les quiere mucho, oyentes. Chao, chao, chao. A ver, chao, por aquí.
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1: Señoras y señores, tengan todos ustedes muy, pero muy buenas tardes. Un saludo muy especial. 12 de la mañana, 22 minutos. Un abrazo fuertísimo y solidario a todos ustedes. Y hay que amanecer con el alma diferente, con un poquito más de alegría. Ayer muchos amigos, compañeros de radio, colegas, hicieron presencia en el tanatorio San Isidro para despedir a Pedro Pablo Tolosa Cardona, el maravilloso del gol, durante 2 horas y media. Su cuerpo, su cadáver, su féretro fue expuesto en la sala número 7 y la verdad tengo que despedirlo con mucho orgullo. Ayer no pude estar presente. Amílcar, que era su imagen, su mano derecha principal, sabía los motivos míos, el por qué. Pero no, esto me impide darle las gracias a todos ustedes, los que participaron, los que por su lindo gesto de corazón y amabilidad nos dieron los donativos para poder cubrir los gastos funerarios, a los cuales pudimos llegar en 3 horas y media. Se cumplieron los objetivos, 2600 y algo. Se recogieron y alegremente pudimos despedir al maravilloso del gol. Gracias, gracias de corazón de parte de toda la familia de Tolosa, de Yuli, de Gloria, de Amil Carmina, de Sandra Perdomo, que fueron los que metieron muchísimo la ficha. No me voy a incluir, lo he hecho de corazón, pero la verdad nos hemos sentido satisfechos con esta solidaridad y seguro que en 3 días ya tendremos las cenizas del maravilloso del gol en las manos de su ex mujer. A propósito, gracias por esos donativos, porque de allí algo que sobró se va a dar para el traslado de su perro, su mascota. Esa mascota que le acompañó durante tanto tiempo. El agradecimiento también a Carlos, su compañero de piso. Y a todas las personas que ayer fueron al campo, intentaron darme dinero, yo no lo quise recibir porque no me tocaba, había un número de cuenta, pero Amílcar pulcramente no dejó que se recibiera más dinero porque no se necesitaba. También arrimaron varias personas que son testigos a darme dinero en mano y no lo quise recibir. Por lo tanto, muchísimas gracias. Ayer un honor importante en el campo de fútbol, en el partido entre el Deportivo Pereira y el equipo de Decarnilsa. Esa retransmisión deportiva que compartí con Alex Herrera y la que compartimos con Edgar de Jesús Silva Ramírez, el Bolicito. La verdad nos dejó conmovidos, los nervios me apuntaron muchísimo más y la verdad no soportaba un poquito más estar ahí enfrente de él. Hasta nunca, mi querido Pedrito, te tendremos en el corazón. Estarás en los cielos narrándote los mejores partidos. Vuelvo a repetir, mil y mil y un millón de gracias a todos ustedes los que estuvieron con nosotros. Y la verdad que estábamos contentos. Amílcar me ha contado todo lo que pasó ayer. Ayer hubo una cosa muy bonita que pasó entre él y Sandra Perdomo. Estaban ellos dos solos. Salieron de la sala. Salieron de la sala un momentito. Es un cuarto muy bonito, muy bien presentado.

me contaba Mil Carmina que vio una mano en la muñeca de Sandra Perdomo. Y Sandra dice que sintió esa mano que cogía su muñeca. Ambos se derrocaron a llorar. Sabían que el maravilloso les estaba dando esa mano, su alma. Les daba las gracias por haber hecho todo lo bonito que hicieron en ese momento, en el momento en que más se necesitó. Les cuento esa anécdota. Yo no me lo podía creer cuando esta mañana estaba en el hospital y a mí el Carmen lo estaba diciendo. Bueno, yo tengo que volver a las 12:45. Pero Amílcar, gracias.

0: Así que nada, dos goles que narramos en el campo de fútbol Maristela. Y esos dos goles fueron dedicados al maravilloso del gol, como lo decíamos en el inicio de la transmisión. Los que quieran ver el partido lo pueden ver a través del canal de YouTube Deportes ADB. Y ahí van a ver ustedes todo lo que hemos hablado del maravilloso del gol. Amir Carmina, buenos días, por decirte amigo.
1: ¿Qué tal, Boli? ¿Cómo estás? Buenos días.
0: ¿Cómo estás?
1: Me perdonan, te estaba escuchando y la verdad que... bueno, no lo voy a negar, los hombres también lloran, Boli.
0: Sí, sí.
1: Gracias por esas bonitas palabras y bueno, se hizo todo lo que se pudo, afortunadamente... Todo salió bien, Boli, como tú lo decías, y lo suscribo gracias a todas las personas que colaboraron. Fue inmenso, inmenso lo que vivimos antes, durante y después, porque todavía inclusive hay personas que me han llamado, gente que quiere escribir acerca de Pedro, gente que quiere saber cosas de Pedro. Quiero decir una cosa, cosas internas de la familia no voy a contar. Eso que la gente lo tenga muy claro, porque soy muy respetuoso de eso, pero lo que quieran saber de Pedro... Con mucho gusto, porque hay que enaltecer todo lo que le hizo Boli para que ese legado quede y no se olvide, ¿no? De una persona que hizo mucho, hizo tanto por la radio y recibió tan poco, Boli, que le quedamos debiendo.
0: Seguro que sí. Muy poquito, mucho, mucho le quedamos debiendo. Amílcar, esa experiencia que lo contaba yo ahora en la radio, cuando salen de ver el féretro, de ver el cuerpo de Pedrito allí... Sales tú con Sandra al cuartito donde está el mueble y exactamente qué fue lo que pasó.
1: Bueno, Boli, resulta que pues yo estaba ahí recibiendo a la gente, presentando a la mujer de Pedro, ¿no? A la gente que llegaba, a la mujer de Pedro, para que le dieran las condolencias a ella y a la familia. En eso Sandra entra a la sala, se acerca a ver al maravilloso y sale, ¿no? Porque pues no soportó estar mucho tiempo allí dentro.
0: Ajá.
1: Sale y se queda en una especie de arco que hay para entrar donde ya uno le puede ver tras el cristal y se recuesta allí, llego yo y nos ponemos a conversar y a hablar. En eso yo miro hacia abajo y veo una mano que le tiene cogida la muñeca a Sandra.
0: Ajá.
1: Veo esa mano que le tiene la muñeca a Sandra, entonces yo levanto la cabeza y le digo, Sandra, y me dice Sandra Perdomo, sí, yo la sentí. Pero ella no me dejó ni hablar, no me dejó ni expresar de te están agarrando la... No, que yo le dije, Sandra, y me dijo, sí, yo la sentí. Y en ese momento nos derrumbamos, nos pusimos a llorar porque sabíamos que era él que estaba allí con nosotros en ese momento. Y fue un momento que me da a mí hasta... Me emociono, ¿no? Ahora que lo estoy contando y la verdad que me impactó bastante. Yo soy muy duro en esos momentos y me derrumbé y lloré porque sabíamos que era Pedrito que de alguna u otra manera estaba entre los dos.
0: Sabes que esto me recuerda aquella vez cuando estábamos velando a papá, y en un rincón de las esquinas de la sala de velación, mi mamá también me dijo, mira, mijo, ahí está tu papá. Digo, ¿cómo así? Pero yo no lo veía, pero mi mamá sentía la presencia del alma de mi papá, porque dicen que el alma al sexto, séptimo día es que ya desaparece de este mundo, ¿no? Y la verdad, eso conmociona muchísimo. Y por eso cuando me lo contaste, a Milcar me lo llevé al corazón y lo creí antes de entrar ahí con la doctora de cabecera.
1: No, la verdad que fue un momento muy, muy especial. Muy poca gente lo sabe, Boli, y te lo conté a ti porque tenías cariño por Pedro. Nos conocemos de hace muchísimos años. Le manifiesta a todas las personas que estaban allí que no podías llegar por tus compromisos, pero que de corazón estabas con nosotros y todo eso se agradece, Boli. Y ese momento fue muy especial que lo he compartido con muy pocas personas, y pues una de esas pocas personas eres tú, y ahora que lo están conociendo tu gran audiencia, Boli.
0: Seguro, muchísimas gracias. Amílcar, estaba Pirri, también su compañero Pirri. Compañero, Eduardo Mendoza Granados, el Pirri, que estuvo con nosotros con el combo deportivo, que compartió su escenario, y me imagino también la tristeza de Pirri, que tanto le quiso, ¿no?
1: Sí, Pirri, muy triste, dijo algunas palabras, porque hubo algunas personas que expresaron sus palabras hacia Pedro, contaron ciertas anécdotas, pero Pirri se derrumbó, inclusive Pirri se fue, no se despidió, pero el rato, Me puso un mensaje que lo disculpara, que no se había despedido. Le dije, no te preocupes, que estamos todos en shock ahora mismo. Estamos todos que no sabemos qué hacer. Entonces, todo se disculpa, Boli, todo se disculpa porque hay gente que a lo mejor no fue porque se impactaba, ¿no? Y pues se le agradece a todos aquellos que no pudieron ir, que tuvieron la intención, los que estuvieron allí, los que colaboraron. Hubo inclusive gente que llegó, Boli, que esto no lo debo decir, pero pues yo soy un tipo que si es por Pedro, pues lo hablo todo. Entonces mucha gente que llegó y me dijo, acabo de hacer la donación, cuando ya no se necesitaba, Boli,
0: Ya.
1: ¿sabes? Y esta mañana entró un dinero a mi cuenta y ya se lo he trasladado a la exmujer de Pedro Tolosa para que haga todas las gestiones que tengan que ver con el perrito.
0: Exactamente. Hay traslado del perrito que se marcha a Marbella, ¿es qué es?
1: Sí, Boli, se le va a sacar toda la documentación que necesita, se le va a cambiar el chip, se le va a hacer su corte de pelo, todo lo que tenga que ver con el perrito, y que el perrito, que era como un hijo para Pedro y que es como un hijo para Carlos, su compañero de piso, viaje de la mejor manera a Marbella. Luego del perro estar en Marbella, pues ya van a hacer las gestiones para trasladar el perro a Colombia también.
0: Ah, se va a Colombia también el Pedro, el perrito. Y otra cosa, Mirka, las cenizas, el 3, porque ahora mismo está en el crematorio del Escorial, ¿no?
1: Sí, la información que ya nos dieron preliminar es que nosotros estuvimos hasta última hora con Pedro allí en la sala. Ya nos dijeron que lo llevaban a los crematorios del Escorial y a su señora pusieron la nota de que se entregaban las cenizas del Maravilloso lo más urgente posible. Así que no descartemos que a lo mejor nos sorprendan esta tarde o mañana con las cenizas para entregárselas a doña Leida Beltrán, la esposa de Pedro Pablo.
0: Y a ver si aprovechamos con Leida y nos llevamos esas cenizas a una iglesia y hacemos una misa de despedida con Pedro y la gente que no haya podido acompañarlo, los que no hemos podido acompañarlo, vamos y al menos le demos ese último adiós, ese rezo importante que siempre damos nosotros en nuestra parte cristiana y católica, de lo que nosotros decimos, una misa solemne a nombre del Maravilloso. Amílcar, no te quito más tiempo, yo también voy a cortar y la verdad te doy las gracias por ser ese gran amigo, ese hermano, esa persona incondicional y que en ese momento te acordaste de mí. Cuando Carlos te llama y no sabíamos qué hacer y entre los tres enderezamos ese pensamiento de llevarlo a lo mejor para que Pedro se despidiera de esta tierra y fuese con los mejores honores y que se despidiese también bien en ese sepelio al cual acudieron muchos compañeros a despedirlo.
1: Sí, Boli, de verdad que no, te agradezco a ti, de verdad, porque estuviste allí en el momento, tuviste todo lo que pasó, pues que no lo vamos a exteriorizar, ¿no? Porque es muy íntimo,
0: Ya.
1: pero tuviste todo lo que pasó, Boli, te pusiste la orden automáticamente, tú, tu familia, la gente que rodea a Pedro, el profe Alexander, toda la gente de la radio, y la verdad que fue muy, muy bonito ver cómo se unió, ¿no? La gente de la radio para hacer lo mejor posible, para despedir a Pedro Pablo Torres. Así de que gracias a ti, gracias a todos tus oyentes y gracias a toda la gente que te rodea y a la gente que me dice unos en persona, otros en voz, gracias a todos ellos. Una cosa sí quiero dejar yo muy puntual, Boli, si me permites,
0: Sí,
1: porque sé que tienes también un compromiso, es
0: tranquilo, tranquilo.
1: que no publiquen, que no vayan a publicar cosas sobre mí en el sentido de que voy a hacer programa de radio, que voy a... No.
0: Nada.
1: De eso, Boli, no se sabe nada, porque ahora lo más importante...

0: Y aunque quieran quedar bien, no sé qué, no sé qué más, no saquen muchas cosas de lo que ha sido ese gran profesional que se fue al cielo y que ahora mismo estará preparando micrófonos, consolas, etcétera, etcétera, para llevar ese relato universal desde las alturas. Y nada, bendiciones a Milcar.
1: Gracias, Bolio. Un abrazo para ti. Tan pronto tengamos noticias de las cenizas del cuerpo de Pedrito, te lo hago saber, Bolio, a ti, para que se lo traigas a todos sus oyentes y nos coordinamos a ver si hacemos alguna misa, Bolio.
0: Un abrazo fuerte, papá. Gracias.
1: Abrazo, Bolio. Saludos a ti, a toda tu familia, a toda la audiencia.
0: Gracias,
1: Gracias.
0: Amilcar. Chao.
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0: Bueno, ayer jugaron y estos son 3 minuticos nomás que les voy a quitar porque me tengo que ir al cirujano que me tiene que ver a las 12:50 de la mañana. Y nosotros le dedicamos esto a Pedro ayer en el campo de fútbol Maris Estela.
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0: Va jugando la pelota rápidamente Anderson Castro, tocando para Santiago Valencia, que es la batuta del equipo de Deportivo Pereira.
4: Sí, siempre se busca desde atrás, con Santiago, con Lolo, ¿no? Buscando siempre el juego directo con Lolo.
0: Debe haber una buena piña, ¿no?
4: Sí, yo creo que el Pereira tiene, eso sí tiene el Pereira, que son muy, muy unidos y siempre van todos a
0: ¡Ataca el
4: uno.
0: Pereira! ¡Golazo!
4: ¡Qué golazo! ¡Qué golazo!
0: ¡Qué buena acción de juego! La mete al fondo de la red por encima de la humanidad del portero Gustavo. Y en el minuto golicito, señoras y señores, minuto 33 de la primera parte. Golazo restaurante el Guajiro, señoras y señores. Gol dedicado en honor a nuestro compañero Pedro Pablo Tolosa Cardona. Deportivo Pereira tiene 1, De Carnilza tiene 0, Alex. Y lo decía usted, el de mejor opción es el Pereira.
4: Sí, Boli, la verdad que una jugada muy, muy rápida, una jugada muy rápida que le ha llegado a los pies del jugador Nico, número 20, y con una gran genialidad vio el portero un poco salido y por arriba ha batido la portería de Carnicia.
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0: Desde Carnilza, 14 a sus espaldas, metiendo el balón a un costado. Era Carlitos Vega. Juega, juega, juega. Santiago, Santiago, Santiago, Santiago. ¡Gol!

Valencia. Individualidad espectacular. ¿Cómo se va? En la 16.50, ¿cómo se escurre? El 1, el 2. Ve cómo el portero Gustavo se le acomoda, le mide el tiempo al balón y el balón va al fondo de la red, como decía Pedro Pablo Tolosa Cardona. ¡Maravilloso! ¡Maravilloso, señoras y señores! Deportivo Pereira tiene 2. De Carnilza, el sabor de mi tierra, tiene 0, Ale.

Pues ese era su jingle que le dábamos en el combo deportivo desde Fiesta FM. Esa despedida, ese cariño, ese amor, esa ilusión que siempre le daba a él cuando narraba sus goles, cuando apostaba por su maravilloso, maravilloso, maravilloso, y al final se descolgaba con su voz espectacular en ese grito de gol, de gol, de gol, de gol de cada uno de los equipos que participaron en las ligas profesionales mientras él...

estaba vivo. Amigos de la sintonía, tengo que dejarlos un fuerte abrazo para todos. Ya mañana empezaremos a hablar en serio, hablaremos de Colombia, hablaremos del Real Madrid, hablaremos de muchos detalles, pero hoy quería compartirlo porque él quería muchísimo al Deportivo Pereira, quería muchísimo al Deportes Tolima, a sus equipos más allegados a su corazón, y la verdad nos da mucha ilusión. Un fuerte abrazo a todos y que Dios me los bendiga. Muchas gracias.

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0: así empieza nuestra tarde. Muy buenas tardes, Madrid. Qué alegría saludarlos desde este rincón de la FM donde late el corazón de nuestra comunidad. Bienvenidos. Esto es Pide tu Música.
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0: Claro que sí, a través de Diversa Radio 96.7 les saluda con el cariño de siempre Yasmín Maldonado, la voz dulce de la radio, acompañándolos hoy con la mejor energía. Oiga, y aparte de eso, rompiendo el molde, hoy estamos a lunes, como un día cualquiera, ¿verdad? Así que bienvenidos, bienvenidas. A ver, ¿dónde está la actividad de mi gente linda hoy? Un saludo chispeante para todos los que están por ahí en la ofi, en la obra o al volante, ahí en el Uber, o atendiendo con la mejor sonrisa ese local. Esa identidad latina, esa identidad colombiana, arriba esos ánimos, mi gente colombiana y latina. También para mi gente linda de Ecuador, de Perú, de República Dominicana, de México. Oiga, y por supuesto, nuestros amigos españoles. Que se sienta ese sabor latino y ese empuje.

para abrir esta tarde. ¿Qué les parece si nos vamos con los olores del amor? ¡Qué lunes! Oiga, ¿quiénes están de cumple el día de hoy? 8 de junio. Iniciando este mes, vamos a darle con toda, ¿verdad? Bueno, y hacerle la invitación también directamente que nos escriban. Ahí está nuestro WhatsApp activadísimo. Ese que es el más fiestero, el más chismoso. El de las solicitudes a quien pide tu música es el 603-6631-57. Oído, porque aquí vamos a pasar una tarde bien deliciosa.

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0: dice Woman del Callao, algo clásico, algo clásico que siempre se interpone o se pone. ¿Cuál de las dos? ¿Cuál de las dos? Oiga, sí comienza nuestra tarde dándole gracias a Papito Dios por esta tarde tan espectacular. Oiga, mis pequeños, mis amores, ¿cómo están? ¿Cómo han estado? A ver, cuenten un poquito a través del 603-6631-57 y me cuentan también detallitos de cómo estuvo ese partido de Colombia versus Jordania. 2-0 se quedó, ¿no? Uy, uy, uy, eso estaba mejor dicho, yo me comí las uñitas. Bueno, y para todos esos emprendedores, nos vamos por aquí con los emprendimientos de la tarde. Bueno, ay, saluditos, Maribel, saluditos, dice, ay, qué guay la tarde. Gracias, Maribel. Bueno, nos vamos, chicos, para nuestros emprendedores y familias que luchan día a día. 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Bueno, y mi gente linda, por ahí ya estaban, por ahí nos dicen que lo han descargado y que por supuesto gracias a Diversa Radio, que gracias a esas recomendaciones han logrado tener ya su cuenta, hacer un envío y facilito, sin líos y en tan solo 7 minutitos, sencillito. Bueno, quiero saludar también a mi amiga Carmencita y a Verónica, que están por ahí muy atentas a la programación después de esta gran recomendación de Equalo. Así que si no lo tienes, Carmen, descárgueselo porque no se va a arrepentir.
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0: Oye, y hablando de belleza, y es verdad, mucha belleza y mucho sabor. 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Así que venga, envíanos tu audio, tu nota de voz al 603-66-3157. Los dejo con Darío Gómez. Oiga esto.

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Wilson por ahí dice, buenas tardes, reportando sintonía con la mejor compañía, las tardes de Diversa Radio junto a Yasmín. ¡Qué dúo!, dice mi amigo Edinson. Oiga, por ahí va algo de Gilberto, sí. Ajá, por ahí lo tengo programadito. Oiga, pero mientras tanto nos vamos con el Cuarteto Imperial. Oye, esa doble vida, ¿no?

mi amigo Edison, recuerden que aquí, mejor dicho, no se exponen infieles, pero sí exponemos a los más virales. Recuerden enviarnos su nota de audio también para participar, como también solicitar canciones, para reportar su sintonía, para colombianizarnos aquí en esta tarde tan deliciosa de Pide Tu Música. ¡Qué cuento de lunes! Recuerda nuestro WhatsApp de la fortuna, 603-6631-57. Oiga, el más sabroso, ¿no? Hágale pues, que no es pa' eso.

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1: Oiga, ahí nos habían solicitado en esta tarde, tardeando. Enseguida nos vamos con el callejeo por Madrid, ¿no? Atentos. Nos tomamos un cafecito, hablamos, platicamos. Esta tarde está deliciosa, un lunes para romper esos esquemas, los estigmas, esas cositas que dicen, ay, es que los lunes, no, vamos a romper con ellos.

0: Oiga, qué candente, malherido. Ay, ese corazón malherido. Es que cuando nos dejan desbaratados, nos cuesta volver a levantar ese corazoncito. Sino que lo digan nuestros oyentes, que nos escriben y siempre nos dicen, uy, esa canción le dio directo a donde era, ahí donde era. Oiga, ya casi llegamos al segundo bloque. Vamos a escuchar qué nos dicen nuestros oyentes.
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2: Escuchame aquí este temota que me pusiste. 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
0: Ay, ay, ay, y buen tema, ¿eh?
1: Yo lo leo, leo,
0: ya casi estamos en la segunda hora en Pide Tu Música. Así que recuerda que si quieres solicitar tu canción, esa que te cambia el lunes, la semana o quizás el mes, ¿quién quita? Hay cosas que nos suceden en ciertos momentos puntuales donde decimos, no, eso me mejoró a mí el día, la semana. No sé si les ha ocurrido a ustedes, pero a mí, por ejemplo, cuando eso me sucede, a mí me compone. Yo soy muy de reírme, me gusta la gente alegre, me gusta la gente con chispa, con arranque, con sueños, con deseo de prosperar, con deseo de ver el lado positivo a todo. Aunque este tenga sus pequeños baches, hay que darle la vuelta y enfocarnos más en lo que sí se puede hacer, en lo posible. Obviamente, cuando esas situaciones nos dan ese direccionazo, nos dicen, oye, quizás por aquí no es, puede ser también por algo. O sea, todo no puede ser, sí. hay cosas, ¿no? Bueno, recuerda, tenemos nuestro WhatsApp 603-6631-57. Entramos en la segunda hora de Pide Tu Música y el teléfono no para. Las redes están que arden. 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Así que Madrid, vamos por más éxitos, por más tardes tan bonitas como este lunes. Enseguida nos vamos, después de una breve pausa me voy con los detalles. ¿Qué pasó con Colombia? Nos vamos a tardear un poquito con la hora del café.

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1: Bueno, vamos a hablar del concierto que nos está esperando, ese concierto del 9 de octubre. 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

0: tarde. Oiga, ya estamos al lunes, disfrutando de una buena semana, planificando qué es lo que vamos a hacer.
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0: Muchos andan muy conectados con el fútbol, con el deporte. Otros están acompañados de diversas radios, escuchando la mejor melodía desde la hora de la mañana, con ese mañanero hasta la última noche, hasta la última horita de la noche, con nuestro compi Joanny, con su jipeta y el parche colombiano, súper delicioso. Pero nosotros entramos a una hora súper, súper pico. ¿A quién pide tu música? Porque el teléfono no para de sonar. Oiga, usted también que está por ahí como deseando probar algo diferente, como que, oiga, en diversa me han contado que estamos participando para llevarnos esa porción de lechona. Y no es una porcioncita, es una porcionzaza deliciosa para romper esta semana diferente, recibirla a cortesía de diversa radio y también Lechonas Don Harold, nuestro patrocinador. ¡Qué rico! Oiga, hablando de patrocinadores y hablando de nuestra gente bella aquí callejeando, un saludito por ahí a la gente de Carabanchel. Oiga, a mi compatriota Carlos, que está a tope en la construcción y nos pide también una cancioncita que viene por aquí del Sexteto Juventud. También ahí en la zona de Cuatro Caminos, ahí está María en su salón de belleza mandándonos buenas vibras. A toda su clientela, un gran abrazo y un saludo de parte de la familia de Diversa Radio 96.7. Un saludo gigante para los que están ahí atrapaditos en el tráfico, en la M30 o saliendo también del metro. Paciencia, mi gente, que con Diversa Radio el viaje se hace más cortito. Vamos a complacerlos con los éxitos latinos que ustedes mismos

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0: Claro que sí. ¿Quién más sino la más colombianísima que es Diversa Radio? Oiga, ahí estamos con Sesteto Juventud, ese vestido de blanco. Gracias a todos aquellos que también nos confirman, nos envían sus notas de audio, nos envían su saludito, nos reportan su sintonía desde cualquier punto de aquí, de Madrid, y de España o del mundo. Nos escuchan en múltiples puntos del mundo. Imagínense ustedes hasta dónde llega la mejor FM. Para ustedes, mis queridos oyentes, para mis consentidos, para mis diversos que están ahí escuchándonos a través de la 96.7, un abrazo y un besito súper, súper, súper colombianísimo.
1: ¡Colombianísima!
0: Para aquellos que nos escuchan a través de nuestra aplicación, nuestra app, un saludito también muy chespiante y gracias por disfrutar con nosotros esta tarde. Bueno, y nos vamos con la hora del café. Ahí estábamos saludando a todos nuestros oyentes que dicen yo te escucho por el dial. Otros dicen yo te escucho por la app o por la web. Bueno, nos vamos con esta fiebre tricolor. Nos vamos con esta semana que está más viva que nunca. 8 de junio, presente año 2026. Vamos cargadísimos de mucha intensidad. El país se mueve entre las finales de fútbol profesional colombiano. Se preparan para el inminente mundial que se nos viene ya en nadita. Y algunos de los chismes también muy comentados en redes sociales. Yo me voy con la hora del café porque está la hora del chisme, la hora de donde tocamos temas que nos recuerdan o nos ponen al día de lo que está pasando en la tricolor. Okay, nos vamos con las finales de la fiebre mundialista. Nos vamos con esa liga también de la vuelta que se viene impresionante. Hoy es el partido definitivo para conocer el primer campeón del año, el Atlético Nacional, quien recibe al Junior de Barranquilla en el estadio Atanasio de Girardot. El tiburón llega con una cómoda ventaja tras golear 3-0 en el Romelio Martínez en el partido de ida. Así que, ay, ay, ay, esto se viene candente para ahí, para los emocionados, para aquellos hinchas del Atlético Nacional. También para los del Junior de Barranquilla. Nos vamos también con la selección Colombia de cara al Mundial, ese combinado dirigido por Néstor Lorenzo que acaba de disputar su último amistoso de preparación. Colombia venció a Jordania en San Diego, en Estados Unidos, con una nómina estelar liderada por James Rodríguez y Luis Díaz. El país ya está completamente ilusionado porque nos están entregando unos partidos impresionantes, ya que el debut oficial en la Copa del Mundo será el próximo 17 de junio. Ahí ya está a los pies. A los pies, a nada de tocar las puertitas y de entregarnos la emoción más futbolera de todos los tiempos. Bueno, para aquellos que son bien conversadores, son bien de redes sociales, para aquellos que siempre han estado viviéndose en la casa de los famosos, para aquellos que están ahí como dale, dale con todo el chisme y las rupturas inesperadas, la bomba es que Aida Victoria Merlano y Bless entran en conversación del día de las redes sociales colombianas tras fuertes pullas públicas que se lanzaron luego de la ruptura de la influenciadora con Huescol. O sea, imagínense que por ahí vienen como unas alianzas, videoclip, música de parte de Bless, en donde al parecer no solamente ha traído aparentemente una buena canción, sino también algunos problemas. Amigos cercanos al cantante sorprendieron al aparecer juntos y resulta que todo eso hace parte de una masiva estrategia de marketing para promocionar el nuevo proyecto musical de Bless, titulado El Peor Hombre del Mundo, que saldrá el próximo 19 de junio. Sí, el propio Huescol reaccionó desatando una oleada de menciones e interacciones a través de esta canción. Pero ustedes saben que esa colaboración es muy puntual y muy precisa porque Bless es uno de, este artista es uno de los mejores amigos de Huescol, así que bueno, eso tiene corriente y tiene colaboración, así que no os preocupéis. Por otra parte, también Carmen Villalobos, la hermosa Cata y Federic entran en últimas horas que se ha vuelto virales las declaraciones de la actriz barranquillera Respecto a la ruptura con el presentador, la reacción pública de él en pleno programa de televisión ha generado una oleada de críticas, debates de comunicación, entretenimiento, tanto en Instagram como en redes sociales. Eso de la ruptura y hablar, ¿ustedes qué opinan sobre este tema? Porque eso es curioso. Carmen Villalobos termina con el presentador Federic, y luego de tantos meses y quizás un año ya de toda esta oleada de presuntamente, se vienen las críticas y se vienen a sacar los trapitos al sol. ¿Ustedes qué opinan? ¿Terminamos con ese tormento, cerramos página y se acabó? Es que yo creo que es lo mejor, o sea, si es no, es no, y bueno, suerte es que le digo, usted se lo pierde. Pero nada de cuentos de seguir todo un año con la misma rula, con el mismo conteo, porque al final terminamos desgastando nuestra energía. Si se terminó, se terminó, y si tiene vuelta de hoja para recuperarse, pues venga, vamos con ese patrón de amor y patrón de guerra, ¿sí o no? La hora de la tarde, 4 de la tarde con 27 minutos, nos vamos a una pequeña pausa. No te me muevas porque se nos vienen nuestros virales. Y las invitaciones, porque les tengo un concierto. ¡Ah!

0: 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Así que bueno, la invitación está hecha, llena de antojo, tradición y de buena gente. 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
0: Oiga, como dice nuestro amigo Pablo, dice, a esta hora ya el estómago empieza uno a rugirle, ¿no? Claro que sí, ahí es donde empieza. Y bueno, y si no quieres cocinar y te lo llevas, imagínate ese bombazo.

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encanta. Ráfaga nos deja La Luna y Tú, esa cerveza que acaba de sonar, qué rico. Lunes, lunes, lunes. Oiga, como lo dice nuestro amigo Fabio, con ganas, claro que sí, con ganas. Invitamos a todos nuestros oyentes, a nuestros diversos, a que se lleven su rica lechona. 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

Yo me voy enseguida con los más virales a esta hora de la tarde, porque ya nos queda un pizquito de nuestra programación de Pide Tu Música, y por supuesto, nos vamos con esos virales.

0: Bueno, ya llegamos a la hora de la tarde, 4:52, un tiempo oportuno, oído pues, porque nos vamos con los más virales de la tarde. ¿A quién pide tu música? ¡Ay, qué rico la hemos pasado en esta tarde! Llega la hora pico y con ello también nos vamos despidiendo con los más virales. Oído, porque ya ese recorrido que estamos viendo en redes sociales, en los medios de comunicación, en directo, en la llegada del Papa León a Madrid, pues les cuento que entre los virales se encuentra un testimonio y también una reflexión, ¿no? Encontrándonos con Antonio Banderas, quien quebró al hablar de Jesús y de la fe. Esto se hace viral rápidamente. El actor español Antonio Banderas emocionó a los asistentes durante el encuentro con el Papa León en su visita o su paso por Madrid, dejando una de las reflexiones más profundas de la jornada. La Iglesia Católica ha sido el mayor productor de arte de historia, expresó el reconocido actor antes de cerrar su intervención con una poderosa frase de San Agustín. Decid vosotros que los tiempos son malos, sed vosotros mejores, y los tiempos serán mejores, vosotros sois el tiempo. Con esa frase cerraba Antonio Banderas en esta visita. Para Antonio Banderas, el gran protagonista de la película de la vida sigue siendo Jesucristo, un mensaje que tocó el corazón de miles de creyentes y usuarios en redes sociales. Y si nos vamos al lado opuesto de la fe, nos vamos con películas para los críticos, para los que quieren reírse y divertirse, pero algunos ya han empezado a tirar unas pequeñas críticas y algunos comentarios sobre esos lanzamientos como Scary Movie. Dicen por ahí que la generación Z se ha quebrado y que no soporta ver las escenas de alta violencia que se viven presuntamente en el nuevo lanzamiento de la película de Scary Movie. Una crítica a los críticos. Marlon Wayans publicó en sus redes sociales una captura con calificación de varias de sus películas en Rotten Tomatoes, junto con el mensaje dirigido a los críticos: no hacemos películas para críticos, hacemos películas para la gente que quiere reírse y divertirse. Luego de que llegara el rumor de que la película ya llegaba a una calificación de violencia alta, y donde están las rubias, era una película un poco más suave, pero tiene un 15% de suavidad, y fue un trabajo increíble, dicen todos. Todas estas películas son clásicos, pero Scary Movie empieza a meterse entre el ranking de las películas clásicas a las más nuevas o las más renovadoras, con una calificación de violencia, alta violencia. Así que dicen muchos usuarios: por fin una película donde no tengo que ir sino mi esposa o mi pareja y yo. ¿Ustedes qué piensan de esto? Tiene que haber momentos para todo, ¿verdad? No tiene que ser solamente para ciertas edades. Yo creo que tiene que haber para ciertas edades en su momento. Así que bueno, cada uno es responsable. Así que cuidado, que los niños no tienen que ver cosas innecesarias. Oiga, por otra parte, nos vamos con el feliz cumpleaños que vivió Jenny. Oiga, ustedes pueden creer que yo quisiera vivir esto, pero le tengo miedo a las alturas. Bueno, pues esto le pasó a Jenny. Para celebrar sus 80 añitos, Jenny Turhut realizó una exhibición directamente en las alturas, una modalidad en la que uno vuela parado en la ala del avión. Imagínense en eso. La británica se sujetó con las correas del biplano, voló a 130 kilómetros sobre la campiña con los fines benéficos. Sí, afirma que le gusta hacer cosas que le den miedo, porque si no se asusta, no vuelve a ser ella misma. Dice que estas cosas le regeneran la juventud, y ya se hace viral las imágenes de la mujer que celebró sus 80 años volando en el ala de un avión. Esto se hace viral, así que estaremos compartiendo para que ustedes también no se pierdan de los más virales. Y por último, y no menos importante, esto está fuerte, esto está fuerte. La famosa marca Louis Vuitton sorprendió al mundo con más de 100 yates formando su logo en el mar. Así es. El inicio del Gran Premio, quienes observaron ya en la bahía de Monte Carlo desde helicópteros y balcones y hoteles en gran altura, presentaron una escena impresionante. Louis Vuitton organizó discretamente, entre comillas, una gigantesca exhibición con más de 100 mega yates blancos distribuidos estratégicamente en el mar. Utilizando coordenadas de GPS en alta precisión, cada embarcación de lujo, donde actuó como un pincel panorámico. La gigantesca letra L y V, o V pequeña, acompañadas de estrellas y figuras geométricas caracterizadas de la marca, crearon una imagen impresionante diseñada para apreciarse desde el cielo, demostrando una vez más que el poder y la creatividad de una de las firmas más exclusivas del mundo no tiene límites. Ay, yo les digo una cosa, la creatividad tiene que salir a la luz. Es que el que no muestra no vende, ¿sí o no? Bueno, y con esto me voy despidiendo porque alguien por ahí, a ver. Ah, sí, ahí está, ahí está. Mi amigo Felipe dice, cierra con cancioncitas de amor.
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0: Ah, Romeo Santos, cancioncitas de amor. Un besito muy, pero muy grande. Besitos para todos, feliz lunes. Recuerda que a continuación se viene El Atasco con Emerson Reyes. Y posterior también vendrá por ahí nuestro amigo de la Jipeta, nuestro compi Giovanotti con su parche colombiano, pues. Chao, chao, feliz tarde. 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Chao.

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4: Es un placer estar aquí con toda la gente que día a día espera con ansia este programa. Buena música que intentamos meterles en la programación. Eso también hace que la tarde sea diferente. Y por supuesto, todos estos sketches y humor, que aunque sea reciclado, siempre que suena un chistecito, independientemente de quién lo cuente, siempre es divertido, siempre. Por eso aquí nunca los hacemos esperar y nos vamos rápidamente con esta recopilación.
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6: Una señora gordita, así como la gorda Fabiola. Ay, señor fotógrafo, en esta foto no necesito que salir como Natalia París. Señora, yo le tomo la foto y digamos que es Godzilla.
7: Dice que fue un indio con las plumas y todo puesta a una casa de niñas malas. Y llegó el indio allí y dice: Jau, indio, querer mujer. Y dice la madame: ¿Tiene usted experiencia? Dice: No tener. Dice: Pues si no tiene usted experiencia, váyase usted al campo y si busca un árbol que tenga un agujerito y la mete usted ahí, cuando coja experiencia se viene. Y a los 2 meses llega el indio con una tabla de acebuch en la mano. Ya tener experiencia, vámonos. Y cogió una muchacha con 2 trenzas muy largas y la puso un poquito mirando a Cuenca y le pegó 2 tablazos en el culo, pum, pum. Y dice ella: ¿Qué hace usted, coño? Dice: Indio, comprobar si hay avispa.
8: Le dije a mi esposa: mi amor, aquí llegó tu tigre de Bengala. Y ella me dijo: ay, pero esa Bengala está como con la mecha muy cortica.
9: El otro viejo, la profesora: a ver, niños, ahorita que llegue el rector, no cojan todos levantando la mano: que profesora tengo chichi, que profesora tengo popó. No, señor, me hacen el favor y cada uno de ustedes se aguanta, y si no, no pueden ir al baño. Si alguno tiene algún problema de que ya es muy urgente, que no se puede aguantar, me hace el favor y me dice: profesora, quiero ir a cortar flores. Y yo entiendo que es que necesita ir al baño y ya yo lo dejo ir. Cuando el rector estaba hablando, yo pensé: no, profesora, profesora, ¿qué quiere? Profesora, ¿me deja ir a cortar flores? Claro que sí, vaya a ver. Profesora, ¿tiene papel? ¿Y papel para qué? Para limpiarme el florero.
10: Niño, habla más fuerte, que soy dura de oído.
11: Yo no le estoy hablando, señora, estoy mascando chicle.
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4: Y aquí estamos, de vuelta, nuevamente. Tranquilos, no nos hemos ido, no nos vamos. Aquí seguimos. Para ustedes, recorriendo de lado a lado. Bien cómodas, donde van con airecito acondicionado, pecadito, los que no tengan airecito acondicionado. Yo sé lo que es. Así he estado un poco de tiempo hasta que ya me tocó mandar a arreglar el pichirín. Bueno, seguimos con el humor. Ya saben que aquí no hacemos esperar absolutamente nada. Recuerden, si quieren grabarle algún chistecito, enviarnos un enlace que sea divertido. Lo pueden hacer a través del 603-6631-57. Atención, 603-6631-57. Bueno, a ver, ¿qué íbamos? Ah, venga, que nos pidieron que volviéramos nuevamente con la chef y con el negro, que hay un equilibrio ahí interesante. Y dije, bueno, venga, vamos a darles la oportunidad, así que nos vamos con ellos.
5: Bueno, estos son dos borrachos. Ajá. Muy borrachos, esos manes, muy borrachos. Van por una vía en un tren y le dice el uno al otro, le dice: uy, puta, qué larga es esta escalera, marica. Sí, es larga, ¿no? Sí, marica, es larga. Sí, le contesta el otro. Pero lo que a mí más me cuesta es agarrarme al pasamanos de esa y fue puta.
4: Ay. Eso no es para todo el mundo. Eso es como el pelo largo. Eso no es para todo el mundo. Eso es como los calvos. Eso sin pelo no es para todo el mundo. Y esto tampoco. Con ese carisma con el que esta mujer cuenta eso, impresionante. Ese aplauso fuerte, hombre. Pero bueno, viene la cuota de mi gente, de mi sangre.
6: Bueno, está la chica que llega toda orgullosa a casa de la mamá con el novio y le dice al novio: amor, contale a mi mamá lo que hicimos ayer. Dice: si vieras, su hija ayer me lo hizo toda la noche. Es más, me hizo un oral inmenso así sin tocármelo. Y ya, eso no, imbécil, el arroz con leche, hermano. Ah, no, sí, muy rico, muy rico.
4: Si hay de madre negro. De esta manera, la compañía ideal es esta. Y por esto también.

0: Pues de esta manera vamos avanzando en los minutos que tenemos. Hay un par de horitas nada más que nos han dado para poder entretenernos. Pues está sonando el teléfono, que van entrando chistecitos. Chistecitos de los buenos. No de los malos, de los buenos, de los buenos. Bueno, tenemos por acá a ver. Ah, no, si fue que volvió. A ver, yo si lo alcanzamos a escuchar. Claro, volvió el parcero.
1: La pareja de esposos charlando. Tú le dices que, amor, mira que el médico me dijo esta mañana es que estoy sordo por culpa del hipotálamo. ¿No será mejor que te dijo que estás sordo como un hipopótamo? Ah, va a ser eso. Es que cuál es el colmo de un libro. Que en el otoño se le caigan las hojas.
0: Volvió. Ese aplauso fuerte. Ahí está el parcero, hombre. John Salazar. Y yo me voy ahora con algo muy interesante. Atención. Porque bueno, cuando hay doblete, es mucho mejor. ¿Sí o no? Vamos a escucharlo.
1: En el colegio que Jaimito le dice a la profe: profe, me recuerdas al mar. Ay, es Jaimito. ¿Y por qué lo dices? Profe, porque me mareas. Ay, güey, madre. Mi pesebre es tan colombiano para tan colombiano que José está con María solo por el niño.
0: Bueno, brutal. Volvió duro el parcero ahí, John. Muy bien, hombre, gracias, hermano. Ya saben, 603-66-31-57, número de teléfono que tenemos aquí en la radio. Se lo voy a volver a repetir en un segundito, porque antes tengo que recordarles que llevar a los niños, a las niñas, o ir uno también a tener esa experiencia cara a cara con los dinosaurios en Dino Expo es una auténtica maravilla. 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Y una cantidad de dinosaurios que yo ni me acuerdo el nombre de estos berraquitos. ¡Seguimos!

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0: todavía hay tiempo, hay tiempo, hay tiempo. Entre música, entre cositas que hacen reír, tenemos todavía muchísimo tiempo. Y ahora vengo con un bloquecito, atención, un bloque bastante larguito acerca de los miopes. ¿Qué saben? Ah, como yo, que si no me pongo las gafas, no veo tres montados en un burro. Y aquí viene uno de los grandes humoristas de Colombia.
1: Hijo de madre, menos mal estoy miope y no sordo, sino... No, hoy vengo a hablar de la miopía. Levante la mano quien tiene miopía, ¿verdad? Levante, seamos harto, el resto es que no me alcanzan a ver, ¿sí? ¿Para qué? No hay que tener miopía feo porque uno empieza a darse cuenta y a poquitos porque uno no empieza a ver sino a sospechar de la gente. ¿Se ha visto? Uno no sabe si está viendo, le está empezando a coger el sueño, mano. No, y uno se niega que es miope. Si uno no, yo no necesito gafas porque, por ejemplo, yo pertenezco a la comunidad colombiana que es la parte fea. Que yo soy feito, mano, ¿verdad, mano? Porque las gafas no están hechas para lo feo, mano. Vea, se ponen gafas los bonitos como el gato, el desgraciado, se pone gafas para quitárselas y que la gente diga, ¡uy! Sí, y uno se las pone y la gente hace... No, y uno se niega. Ya lo último yo no estaba viendo ya ni por la familia, mano. Y yo me fui para el oftalmólogo, mano, y le dije, doctor, buenos días, vengo a consulta. ¿Usted cree que necesito gafas? Y me dijo, yo creo que sí, porque esto es una ferretería, mano. No, no, y uno... No, mano. No, y uno es miope, mano, y uno se niega. Yo me voy para el oftalmólogo y yo dije, voy a hacerle trampa al doctor para que no me mande gafas. Y me voy a inventar las letras que salen en el letrero que le ponen a uno y ahí le pegué alguna y me salgo las gafas. Y me senté en la silla y empecé, K, F, G, 0, 1. Y me dijo la otra, muy bien, esas son las tabletas, ya voy a poner el letrero. No hay uno, mano, miope. No, mano, y uno de verdad, mano, no se han inventado las gafas para nosotros, los cachetones, mano, ¿cierto, gordor? Uno, no, no, no hay gafas, porque uno le pone las gafas y apenas se ríe, se le sube, mano, por los cachetes. No, y uno envía esa mano ahí, uno no, y la doctora empezó con unas muestras, me mostró unas manchas para ver qué era, a ver si yo estaba miope, y uno envía esa mirar esas manchas, mano. Y yo, eso es una pareja pegándole a eso, mano, porque eso... Y me dijo, usted es depravado, le dije, yo, usted que fue la que pintó esas manchas, tío. No, y envía uno, mano, y sale, no, cambia. Ve, y es que todos los bonitos usan gafas, es Superman, mano. Es el único que se pone gafas y nadie lo reconoce. Ay, yo me reconocen con gafas, mano, con todo. Y empieza uno y la vaina es que se le pierden a uno las gafas y uno se desespera. Yo que ya duré 3 horas como loco, revolví toda la casa, me han perdido la cara. A las 3 horas fui al espejo y me di cuenta que las tenía puestas, mano. No, y son problemas, los miopes tenemos problemas, ¿no ha pillado? Uno se le quedan las gafas, mano, y uno empieza a saludar gente que no conoce, mano, ¿no ha pillado? Uno de miope ve que alguien levanta la mano y uno, Dios mío, ¿será a mí? Y uno le toca ir hasta allá para darse cuenta que no era con uno, mano. No, y se mete uno en problema, mano, no. No, y empieza, yo me di otra joya que llaman presbicia, que empieza uno a leer así de para abajo. ¿No ha pillado que uno ya no lee así? No, uno no sabe si va a ser chichi o va a leer, mano, pues. No, y envía a uno a meterse en problemas que ya le dijo a una viejota, mano. Y uno es miope. Y ahí lado donde dije ese miope, pongo en el colegio, mano. Yo era re miope y me hacía atrás porque yo era de los mamones, mano. Y uno miope y cansón, uno toda la clase era ya. Mano, yo estaba copiando lo de química y ya iban en matemáticas, yo, mío. No, ahí lado es bacano. Cuando yo fui al ejército también, mano, yo no veía, Dios mío. Y yo allá así, mano, y yo mirando a ver en qué batallón me tocaba. Y yo, Dios mío. Y le dije, coronel, de casualidad, ¿usted sabe dónde me toca irme? Me dijo, váyase para la PM. Y le dije, uy, lo cojo otro día que esté mejor genio, mano. No. Y es bonito en el ejército porque yo y le dije, el coronel estaba castigando. Y me dijo, oye, Juan, a ver, muy chistoso, a correr. Y le dije, ¿hasta dónde? Y dijo, hasta donde vea, corrí media cuadra. Porque... No, y uno se mete en problemas. Uno miope de todas maneras, mano, uno es coqueto, mano, y uno empieza a ver si la vida está buena o también uno mide a mirar y pasó una viejota y le dijo, adiós, mami, ese vestido le queda. Dijo, gracias, me lo regaló mi mamá, pero recuerde que yo soy el cura del pueblo, mami.
0: Oiga, vamos a mezclarle algo bueno a esto.

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0: Con buena musiquita, ¿qué tal es eso? No, bien, ¿no? Ay. Bueno, venimos ahora con mucho más. 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Bueno, venimos con el loquillo IJP. ¿Ustedes saben lo que ellos hacen?
1: Claro.
2: Corpisco, ¿cómo me le va?
3: Hola, ¿cómo estás?
2: ¿Cómo me siente para responder una trovita?
3: Ah, me encantan las trovas, hermano. A ver,
2: responde, Fisco Gutiérrez, ¿qué vas a hacer si ganas?
3: Responder con mis colitas. Hola, pueblo, ¿cómo estás?
2: La educación,
3: ¿estamos todo trabajando por el país?
2: Doctor Gustavo Piedro.
4: Buenas tardes.
2: ¿Cómo se siente con las trovas usted?
4: Me va mejor con las trabas.
2: Te responda esta. Conteste, Gustavo Piedro, ¿qué propuestas ha pensado?
4: En un puente subterráneo y un túnel elevado.
2: ¿Elevado está usted con esas propuestas?
4: Pacto, ¿no? Histórico trae cosas.
2: Rudolf Fernández.
3: ¿Qué fue? ¿Qué?
2: ¿Cómo le va a usted?
3: ¿Qué de qué o qué?
2: Responda a esa trovita a ver cómo le va.
3: ¿Cuál trova ni qué hijo de...
2: Respóndame, doctor Rudolf.
3: A ver.
2: ¿Qué va a hacer por la República?
0: Úpale.
3: Pues yo lo que voy... ¿República? ¿Y con qué rima República?
2: Pues de su trabajo.
3: Usted mucho mal... ¿Cómo me va a poner a rimar con República, hijo de...
2: Doctor, cálmese,
3: ¿por qué a los demás sí les dio rimas fáciles,
2: hijo de...
0: Y a mí no.
2: Corpisco, ¿cómo me le va?
3: ¡Hala!
0: Y está buenísima. Buenísima. Loquillo y JP. Una caracterización ahí bien interesante. Recuerda que si tienen algún enlace de vídeos de esos que se lo pasan ustedes viendo, no vayan a decir que no. Compártanlo, compártanlo. Yo lo pongo acá, que ese audio va a venir bastante bien. 603-66-31-57. Esto se lleva así de bueno con esto.

0: Bueno, oiga, cuando su mujer esté cocinando y tenga el cucharón en la mano, tenga mucho cuidado con lo que le pregunta, porque esas respuestas pueden traer un accidente peligroso. Póngale cuidado.
1: Qué rico huele.
2: Sí, amor.
1: Sí, mi vida.
2: Mi amor, dime cinco cosas que cambiaron en tu vida desde que yo soy tu esposa.
1: Cinco cosas.
2: Sí.
1: No me alcanza el dinero, se me acabó la paciencia, ya no tengo.
2: Ya cállate. Te sirvo.
1: De vez en cuando, pero James.
2: La comida, no joda, la comida.
0: ¡Buenísimo! Estuvo bueno. Así va el humor en el programa más entretenido de la tarde. Oiga, con el negro y la chef. Tenemos que hacer en la siguiente un duelito de esos buenos, de los de ellos. Vamos a hacer un duelo, pero doble. ¿Sí o no? Mientras tanto, Dino Expo, ya saben dónde está. Eso está en el Centro Comercial Xanadu. Vayan, identifiquen los dinosaurios. Y además también todo aquello que tenía que ver con la prehistoria. Ahí están los neandertales, el mamut, todo ese tipo de cosas que forman parte de la prehistoria. ¡Qué maravilla! ¡Vamos con música! ¡Ya regresamos!

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9: 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Amén.
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Hola, hola, gente bonita, muy buena tarde para todos. Bienvenidos nuevamente a nuestra cita. El parche colombiano que es para sentirnos como en casa. Aquí comienza en la 96.7, la mejor diversa radio, con DJ Giovanni desde Pereira acompañándolos, compartiendo este momento, este espacio tan grato, tan bacano, tan elegante con todos ustedes. 8 de junio ya, ahí fue madre como pasa el tiempo. Colombia está de puente festivo, el primero de 3 de este mes. Les he contado toda la semana, venimos cargados, pero cargados de fiestas. Ayer Nicky Jam la rompió, la sacó del estadio. Más de 40 mil espectadores. Primer vez que un reggaetonero solito llena un estadio en Colombia. Nicky Jam en sus 30 años, ahora les cuento. 603-6631-57, nuestra línea activa. Para que mande sus mensajes, para que pida musiquita. Para que nos sintamos como en casa, unidos aquí. Porque para eso es Diversa Radio, para unir corazones, mijo. Una comunidad que crece a diario. En TikTok, en Facebook y en Instagram. Ahí estamos. Bienvenidos pues, hoy lunes, festivo acá en Colombia. León 14, por allá también en España haciendo cositas. Mejor dicho, aquí va la buena música. Y ahora seguimos charlando.

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2: Y a ritmo de cumbia. La cumbia caucana, lo que está sonando en Colombia. Así comienza el parche colombiano el día de hoy. Disfrutando de la mejor música.

el ex vocalista, ex integrante de los hermanos Medina, Arce Medina. Ya en solitario, mijo, presentando también la buena música como siempre. 7:15 de la tarde.

está doña Rocío con toda su familia, siempre escuchando Diversa Radio. Y es que nuestra señal FM está en todos los distritos y zonas aledañas allá a Madrid. En el resto del mundo, en cualquier parte, nos tienen descargado ya en su celular. Y nos encontramos todos los días. Las 24 horas del día estamos activos, Diversa Radio. Sebastián Román en Yaira. Uniéndonos siempre, mijo, con Martica, con Consuelo. Lucely está en Cali. Joana y Amparo ahí en Madrid. Rodrigo Hernández está por allá en Oporto. Juan José Alarcón. San Sebastián de los Reyes también presente, mijo. Freddy Sepúlveda, Reinel Moncada, doña Marta Doris, el parcero Felipe Duque, Sergio Fonseca, Fabio Aguirre, doña Marta Rengifo. Grato, grato saludarlos a todos los que están conectaditos todos los días y los que todos los días llegan a conectarse nuevos. Porque el primo le contó, porque la tía le dijo, porque el amigo le contó, vea, parcero, ¿sabe qué? Diversa Radio tiene un programa, un parchezote para todos nosotros, para sentirnos como en casa. Por eso es que Inesita, Mónica, Milena, Toño, Otoniel, Pedro, Estelita, Araceli, Ligia, Luisa, todos conectados, ahí en el Manzano, allí por la Florida, toda la gente siempre unida, hombre, qué rico. Recuerde nuestra línea, pues, 603-6631-57. Para que pida musiquita, para que mande

0: A ritmo de merengue.
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0: El Vega con esta linda canción Te Encontré. Música para enamorados sonando aquí en el parche colombiano. Y llega Héctor, el Torito Acosta. Me duele la cabeza.

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Héctor, el Torito Acosta, acompañándonos con una buena canción. Me duele la cabeza. 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Ayer en la Plaza de la Paz en Barranquilla. Oiga, a pesar de que ayer cayó agua como un berraco, mijo. Cayó agua como un tremendo en toda Colombia. Estamos en un poquito época de invierno, con sol a la vez. Entonces ayer en la Plaza de la Paz en Barranquilla, desafiando el agua, desafiando las lluvias.

¡Ay! Uno de los eventos más, más esperados allí en Barranquilla. Vea, las colas tan ifuemadres que se hicieron para la gente entrar a este festival allí en la Plaza de la Paz. Presentaron la salchipapa más larga de Colombia, 30 metros de longitud. Vea, el gentío que se reunió ayer en la Plaza de la Paz, ahí en Barranquilla, celebrando, mijo, eso, el festival, uno de los festivales gastronómicos más importantes de la época, allí en esta tierra, en Barranquilla. Tercer año consecutivo, el festival de la salchipapa. Y ahí al ladito, el sábado estuvo nada más y nada menos que J Balvin. Lo mismo Nicky Jam ayer en el sábado en el estadio el estadio Nemesio Camacho El Campín. Más de 40 mil personas celebrando sus 30 años de vida artística. Apenas tiene 44 años. Y la hizo muy bien, la hizo súper bien. Interpretó todas sus canciones clásicas. No vino a promover su álbum nuevo. Dijo, no, como aquí la gente viene a escuchar lo bueno, lo clásico, lo elegante. Que no le pase lo de Fito Páez allí en el Movistar Arena hace 15 días. Y que va a estar allí en el Movistar Arena de Bogotá el próximo 12 de este mes, de junio. Entonces aquí viene una buena canción. Recordemos a Nicky Jam con esto que dice.

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Desde Cali para el mundo, la misma gente sonando en el parche colombiano. Y ya está terminando la cita León 14 ahí en Madrid. Hoy tuvo una agenda muy bacana para todos, compartió con todos. Ya mañana martes le queda simplemente a las 10 y

de la mañana. Sale del aeropuerto Alfonso Suárez rumbo a Barcelona, cumpliendo con su agenda, León 14. Y ya saliendo a vacaciones. Nuestros hijos, los sobrinos, los primos, todos saliendo a vacaciones. Ahora comienzan a empacar la maletica. Y me voy donde mi primito, allá una cuadra arriba. Y pasan vacaciones. En mi época también nos íbamos para donde el primo, para donde los primos. Qué rica aquella época, tan hermosa esa época. Nos colocaban tareas como un berraco que para vacaciones. Entonces decía la mamá: si usted quiere salir primero que todo, si usted se quiere ir de vacaciones para donde su primo, para donde su prima, para donde sus tíos, para que lo lleven a pasear, primero debe hacer las tareas. Si no hace las tareas, papito, baila, perdió el año, tuki tuki lolú, mejor orina y se acuesta porque no lo dejan ir a ninguna parte, papito. Pero bueno, listo.

de todo. Nos trasnochábamos ese sábado por la noche y el domingo se despertaba el tío Otoniel. La frase típica para comenzar un paseo en Colombia. ¡Fuímonos! ¡Fuímonos! ¡Fuímonos! ¡El que se quedó, se quedó! ¡Ay, papito! ¡Bote cobijas! No ha alcanzado usted a bañarse, pues igual iba para el río. Iba para piscina. Para la Dorada Caldas, mijo. Para el río Gualí o el río Guarinó. ¡Ave María, qué elegancia de vacaciones! La infancia, las vacaciones, lo más lindo, lo más hermoso. En ese colegio, donde había que hacer fila para todo. Ese día que vamos a salir de vacaciones, hagamos la fila, pues que va a haber izada de bandera. Va a hablar el rector, les va a desear lo mejor. En un solazo el hijo de madre mijo. Oiga, ya me acordé que en el descanso tomábamos Coca-Cola y Cola Román. ¿Ustedes recuerdan la Cola Román? Resulta que fue primero que la propia Coca-Cola. Fue una bebida hecha en Cartagena y le voy a contar esta semana la historia. Coca-Cola le compró los derechos a Cola Román con el único, único compromiso que no le podían cambiar el nombre. Por eso Coca-Cola tiene una roja que se llama Cola Román, pero realmente es colombiana, creada por colombianos y mucho antes de la propia Coca-Cola. Esta semana les cuento bien la historia. Gabriel Romero, plena española.

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es que vida solo hay una y es para gozarla al máximo, como nos dice Jorge Celedón. ¡Qué bonita es esta vida! 7:51 minutos de la tarde. Seguimos escuchando la mejor música, lo que está pasando en Colombia y sus alrededores. Sí, señores, ya salimos a vacaciones. Ese último día antes de salir a vacaciones en el colegio, ¿lo recuerdan? Rayada de cuadernos, rayada de uniforme. ¿Y por qué uno no se volviera a ver con sus parceritos, con sus amigos? Con esa familia que es la del colegio, eso es otra familia. Lo mismo que la familia en la empresa donde usted labora, también es familia. Muchas veces pasa uno más tiempo en la empresa, en el lugar de labores, que en su propia casa con su propia gente. ¿Sí o no? Porque usted de su casa sale a laborar, su esposa también, su familia, quien esté ahí, quien viva cerquita a usted, cada uno va por su lado, gozando y disfrutando de la vida, eso sí. Y es en la noche o en la mañana donde uno vuelve y se encuentra con los suyos, pero pasa más tiempo en la calle, en su lugar de labores. Por ejemplo, yo soy DJ residente de Fonda La Pesebrera acá en Pereira. Entro a las 8 de la noche, 8 de la tarde, y salgo a las 5 o 6 de la mañana, al otro día. Llego a mi casa, me acuesto a dormir con mi esposa, ahí nos saludamos, hola, chao, hasta luego, que duerma, felices, descanso, dulces sueños. Y compartimos 4 o 5 horas de arrunchis. Luego nuevamente, hagamos el almuercito, pues, compartamos el comedor en familia, Sebastián, Diana, Giovanni, Pepa Lucía y Sacha Disney, mis mascotas. Compartimos 2-3 horitas y nuevamente, chao, a laborar. Entonces, si ve que paso no más tiempo en la calle que en la casa. Por eso es que hay que aprovechar, por eso hay que disfrutar, gozar de cada minuto, cada instante, cada momento que nos da la vida para compartir con los que queremos, con los que amamos. Porque el tiempo se va volando, se va muy rápido. Liz con los melódicos, porque no solo cantan cumbia, a ritmo de merengue, hay amor, sonando en el parche colombiano, para sentirnos como en casa.

Complazco a Diana Lisney, allí en el edificio Acrópolis. Me dijo, póngame la cinta verde y pues yo la escucho, yo me la gozo. 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

esa sí que suena la cumbia. Lo que está de moda. Lo que suena en todos los rincones. Inesita, Naina y Giraldo, allí en San Martincito, tan linda mi madre, bendición, te amo madre. Enseguida le suena el orangután, claro que sí. Mientras tanto escuchamos a Rey Reyes, al ritmo de salsa clásica, son malas, sonando en el parche colombiano.

Y así sonaba Rey Reyes, excelente exponente de ritmo de la salsa. Y aquí lo sonamos como siempre, la mejor música, la mejor música en el parche colombiano. Oiga, junio es el mes más cargado para Colombia, digámoslo así. Tres puentes festivos. Vamos para la segunda vuelta de la elección presidencial el próximo 21. Este fin de semana que viene también es puente y es el Día del Padre aquí en Colombia. Era el 21, pero como son las elecciones, lo pasaron para el 14. La celebración más bacana en Colombia, mijo. No dan abasto los restaurantes, no dan abasto las boutiques, las pastelerías, mejor dicho, llegan los camionados, las carretadas de regalos para nosotros los padres, mijo. El mundial comienza dentro de 8 días. ¿Cuál dentro de 8 días? Ya dentro de 3 días, y fue madre. Colombia es el que juega dentro de 8 días. Ayer en California, en San Diego, jugó su amistoso contra... contra Ucrania, creo que fue. Ganó 2-0. Ahí va bien la selección, va bien nuestra selección. Ahí está avanzando. En estos días les conté, ¿se acuerdan? Que la colocaron a jugar contra Croacia y contra Francia. Les fue como perro en misa. Oiga, las críticas por toda parte. También les conté. Que no sea repetidera. Pero Jorge Barón les pegó la patadita de la buena suerte. Y ya le ganaron 3-1 a Costa Rica. Y ayer también ganaron 2-0. ¡Rumbo al Mundial! El 17 se estrena allí en Guadalajara. Bueno, y siguen las fiestas. Les conté pues que Nicky Jam estuvo ayer en Bogotá. Digo, el sábado. J Balvin estuvo en Cartagena. Y la próxima semana, ¿cuál próxima semana? Ahorita, esta semana, mejor dicho. El 12, Fito Páez en Bogotá. Y también el 12, Manuel Medrano en Cartagena. Tremendos conciertazos. Se viene el Festival de la Lechona en el Rafael Uribe Uribe de Bogotá. Oiga, Festival de la Lechona. Ayer fue el Festival de la Salchipapa, imagínense pues. Colombia para hacer fiestas está solo. Festival de la Lechona, mijo. El 27, 28 y 29 de junio. Allí en Bogotá. Resaltando la sabrosura de esa lechona rica. La más crujiente del país, mijo. Se viene el Festival Folclórico Colombiano en Ibagué. Comienza ahorita a mediados de junio. Tremendas fiestas, papito. Le toca que se agende, vea, el Festival del Bambuco en Neiva. ¿Ah? A mediados de junio y a finales, en el último puente, papito. Ave María, por donde nos paremos hay fiestas, celebraciones. Así se vive, así se goza, así se disfruta en Colombia. Oigan, una adrenalina mantenemos. Pero así gozamos y disfrutamos de la vida. Como se les he dicho muchas veces, vida solo hay una. Y entonces, ¿qué tenemos que hacer nosotros? Gozarla al máximo. Inesita, aquí le va el orangután. Para que lo disfrute allí en San Martincito, al lado de mi

0: botana. Cuidado con el orangután.
1: Ahí sonaba Don Bartolo. Y llegan los graduados con medio peso. Oiga esta rectaíla tan bacana.

eran los graduados, complaciendo con medio peso. 8 y 26 minutos de la tarde. ...33 grados centígrados allí en Madrid. Barcelona está a 26. Pereira a 29. Y aquí mantenemos nosotros al 100%. Ustedes saben, o lo que nos han dicho, nos han contado, ¿quién fue la primera persona que pisó la luna? Neil Armstrong. Así nos lo han enseñado, Neil Armstrong, el primer hombre que pisó la luna. Yo me pregunto, si él fue el primer hombre que pisó la luna, ¿quién le tomó la foto? ¿Cómo hicieron para tomarle la foto? Oiga, si los monos evolucionaron para convertirse en personas, como nos lo enseñan en el colegio, entonces, ¿por qué siguen siendo monos? Si unos evolucionaron así como somos nosotros ya, ¿por qué los otros se quedaron monitos, peluditos, trompones? ¿Por qué? ¿Por qué?

hacen laberintos con el 2% menos que nosotros. Y nosotros ya fuimos a la luna. Supuestamente, pues. ¿Se imaginan una generación u otra gente con el 2% de intelecto más que nosotros? Yo creo que nos mirarían como insectos. ¿Ustedes qué piensan? ¿Qué creen? Vea, si estamos tan avanzados e informados que nunca, ¿por qué tenemos la tasa más alta de obesidad, de cáncer y problemas cardíacos, hombre? Sin dejar de nombrar la depresión. ¿Qué pasa que en vez de avanzar vamos como que para atrás? ¿Ah? ¿Qué será lo que pasa, hombre? A veces me pregunto. Sin armar polémica. Simplemente que uno piensa y piensa, ¿sí o no? Para eso es la libertad de pensar. Prince Royce, está en mí.

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y ella es DNA Hoyos, de acá de Pereira, mijo, de nuestra tierrita, de nuestra región, interpretando Mi Tonto Amor. También reencauchadita, pero no importa, suena muy bacana, suena muy bonita. Ocho y 38 minutos de la tarde. Estaba hablando ahorita de que ya salen a vacaciones. Recordando mi época cuando estudiábamos. No habían celulares, no habían tablets, no había iPhone. Pero teníamos cuadernos, lápices, colores y una creatividad única, como todo colombiano. ¿Recuerdan cuando jugábamos Stop? ¿Sí recuerdan ese juego? Stop.

0: Con nada tenía que llenar usted todos los cajoncitos, mijo, y luego 100 puntos por cada uno. Si usted hizo y otro de los que estaban jugando tenía la misma palabra, eran 50 puntos, no 100. Y así se sumaba ese stop. Cuando jugábamos al pellizco, ¿quién no jugó al pellizco? ¿Quién no tiene? Bueno, ¿quién tuvo? Porque yo creo que ya muchos la botaron. ¿Quién no tuvo esa caja de zapatos? Donde venían las Panam, las Croydon de la mamá o el papá. Esa caja de zapatos era el joyero, el baúl de los recuerdos. Ahí era donde guardábamos todas esas noticas, todos esos papelitos. Así fueron y fue madre envuelto de chocolatina. La envoltura del bombombón, pero como me la dio mi mejor amiga, me la dio mi traga, me la dio mi novia, yo la guardo de recuerdos. Credenciales como ni fue madre, sí que teníamos guardadas. Esas esquelas, así les decíamos, esquelas. Ave María, saca uno de su mijo. Las foticos. No, hombre. Me pongo a hablar de todos esos recuerdos y me da una nostalgia. Recordar nuestra época de colegio, de escuela, de infancia, las vacaciones, todo eso.
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0: Y aquí llega Frenesí.
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0: Oye, la gran manzana. Sonando en el parche colombiano para sentirnos como en casa.

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y teníamos a Nano Cabrera compartiendo esa linda canción con todos ustedes. Isla para dos, sonando aquí en el Parche Colombiano. ¡Qué rico! Lunes festivo.

0: de vacaciones, de todo, mejor dicho, adrenalina, como un berraco. Felices y contentos de pasarla rico, mijo. Se me viene a la mente los recuerdos de nuestra época, de nuestra infancia, nuestro colegio, nuestra escuela. Lo que hacíamos para salir a vacaciones. Lo que hacíamos para irnos de vacaciones. ¿Ustedes recuerdan? Todos tuvimos nuestro primer iPhone, nuestro primer iPod, nuestra primera tablet. ¿Quién? Dígame, ¿quién no tuvo ese rompecabezas que tenía los numeritos del 1 al 15? Era de dos colores. El rompecabezas del 1 al 15, ¿sí lo recuerdan? Claro, todos lo tuvimos. Igual que tuvimos el balero, igual que tuvimos el yoyo, las canicas, las bolas, el triquitraque, la colección del álbum de Chocolatinas Jet, también lo tuvimos, el álbum de Garbage, ¿quién lo tuvo? De los superhéroes, éramos felices coleccionando estampitas, estampillas. ¡Qué época tan hermosa, tan linda la de nosotros, hombre! Esos juegos en la calle jamás se nos van a olvidar. El compartir con todos antes de un celular. Era la recocha, la charla, la burla, el gozae. El compartir de todos. Eso se ha acabado, se ha terminado mucho, hombre. Por el avance de la tecnología, ya los muchachos de ahora, ensotados en sus juegos electrónicos. Ya les da esta pereza correr, les da pereza jugar lleva, escondidijo, mejor dicho. Preguntan, ¿qué es eso? Botatarro, ¿qué es eso? Jerby, ¿qué es eso, papá? Los mejores juegos de nuestra infancia, hijo. Juegos que jamás se debieron de haber acabado y que ustedes ahorita, hombre, los deben de disfrutar como siempre. Porque vida solo hay una, y lo repito y lo repetiré. Vida solo hay una y hay que gozarla al máximo.
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0: Bye. Y aquí llega Sabrina, de la época de los 80. Chicos, boys, sonando en el parche colombiano. En este nuestro espacio retro, para recordar, para viajar, devolvernos a nuestra época y escuchar esas canciones inolvidables.

0: siempre, siempre dando las gracias al universo por permitirnos vivir, gozar y disfrutar cada momento, cada instante, cada minuto de una vida hermosa, divina y preciosa que todos nos merecemos. Por eso hay que estar agradecidos siempre, siempre, siempre.
1: Vamos a bailar.
0: Porque la verdadera libertad no es hacer lo que uno quiere, sino tener el control total sobre uno mismo, mijo. Solo cuando superamos lo que nos limita, somos capaces de descubrir el increíble potencial que llevamos dentro. Y es así que podemos alcanzar los logros que antes parecían inalcanzables. Porque la libertad verdadera nace cuando tomas las riendas de tu vida y eres dueño de tus propias decisiones. Y recuerden que es válido equivocarse. Es válido embarrarla. Lo que no es válido es rendirse. Es pararse, levantarse en todo momento, con la frente muy en alto, orgullosos de ser lo que somos y fue madre, y echando pa' adelante, papito. DJ Giovanni desde Pereira, nuevamente gracias. Gracias por estar conectados a la mejor, a Diversa Radio, por acompañarme cada día de 7 de la tarde a 9 de la tarde. Pero Diversa Radio suena las 24 horas, los 7 días de la semana, con la mejor programación para todos ustedes. Entonces ya saben, pues, ¿dónde es la cita? Bendiciones para todos. Un feliz descanso, feliz noche de lunes. Que ese martes sea, mejor dicho, inolvidable para todos.

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5: Y aquí está.
6: Esto sí sabe. Oiga, el saludo especial para toda la gente que nos escucha en este momento a través de Diversa Radio 96.7. Gracias por escucharnos. Gracias por seguirnos. Oiga, llegó el momento de ese duelo doble.
7: Mira que esta es la historia de Alejandrito, ven. Alejandrito quería aprender manualidades y sus padres le dijeron que no porque eso era para gays. Alejandrito quería aprender ballet y sus padres le dijeron que no porque eso era para gays. Alejandrito quería aprender a hacer

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4: Sí, acepto.
5: ¿Y entonces por qué hoy me pides el...